0: contenta de estar aquí. Los escuchaba y veía los videitos, pero estar acá es diferente. Está muy bueno. Y hoy vengo con muchas ganas de compartir una noticia súper bonita que tiene que ver con Argentina, con la tradición de Argentina y cómo un pedacito de eso puede estar acá en Oslo. Así que voy a compartir más adelante un poquito más sobre las clases de danza folclóricas.
1: Atentos ahí entonces a tomar nota de lo que se viene para traer un poco más de las raíces acá a Noruega. Pero bueno, tenemos más invitados aún. Los tenemos acá a Ignacio Daniel, que también nos conocimos hace poquito alrededor de las tradiciones. ¿Cómo están? Bienvenidos.
2: Hola, ¿cómo estás? A ver, estamos compartiendo micrófono.
3: Hola, bueno, acá Ignacio, para los oyentes. Bueno, nos conocimos hace poco y bueno, la verdad que agradecidos de la oportunidad de poder venir a la radio y comunicar lo que uno tiene para hacer.
2: Y acá Daniel, también, por supuesto, nos han tratado súper bien desde el primer momento en que llegamos. Somos los dos de Mendoza, de Argentina, de Mendoza, al oeste, la cordillera de los Andes. Muy contentos de estar acá. Hace un año estamos viendo en Oslo y tenemos la posibilidad de proponer, que después lo vamos a hablar más en detalle, algunas cositas relacionadas con el canto
3: y con en mi caso, con el teatro.
2: Ahí está.
1: Ahí está. Así que hoy estamos full arte, danzas, tango, cómo cantar, tradición. Así que es un programón. Me encanta poder compartir todo esto que nos hace sentir más cerca y que crean grupos. También vamos a hablar de eso, de lo importante de ir a este tipo de lugares y hacer comunidad. Así que presten atención a lo que se viene. Pero vamos a arrancar con un poco de música. Ya que es la época, no es un tema mundialista, pero es un tema LATAM unido, pedido por mi marido. Escúchenme, acá de repente, pobrecito, ya se acostumbró a la música que yo escucho, que es un varieté que puede ir de los diferentes artistas que vamos a escuchar el día de hoy, como Caetano Veloso, pasando por Marc Anthony, Tini y los Backstreet Boys, chicos. Y así fanática del indio también, como me conocen, así que variadito ahí. Cris, ¿con qué tema vamos?
4: Vamos a ir con La Gozadera de Marc Anthony y Gente de Zona.

0: Y ahí pasó Gente de Zona y Marc Anthony con La Gozadera, que bueno, crea un poco ahí ambiente y esta hermandad latina que se da, como decíamos, estábamos todos acá viendo el partido de Paraguay, alentando ahí, como cada vez que juega alguna selección, ¿no? Nos hermanamos hasta que juega contra uno y se acaba. Exacto. El amor, chicos.
1: No somos más amigos
0: ahí. Si te he visto, no me acuerdo, pero por eso a mí también me daba cosita que nos toque contra Uruguay, si era el cruce, que era el que se venía pensando, ¿no? Cuando hace 6 meses nos dijeron cómo eran los grupos, estábamos pensando, bueno, probablemente España termine cabeza de ese grupo y nosotros del nuestro nos cruzaremos con el segundo, estimado Uruguay. ¿Uruguaya?
2: Que no salimos ni mejores terceros de nada, o sea, un desastre lo de Uruguay, fatídico, pero bueno, es como una repetición del Mundial pasado. Creo que... nada, era de esperarse y no es tan terrible. Yo por lo menos no me lo tomé tan a pecho. Se suponía que íbamos a perder ese partido y en realidad ese partido no fue tan malo. Claro. Uruguay dejó todo en la cancha y hizo las cosas lo mejor que pudo. Entonces, nada. ¿No
0: adherimos o adherimos a la idea de que le hicieron una cama a Marcelo Bielsa?
2: No adherimos. Capaz que
0: quiero creer que no.
2: No adherimos. Sé que hubo ahí un conflicto con Luisito Suárez, pero bueno, cosas de enojos de no poder seguir en una selección, y eso es duro cuando sos el representante de nuestra época dorada reciente del fútbol.
0: No, y aparte entiendo, las camas en el fútbol son muy comunes, ¿no? A los DT. Mi equipo, varios equipos han hecho esto, incluso con gente que ha sido ídolos, ¿no? Cuando se termina, pero el Mundial no es una etapa para hacerle una cama a nadie, al final te la haces a vos mismo, o sea, descalificarlo, nada te asegura que Bielsa se hubiera ido, que se va, pero la verdad es que esto se da cada 4 años y ya nadie te asegura si clasificas o no, porque creo que esa es la diferencia de este Mundial con los anteriores, no sé qué opinan, que me parece que... hay una gran paridad, ¿no? Se hablaba mucho de elevar el número de selecciones y decir, al final no va a ser competitivo, va a haber un montón de goleadas. Hubo una sola goleada entre 2 selecciones que no eran exactamente Canadá y Qatar, que...
2: Para. Sí. Claro. ¿Estás hablando de la goleada a mi país? ¿El 5-1 a Suecia o el 5-1 que Suecia le hizo a
0: Por eso me limité a hablar de Canadá-Qatar, que eran pares en cuanto a lo que se cree competitividad. Pero ha sido un mundial que se ven resultados muy parejos, peleando uh-huh. todos. Yo lo que creo es que los equipos que no tienen una estrella o que no giran alrededor de una figura han decidido ser técnicos, han decidido ser físicos. Dijeron, miren, no vamos a apelar a ideas que no tenemos, vamos a usar lo que sí podemos, ¿no? Entonces ya no existe eso. Hay selecciones que obviamente son salvadas por las estrellas que tienen, ¿no? La Argentina, sin ir más lejos, que si bien nombre por nombre tiene un montón, tiene el mayor de los nombres, pero las demás selecciones dan pelea porque se han preparado técnicamente y mueren en la suya, o sea, tienen este planteo y dicen yo acá hasta el final, no, si no abro espacios no me importa porque mi planteo era este y salgo así a la cancha. ¿Cris?
1: A ver, yo creo que lo que se pensaba, a ver, yo estoy jugando al PRODE, yo soy un gran perdedor del PRODE, porque...
2: Porque la gente que sabe de fútbol es una gran perdedora de estos...
1: Sí, pero ¿hasta qué punto sabemos de fútbol? Porque, a ver, Paraguay le hizo un partidazo a Alemania. Alemania no se lo esperó, esa estructura. ¿Qué es lo que decía el Faro que lo escuché en una conferencia de prensa?
2: El cazador de utopías.
1: Dios, es un filósofo. Es un filósofo dentro del campo de juego. Y él decía... que Alemania, sin desprestigiar a la infraestructura paraguaya, ni infraestructura latinoamericana, si querés.
0: Ahí se puso poeta, sí.
1: Paraguay, con los padres que les cuesta llevar a los hijos a jugar a la pelota, con todos los problemas económicos que tienen nuestros países, Paraguay dio una muestra de decir, che, acá, ¿quién juega bien o quién es grande? Está bien, Alemania tiene 4 estrellas, pero realmente las hace valer... Y no con esto quiero ponerme a toda la comunidad alemana.
0: No se escucha, no te preocupes.
1: Exactamente. Pero creo que si tenés tantas estrellas, la tenés que hacer valer. Y creo que Paraguay dio en la tecla.
0: ¿Te hablan en Uruguay?
2: Sí, mi cara de bueno, no siempre bueno, se puede.
0: Estamos hablando de Italia que no clasifica.
1: Exacto, el dolor de. de nuestro país hermano Italia. Pero yo creo que Paraguay ha sido un ejemplo de decir, che, esto no es tan así. Nosotros también podemos, y bueno, efectivamente lo demostraron. Y si mal no recuerdo, en el Mundial 2014, Paraguay hizo una gran performance y perdió, perdón, 2010, no. Que perdió con el campeón España. Sí. Y casi le gana, ¿eh? Así que creo que son procesos que se vienen dando a cabo en estos países, que va más allá quizás de la pasión y del amor por el fútbol y no tanto por las condiciones en las que se entrena y en las condiciones económicas y demás.
2: También igual acá podemos verlo como que han mejorado todas las infraestructuras de todos los países y las formas, o sea, las formas en las que se entrenan y todo, hay como más convergencia también en cómo se entiende el fútbol y eso ha hecho también que si bien cuando vos ves un Japón es claramente Japón o ves Argentina es claramente Argentina, tienen sus formas particulares de jugar, también la potencia física, todo eso, ha habido una convergencia que ha hecho que las diferencias son marginales, se gana con la pelota dividida, se gana con ese cabezazo que lograste dar en el área, entonces esas cosas creo que hoy en día están marcando mucho más que antes.
1: ¿Quién se puso feliz con Japón-Brasil?
0: Mi prode. Yo creo que la clave de este prode es ir partido a partido. Yo en otros prode por ahí armaba la primera ronda y ya me lo sacaba de encima. Ahora es tipo, literalmente tengo que ir partido a partido porque hay gente que no la tengo vista de antes, obviamente, seleccionados que no conocía tanto. Y salen a la cancha y ahora tenés que aprenderte, ¿no? Lo que hay detrás de cada uno. Así que, pero bueno, no es un prode fácil para...
1: Exacto. Imagínate si te guiaste con el 7-1 de Alemania a Curazao, ibas anotando todo y bueno, ahora definitivamente afuera.
0: Porque nosotros nos queda todavía medirnos contra Cabo Verde en lo que va a ser la madrugada a las 12 de la noche, entre la noche del viernes y del sábado para Argentina. Y vamos a ver, nada, no estamos tranquilos, diría.
1: No. Yo, Cabo Verde demostró que tiene algo... Y justamente las selecciones que más se subestiman son las selecciones que más te complican. Así que...
0: Costa Rica hace un par de mundiales también, que fue la cenicienta del mundial. Y bueno, tuvimos otras sorpresas. No tan sorpresas, yo había puesto que ganaba Marruecos también, pero no me vale el punto porque terminó empatado.
1: Eso es lo que no sabíamos, que no te pondera el resultado final... No. Sino el resultado de los 90 minutos.
0: El partido, sí.
2: Ah, entonces si vos ponías empate en un partido de...
0: Claro, sacabas puntos.
2: Ah, mira.
0: Y yo creo que vamos a ver muchos empates, ¿eh? Creo que estas rondas de penales va a haber bastante por lo que decíamos, que se ven muy parejos. Pero estamos acá full mundial. Los invitados están siguiendo el mundial, los horarios los están matando, solo siguen su selección.
2: No siguen a nadie.
0: ¿Qué me importa el fútbol?
3: Efectivamente, no estamos siguiendo a nadie.
0: Hacen por bien, ahí. Van a vivir más que yo.
3: En otros momentos sí, por ahí yo seguía más. Es largo para hablar. Pero bueno, yo personalmente estoy ahora abocado a otras cosas que estoy siguiendo a nivel internacional. Pero no estoy siguiendo nada. La realidad es que sí estoy muy contento yo personalmente... que Noruega, después de 20 no sé cuántos, 28 años, que pueda estar de nuevo en un mundial. Y me gusta el nivel de humildad que veo en Holland y que veo en general. Y ver la gente con el famoso RU. Me gusta. Cuando veo esas actitudes a nivel deportivo, me gusta. Digamos como que es lo que más destaco yo personalmente.
0: Yo creo que van a entender más de nosotros también, al final. Van a entender más de los países que son más futboleros o más pasionales. Como que ahora están enganchados un poco. Ok, ustedes la venían de esto. Tiene ahí un saborcito, ¿no?
1: Imagínate salir campeón.
0: No, o sea, bueno, salir campeón es lo más grande que puede pasar. Es lo más grande de la vida.
2: Uruguay con un cuarto puesto salimos a festejar a las canchas en el 2010 como que si hubiésemos ganado el propio mundial.
1: Es que es dependiendo de lo que cada uno...
2: De las expectativas.
1: Exactamente.
2: Y Uruguay tenía las expectativas de llegar a... Fue fantástico.
0: Esa mano de Suárez, qué momento.
2: Como un gol se festejó esa mano.
0: Increíble, lo más atrevido que vi en bastante tiempo.
2: Y lo festejé como un gol y después cada vez que me encuentro una persona de Ghana le pido disculpas. Porque nada.
0: A veces hay que hacer más pillo.
1: Perdón, ¿fue el mismo momento el del mordisco?
2: No, el del mordisco fue, porque además tuvo dos mordiscos Suárez. Sí, pero ya se han mejorado. Ya eso no lo hace, no está entre sus herramientas de juego.
0: Terminó preescolar. ¿Vos, Romy, estás viendo el Mundial?
4: Me ha complicado un poco los horarios.
0: ¿Sí? Es difícil.
4: Pero el único partido que vi enterito fue el de Noruega, con ya ni me acuerdo quién, pero estuvo Francia, muy entretenido, que estuvo durísimo, Dembélé. Sí, iba con todo. Y estaba yo sola en casa mirando el partido con unas ganas y gritando y nada, ahí como metiéndole garra. Lo disfruté un montón. Y a mí lo que me pasa con el Mundial es que desde que me fui de Argentina me ha tocado vivir el Mundial siempre en una ciudad diferente. El escenario siempre
0: ¿dónde
4: cambiaba.
0: ¿Dónde estuviste?
4: Me tocó te en México, en diferentes lugares, y viví varios años allá. Me tocó luego en España, después volví a México, pero siempre en un lugar diferente, así que este es el primero que me toca en Noruega y siempre la pregunta es, ¿dónde me tocará el siguiente?
0: ¡Apa! ¿A dónde te llevará el próximo?
4: Ojalá me toque otra vez acá, en Noruega, porque estoy muy contenta por acá. Pero sí, me gusta, ahora venía caminando, veía a la gente con todos sus colores noruegos porque viene el partido. Tiene como una cosa de alegría con el verano, el calorcito por acá. La gente está muy contenta y eso está bueno.
0: Sí, es hermoso. Se vive distinto la atmósfera del Mundial ahora que están clasificados. Me tocó estar acá durante el Mundial anterior y la vibra era cero. O sea, claro. Nada. Acá no está pasando nada. Seguimos. Pero ahora están full, muy enganchados y es lindo. Es un espectáculo. Nada, es entretenido. Sí, te saca canas verdes. Hacen bien en no verlo todo el tiempo, chicos.
5: No somos muy fanáticos del fútbol, en realidad.
0: Menos, sobre todo a la madrugada.
3: Sí, no somos muy fanáticos del fútbol en general. Pero, qué sé yo, ahí sería largo de explicar porque uno tampoco nos está mirando mucho. Por ahí, a mí lo único que me gustaría... yo sueño con eso. Hablaste de expectativas. Y después de hacer historia... Además, yo no tengo ya 25 años. Tengo 65. ¿No?
0: Yo tengo 18, pero el fútbol claro, me hizo mierda. Sí. El pero estrés yo, me está matando.
3: Pero yo no tengo 65 en cada pata. En la, digamos, todo yo tengo... Pero viste que a veces decís, tengo 30, sí, en sí, cada en pata. Cada, no, claro. ¿Qué sé yo? A mí me gustaría, por ejemplo, que el fútbol pudiera unir. Entonces, si yo veo que yo soy de un país, vos sos del otro, el otro es de otro, y esto nos une, a mí me gustaría mucho eso. Yo
0: eso es lo lindo de la época del Mundial también, ¿no? Es como que por lo menos engloba un poquitito más entre naciones y por un día estamos todos hermanados. Después volvemos a los quilombos.
2: Igual ahí hay una cosa, creo que el fútbol femenino, quizás hoy en día los mundiales femeninos han logrado mucho más esto. Es quizás el tema del negocio, esto de business, atrás de lo que es el fútbol. En el femenino no aparece tanto. Entonces yo personalmente disfruto mucho ver los campeonatos femeninos. Claro. Y el anterior mundial no lo vi a pesar de que me gusta mucho el fútbol. Me pasó desapercibido y me enteré que ganó Argentina y dije, opa, ganó Argentina.
0: ¿Cómo, amiga?
2: Sí, sí, un mundial me lo perdí porque estaba acá y nada.
0: Viste que no
2: pasó
0: cuenta.
2: Nada, nadie me dijo nada y yo estaba en la mía, no lo vi, no me enteré de nada, en las redes sociales no las miraban, no pasó nada, pero sí seguía el Mundial Femenino. Entonces, y me gusta, además ha mejorado un montón en los últimos 10 años el fútbol femenino y está a un nivel muy, muy alto, obviamente el más alto de su historia, pero es increíble lo que se ha mejorado.
0: Sí, y qué distinto es cuando no hay justamente la presión de los negocios que estabas hablando, ¿no? Todo lo que hay atrás. Bueno, las polémicas ahora en este Mundial alrededor de los cooling break y todos esos momentos que ahora cada vez más publicidad. Pero bueno, al final hay que entender que es realmente un negocio, ¿no? Que nosotros nos dejemos manejar por él es otra cosa, no es culpa del negocio en sí, sino...
3: Y además también el hecho de decir, más allá del tema de los negocios y todo, el decir, bueno, vos sos de un país, yo soy de otro, el otro es de otro, si gana el otro, no gane yo, no importa, yo te acompaño. O sea, me parece bueno, yo creo que el deporte tiene que ser para unir, no para que, ajá, ahora gané yo y después voy. Yo ahí no estoy en absoluto de acuerdo. Entonces me parece bueno esto, vos hablas del fútbol femenino, bueno, reconocer que las chicas están haciendo esfuerzo y la cosa va cada vez mejor, yo voy por eso, por
2: igual,
3: ese lado.
2: El Mundial yo creo que tiene algo lindo que afuera de las canchas afuera de los estadios, se juntan todas las naciones, sí, y hay una cosa de hermandad a través del fútbol. Y el fútbol tiene eso que yo creo que el fútbol, lo a matar del fútbol, de juntarte con tus amigas a jugar al fútbol, es de las cosas nada más lindas que yo tengo en mi recuerdo, no solo en América Latina, sino también acá, de juntarme con la gente con la que trabajo a jugar al fútbol. Es re lindo, porque es un momento de descontracturado en donde intercambias cosas diferentes y te une mucho. Y discutir sobre fútbol, no sé, es hermoso. Viví en Rosario, que para mí es la ciudad más futbolera del planeta Tierra.
0: Es intenso,
2: Rosario. Es intensísimo. Y yo me subí a un taxi y lo primero que teníamos que definir en ese encuentro, en los primeros segundos, era: ¿sos hincha de Newell's o de Central? Obviamente, un besito a los leprosos, pero yo soy de Central. Y eso se establecía como muy claro, y ahí ya sabíamos si el encuentro iba a ser
1: ameno,
2: en un viaje,
1: o no,
2: en silencio. No, y siempre ameno, pero iba a ser comparando, o iba a ser enseñándonos de nuestra propia historia.
0: Sí, yo siempre cuento que en el Mundial de Qatar que fui, para mí eso era lo más increíble, que todos los equipos, fue algo único, no solo porque Argentina salga campeón, sino porque todo el torneo fue en una sola ciudad, que no ha pasado antes, ¿no? Entonces todas las naciones te las encontrabas en el centro, en los aeropuertos. Y era increíble. Me acuerdo en el aeropuerto llegar y ver gente que llegaba de un vuelo de México y todos vestidos como charros, ¿no? Y después llegaban, no sé, de no me acuerdo de qué país, de África, el vuelo era directo, y también todos con sus ropas típicas. Ibas al centro a la noche y hacían rondas de gente haciendo el folclore de cada uno, ¿no? Tocando instrumentos, haciendo bailes, y hacían rondas, y toda la gente ahí, la vibra es muy especial, ¿no? Porque cuando no se está jugando, vos entendés que el otro está ahí por lo mismo que vos y que te une una pasión que es tan intensa. Y exacto, es una gran oportunidad de conocer otras culturas. Pero bueno, ahora se da en un mundial, en un país, en tres países, no solamente en uno, y los tres gigantes. Pero nada de eso detuvo a la gente que está llenando estadios, agotándolo, viajando para ir. Yo conozco un montón de noruegos que han ido, aunque sea para ver un partido, porque como contábamos, después de 28 años vuelven al mundial, dándose casos como Haaland, que lo juega él y antes jugó su padre. Así que no es el único en ese caso, pero nada, son cosas especiales y está bueno vivirlo acá. Entonces, un poco pensando en el mundial y en lo que estábamos hablando antes, elegí una canción de Caetano Veloso, que en realidad es una canción para honrar acá a Paraguay, Recuerdos de Ipacaraí, que es una de las canciones más famosas del Paraguay. Otras músicas que por ahí la gente no escucha mucho, el folclore de Paraguay, les recomiendo escuchar lo que son las polcas paraguayas, todo lo que es el arpa, es el instrumento más clásico allá de la música tradicional. No se lo pierdan, porque la verdad es que en instrumental de arpa son cosas preciosas de la música del Paraguay, que tal vez no es tan popular como otros países de Latinoamérica. Y en esta versión, hermanándonos, para que vean que también vamos a incluir a nuestros hermanos brasileños que han ganado, hemos elegido esta canción cantada por Caetano Veloso. Es una canción que en realidad la canta mucha gente, Teresa Parodi en Argentina también, hay varias versiones, pero bueno, así podemos hermanar a los dos países acá para Brasil y Paraguay, que ambos han clasificado. Vamos con esta canción, Chris.

0: Bueno, y ahí pasó este temazo de un disco que si no lo escucharon, háganse el favor de ir a Spotify y escuchar Fina Estampa de Caetano Veloso, que es una canción más hermosa que la otra. Van a escuchar versiones de canciones que ya conocen, de Fito Páez.
1: Totalmente recomendable, coincido ampliamente.
0: Es de una... nada, es emotivo. Directamente sí. Escuchar a Caetano es un privilegio que no podemos dar, así que escúchenlo, que es precioso. Pero no solamente de música, pero también de baile vive el hombre y las mujeres y los hermanes argentinos. Porque tenemos la oportunidad acá de tenerla a Romy, que nos va a contar los proyectos que trajo, porque hay cosas nuevas que se vienen y oportunidades para los que quieran aprender a bailar folclore. Contame un poco dónde, cuándo, cómo hacemos para aprender de esto.
2: Sí, justamente ahora que estaban hablando del tema del Mundial y Argentina y toda esa pasión que se nos despierta cuando jugamos, cuando juega nuestro equipo y todo. Digo, qué bueno que podemos tener una clase de folclore después del Mundial para que ese espíritu argentino no decaiga, para que esa comunidad que generamos cuando nos juntamos a ver los partidos y todo, que siga. Y ahora desde el lado de la danza. Entonces sí, estoy planeando, ya está armado, van a ser 10 clases a partir del 1 de septiembre, todos los martes hasta el 3 de noviembre, de 6 a 7 de la tarde en una sala muy cerquita al lado del metro Maidstone.
0: Súper bien ubicado, re bien
2: súper
0: céntrico.
2: Bien ubicado, así lo busqué para que sea bien práctico para todos. Y es un grupo, bueno, va a ser esas clases fijas y el grupo se arma desde el inicio y ahí durante esas 10 clases aprendemos todo lo que necesitamos para después volver y ya empezar otra vez con las peñas, como la que organizamos en Lovinda,
0: sí,
2: el 25 de mayo.
0: Todo espectacular.
2: Y que ya habremos más personas que podamos bailar juntos.
0: ¿Hace falta saber previamente algo, algunos pasos básicos, o si sos de madera y completamente desconocido como yo? Puedo decir.
2: Bienvenidas a las maderas.
0: Y hay que tallarme, ¿eh? Mirá que no se quebracho y agarró.
3: Hacete cargo.
2: Hay experiencia en tallar maderas. Y también algo que me parece bonito del folclore es que justamente, a diferencia del tango, que es otra manera que tenemos de acercarnos a la cultura argentina, el tango puede ser muy sencillo también, pero hay gente que le asusta y no se acerca. Entonces con el folclore puede ser muy sencillo, puede ser directamente como lo hicimos en la peña, caminar para allá, caminar para acá, levantar los brazos y bajarlo y te bailaste una chacarera.
0: ¡Esa!
2: Desde ahí arrancamos. Y después sí, pulimos el paso básico, el abrazo, o sea que no hace falta saber absolutamente nada y para eso son las clases, lo aprendemos juntos. Y para mí también lo más importante es generar un espacio de compartir, de comunidad, donde nos juntamos no solamente a practicar y aprender, sino a reírnos, a pasarla bien, porque es muy divertido, la chacarera, el gato, el escondido, y también hay mucho interés en aprender la zamba, que vamos a escuchar más adelante una de ellas, que es un poco más tranquila, un poco más romántica, dicen, y tiene como mucho juego también. Entonces hay mucho para explorar y está abierto a todos.
0: ¿Y hace falta ir en pareja? Porque mucho se baila de a dos, pero si no tengo con quién ir, ¿puedo ir solo? ¿Cómo se lleva eso?
2: No hace falta venir en pareja porque vamos a balancear el grupo y en realidad no están los roles tan definidos. Podemos bailar dos mujeres, pueden bailar dos hombres, no pasa nada. Y vamos a ir cambiando de parejas a medida que va pasando la clase. Así que vente solo, no hay problema. Y además ahí vas a conocer a gente y amigos.
0: Hay quien te dice que no salís de ahí con la chapa, vas solo y volvés con otro.
3: Con alguna pareja.
0: Y si vas en pareja, yo la verdad lo súper recomiendo. Es una hermosa actividad. Yo hice clases de tango con Mariano Pinatello acá en Oslo, que vino también invitado a la radio, y fuimos con Nico a hacer clases también básicas con él. Y es una gran actividad en pareja el baile, porque te reconecta con cierta intimidad, de que por ahí, viste, hoy en día uno está mucho con los celulares o compartís ver una peli, pero la cercanía del baile y de conectar y te reís y la complicidad. Así que para los que están en pareja también lo recomiendo, me parece que es algo
2: totalmente,
0: re lindo.
2: Totalmente, y esto que decís es súper importante, más que nada en estos tiempos, esta conexión, esta sensibilidad de mirarnos a los ojos. Y la diferencia que tiene el folclore con el tango, que yo también bailo tango, es que el tango estamos muy cerquita y es cierto que hay como una sensibilidad de los cuerpos, pero no nos miramos porque estamos muy cerca. Sí. En cambio, lo que pasa con el folclore es que se potencia mucho más la fuerza de la mirada, porque además te estás mirando a lo lejos, pero hay momentos en los que te acercás, te volvés a alejar. Entonces aparece también la presencia de la mirada, que está bueno entrenarla también. Mirar a los ojos y sostener la mirada y compartir un mensaje a través de la mirada también es algo muy bonito que podemos compartir, desarrollar y practicar.
0: Si queremos más información, ahora yo sé que estamos compartiendo en el Instagram de Picantísimas lo que es esto y te podemos contactar por ahí. ¿Cómo hacemos?
2: Sí, me pueden contactar desde por mi Instagram también, Romina Tido, que también está ahí como linkeado con, sí, con el Picantísimas. Me mandan un mensajito y ahí yo le doy más los detalles y como ya, y seguimos por ahí. Pero sí, preguntas, dudas, lo que quieran, mándame un mensajito y lo hablamos.
0: Cris, ¿vos bailando folclore?
3: Tuve la posibilidad de ir a la peña el 25. No me animé porque realmente soy de madera. O sea, soy papelonero. Yo siempre que he bailado he sido de los papeloneros. No sé si podré ir. No sé si me da para ir.
0: Te da.
3: No sé si querés tener una gran exigencia conmigo.
2: Me gustan los retos.
3: Muy bien. Obviamente, la verdad que creo que podría verme haciendo folclore. Cuando era chico bailaba en los actos escolares, los típicos. Pero bueno, era más por una etapa más de humor, si querés. No algo, digamos, entendiendo. O el mismo zapateo, lo hacía muy mal también. No sé si también enseñan a zapatear.
2: Sí, la idea es aprender un poco el zapateo básico y algunas variaciones. Pero eso que dijiste del humor es lo que necesitamos en las clases.
3: Muy
2: así
3: bien.
2: Que si hay humor, estás las puertas abiertas para esta clase. Por favor. Y una cosa más que quería compartir también es que hay otro maestro de folclore que, de hecho, la primera vez que yo fui, una de las primeras veces que fui a una milonga acá en Oslo, de repente apareció una samba y vi a alguien bailando una samba. Le dije, ay, ¿podemos bailar la segunda? Y ahí entré, ahí al costadito, y yo dije, estoy en Oslo bailando una samba. Y después pusieron una chacarera. Y este es un maestro que vive en otros lugares, pero viene seguido a Oslo. Y él da clase de folclore, se llama Diego Dennett. Y con él nos bailamos una chacarera que yo ahí dije, ¿qué es esto? Estaba como volando, no paraba de dar giros. Fue así como hermoso. Y él es el que ha empezado de a poquito, hace mucho tiempo ya, a traer el folclore a Oslo. Entonces, nada, agradecer un poco el camino que él ya vino haciendo. Y de hecho, hace poco fui yo a una clase de él de samba y fue hermosa también. Y también quería agradecer a Eve, que es parte, sí, de la radio también, Evelyn Díaz, que ella fue la que me decía, sí, hagamos clase y luego hacemos un ballet de folclore. Y yo decía, ay, no sé si la gente va a estar interesada, qué sé yo. No, que sí, que haga. Y ella fue como la que impulsaba. Y en la peña fue la que dijo, hacemos una lista para que la gente que está interesada nos deje sus datos. Así que muchas gracias a Eve.
0: Sí, le mandamos un saludo.
2: Puso motor ahí. Gracias a ella esto está sucediendo ahora. Así que gracias, Eve. Y a Nadia de Lovinda también, que estuvo impulsando la peña, que me invitaron a participar y armar un espacio de folclore aquí en su lugar hermoso. Y a Euge de Baking Therapy, que, sí, también era parte del equipo. Y gracias a ellas, en realidad, es que todo esto está pasando.
0: Bueno, que el otro día nos juntamos también con Euge, con ustedes, por lo que fue el Día de la Bandera de Argentina, el 20 de junio. Se hizo una mateada. Y surgió de nuevo espontáneamente también, habían chicos que estaban cantando, uh-huh, y surgió decir, bueno, bailar, ¿no? La espontaneidad de la gente que vuelve a escuchar lo que es de uno y se ponen a bailar, sepan o no sepan, tratando de seguir. Es lindo porque también se baila en ronda, en grupo, y te dicen tipo, tranquilo, seguilo.
1: Se gestó un clima muy lindo, la verdad.
0: Y ustedes que muy participaron lindo también, que ahí improvisaron y saliste a cantar.
1: Sí, sí.
0: ¿Cómo se sintió?
1: Sí. Mirá, somos. ¿Empiezo yo o no? Estamos acá, el matrimonio, nosotros, Ignacio y Daniel, estamos viendo a ver quién empieza. Bueno, sí, para mí la experiencia fue hermosa porque en este año que hace que estamos acá en Oslo, después de haber andado, como le conté antes a Cristian, hemos andado por muchos países y bueno, la primera vez que también la sensación de decir qué bueno poder cantar algo, si bien yo. Como les contaba antes, el estilo de música que yo hago no es precisamente algo de folclore argentino ahora, sino crossover, esto es pop lírico. Esto es una mezcla entre lo que es lo lírico y lo popular, el estilo de Andrea Bocelli, sí, Sarah Brightman, Josh Groban, Petra Berger en los Países Bajos y así. Y Y bueno, no por eso uno va a dejar de aprovechar las oportunidades de poder hacer el folclore, que yo lo amo y lo llevo en la sangre. Fue una experiencia muy linda, la verdad que fue muy, muy linda.
0: Muy espontáneo, sí, también, ¿no? Como surge y la, sí, posibilidad de hacerlo. Eso es lo lindo que decíamos de las comunidades, ¿no? Que de repente te encontrás con alguien que está como vos y te surge, ¿no? Te vibra. Sí.
1: Además, a mí me decís, ¿quién viene a cantar? Yo voy.
0: Esa, ¿sabes? Levantó la mano, ¿sabes? Rápido. Sí, vos, bueno, lo mandaste al frente, no, también, dijiste, sí, él.
4: Ya nos conocemos.
0: Ya sabías que iba a querer.
4: Obvio, ya nos conocemos y sé que si dicen que si alguien quiere cantar,
0: sale disparado.
1: Sí, ahí está. Y alguien lo comentó también. Uno de los chicos le dijo.
4: Sí, que le había mandado al frente.
1: Sí, ah. Y que dice, no, pero que para mí era fácil salir.
0: Que tengo, se te notaba.
1: Tengo el escenario fácil, me encanta, amo. Y bueno, ahora la idea también es ver qué es lo que se puede hacer acá. Porque nosotros tenemos proyectos juntos, y además tenemos proyectos individuales.
0: Empecemos con lo que tienen juntos, empezamos? A ver qué idea tienen de, ven, en conjunto. Micrófono.
1: A ver.
4: Bueno, en conjunto tenemos, nosotros hemos trabajado en Italia, en Francia, nos gusta mucho, por ejemplo, la comedia musical, y tenemos proyectos donde él se encarga de la parte de enseñar música y yo de la parte de teatro. Entonces tenemos también proyectos en el cual él canta y yo hago la puesta en escena.
0: Ah, hacen un dúo dinámico, ahí se potencian.
1: Sí, esa es la idea, digamos, nos gusta, como hablábamos antes de comenzar el programa, somos bastante exigentes y nos gusta preparar las cosas bien, o sea, lo que no está bien preparado no se hace. Entonces,
0: excepto este programa, chicos. ¿Ah? Excepto este programa, que sale al aire casi sin preparación.
1: No, pero está todo bien. No.
0: O sea, verdad.
1: No, se ve. Para todo el mundo que está escuchando este programa, les digo que está todo muy bien organizado, muy bien preparado y nos estamos sintiendo muy bien.
0: Ay, gracias. Muy bien.
1: No, pero
0: no lo ven, pero lo están apuntando con un arma.
1: No, por favor. No, qué sé yo, por ahí la idea es justamente, un poco como comentabas vos, esto de subirse a un escenario y también esto de generar clima, ¿no? Para mí estar arriba de un escenario es generar un clima con el público, poder generar no solamente esto de que uno canta o en el caso de él uno actúa, sino poder comunicarnos con la gente.
4: Transmitir, comunicarnos.
1: Claro, esa es la idea. Poder dar algo y poder con sencillez, porque eso para nosotros es preparar bien las cosas. Claro. Lo simple, pero a la vez lo profundo, decir, mira, acá estamos, te damos esto. Esto en cuanto a lo primero que nos preguntaste.
0: Sí, el proyecto.
1: En conjunto, ¿viste? Y como decía recién Nacho, porque Ignacio le decimos Nacho, esto de que hemos estado en varios países y hemos podido, te olvidaste de decir España.
4: España también,
1: en
4: claro.
1: España también, hemos actuado allá, hemos preparado espectáculos y la verdad es que tuvimos experiencias muy lindas de trabajo juntos. Así que bueno, esto también queremos venir a hacer acá en Noruega. Vamos a ver, hace poco que estamos, entonces estamos todavía instalándonos y la idea es esto, poder en un escenario cantar, poner puesta en escena el repertorio, bueno, a nivel internacional, en diferentes idiomas, sea inglés, francés,
4: italiano,
1: neerlandés, húngaro, latín también, sí. A mí personalmente me gusta mucho cantar en diferentes idiomas y poder... unirme a la cultura de diferentes países, ¿no? Entonces generar también un clima en función de lo que estamos haciendo. Él desde la puesta en escena y yo desde lo que cantamos, ¿no? Así que

0: Los niños los invitamos a la peña. Entonces, cuando esté la peña, ahí sí, bailamos todos.
1: Ahí les va a gustar. Y ustedes también tienen proyectos individuales.
2: Justo dijo los niños. Justo dijo.
3: Ah, sí, bueno.
1: Casi que te dimos el pie.
3: Claro, justo el pie. Bueno,
1: ven esta producción cómo está, chicos.
2: Wow. ¿Vieron que está todo organizado?
3: Sí, estaba todo preparado.
1: Fluye.
3: Bueno, en mi caso, yo además de ser actor, soy profesor de teatro. Trabajé también como animador para niños.
1: ¿Dónde estudiaste teatro?
3: En Mendoza. También estudié en Italia. Hice un curso de teatro en italiano.
1: ¡Qué hermoso! ¿Dónde y en Italia?
3: En Italia, en la provincia de Lecco.
1: Ok.
3: El lago de Como. Sí. Y también en Francia, en Grenoble, también hice un curso de teatro en francés. Entonces eso es en parte también la base, lo que me lleva a mí para organizar el curso, bueno, que ahora les voy a presentar. Mi idea principal justamente de mi curso es organizar un curso de teatro para niños en español combinado con los cuentos clásicos de literatura, Los Tres Chanchitos, Caperucita Roja. Entonces llevar los juegos teatrales y mezclarlo con los cuentos infantiles. Todo esto para generar que, sobre todo, sabemos que siendo inmigrante a veces es difícil mantener la cultura viva, que los chicos puedan mantener vivo el idioma español, que puedan desarrollar la imaginación. Entonces, bueno, esa sería la idea principal, que los chicos puedan mantener a través del teatro, mantener viva su cultura y a la vez conocer los cuentos clásicos que en español hemos conocido toda la vida.
1: Y es una manera de conectar padres e hijos también, ¿no? Con la herencia que tienen y poder seguir comunicándose con un hilo de algo en común, ¿no? Historias que los padres habrán escuchado y que ahora pueden compartir con los hijos.
3: Tal cual. Además, justamente como te decía, yo cuando estudié en Italia, yo hablaba italiano, pero estudiar teatro me reforzó el idioma. Lo mismo me pasó en Francia. Había empezado a estudiar, pero cuando comencé a estudiar teatro, el teatro te ayuda a que pierdas el miedo al idioma a través del juego, a que no estés pensando estaría hablando bien, sino que lo vivas como un juego y eso ayuda mucho al aprendizaje del idioma.
1: Así que también es una chance para que practiquen el español los chicos que acá tienen padres que por ahí hablan las dos lenguas y pueden reforzar.
3: Claro, para mantener viva la cultura.
1: Es hermoso. No, todo lo que es teatro también es espectacular.
2: Además, él no lo dijo, pero lo voy a decir yo. Él es el señor Historias y Leyendas. Entonces, en lo que nosotros tenemos como espectáculo juntos, también a veces mezclamos textos donde él hace una parte de lectura de leyendas, porque él, todo lo que sea leyenda...
3: Eso también, claro, las leyendas muchas veces cuentan parte de la sociedad, y eso también es muy rico para aprender a través del teatro.
1: Y, a ver, ahí me agarraste, me gustó el tema. ¿Qué leyendas así te... tus favoritas o alguna así que dijeras a alguien para que lea con sus hijos, que recomiendes? Que...
3: Bueno, hay muchas leyendas, también hay que ver si se habla para niños. Por ejemplo, si hablamos ahora que estamos en Noruega, cuando nosotros vivíamos, por ejemplo, en Finlandia,
1: sí.
3: Ellos hablan, por ejemplo, de las auroras boreales, le llaman Revontuli y dicen que es un zorro que corre, sería como un zorro místico que al correr entre la nieve barre con la cola la nieve y genera los destellos en el cielo.
1: ¡Wow!
3: Entonces eso es un cuento clásico finlandés que se lo cuentan siempre a los niños. Entonces, y así en distintos lugares, por ejemplo, viviendo también en Italia, aprendimos que a diferencia de en Argentina, donde tenemos, por ejemplo, los Reyes Magos, en Italia no está tan fuerte
1: la Befana,
3: esto, sí. Pero tienen la Befana, claro, que no sería una bruja en sí, sino una vieja, pero es buena, que también lleva dulce a los niños.
1: O entonces, carbón, si se portaron
3: carbón
1: mal.
3: Carbón, si se portaron mal, exacto. Entonces, cada país tiene sus leyendas adaptadas a los niños.
1: ¿Y de Argentina tenés alguna favorita?
3: Sí, pero por ahí en Argentina no se da tanto en leyendas infantiles, porque, bueno, tenemos la telecita, pero eso es un final más trágico. Entonces,
1: siempre Argentina, dramáticos.
3: Sí, en Argentina el folclore está más relacionado con lo dramático.
1: Bueno, y si no que no sea para chicos, ¿cuál te gusta?
3: Por ejemplo, muy clásico de nuestra provincia es la leyenda de Puente del Inca. Puente del Inca es una formación natural que se ha generado durante los años, justamente con piedras que han ido cayendo y han formado un puente. La leyenda dice que el hijo de la tribu aborigen de la zona estaba muy enfermo y le habían contado de unas aguas termales que habían justamente en la zona de alta montaña. Pero cuando llegaron a la zona, vieron que justamente había justamente el espacio donde en aquel momento no estaba el puente y no podían cruzar. Decidieron acampar a la noche y dijeron, bueno, ya nos resignamos, va a terminar muerto porque no había forma de curarlo. Mm. al día siguiente amaneció un puente justamente construido de piedra.

0: Entonces esto cuenta un poco una leyenda mágica, como ellos creen que su dios les construyó el puente de piedra para que pudieran cruzar al otro lado, sumergir al hijo del cacique en las aguas termales y ayudarlo a mejorar.
1: Presiona al mendocino, ¿conoce Puente del Inca?
2: Conozco el Puente del Inca, me encanta. Siempre el Puente del Inca es un punto obligado cuando uno va para Uspallata, que justamente...
0: Soy Uspallata, por eso también lo conozco.
1: Muy bien.
2: Exacto. Es muy bonito. Yo he tenido la posibilidad de ir hasta, obviamente no el Aconcagua, pero sí el Parque Aconcagua, y es justamente un punto un poquito más lejano, digamos, entre Chile y Puente del Inca, y la verdad que es una excursión hermosa para hacerla, súper recomiendo, para si alguien nos está escuchando desde Argentina, desde Mendoza, que no deje de conocer nuestra provincia y nuestro país, y obviamente, ¿por qué no?, algún noruego que quiera conocer dicho lugar, que la verdad es hermoso.
3: O una uruguaya, pero está bueno porque puede ser, o sea, es como a través de estas historias que estaban contando, puede ser una forma de atraer a la gente a que venga a o que vaya. Que venga, yo todavía en mi cabeza está en algún lado también.
2: Vos estás en
3: Uruguay. Yo me fui.
4: E inclusive, para si hay mendocinos escuchándonos, la leyenda del futre, que también es muy conocida, es largo para explicar también, pero que es muy típica de nuestra provincia también.
0: A nivel internacional es conocido como el jinete sin cabeza. Ah. Esa leyenda típica de nuestra provincia, también de alta montaña.
3: O sea, nada que envidiarle a Harry Potter.
1: No, estamos todos acá.
0: De hecho, es parte de una historia real de una persona que se encargaba de llevarle las plata a la gente que estaba construyendo el ferrocarril en la zona de alta montaña. La historia dice que al parecer esta persona se quedaba con parte de la plata. Cuando los trabajadores lo descubrieron, lo terminaron justamente matando, cortándole el cuello. Y la leyenda dice que el jinete sin cabeza suele pasar por la zona de alta montaña montando en el caballo. Uh-huh. Entonces es una parte de la leyenda, digamos, que después internacionalmente se hizo conocido como el jinete sin cabeza. Uh-huh. Pero la leyenda empieza ahí, en esa zona de alta montaña.
3: Ah, entonces comienza en América Latina esa leyenda. Una que, no sé, yo lo asociaría con Europa o con...
0: No, justamente la zona de alta montaña, yo contaba, yo soy de Uspallata. Uh-huh. Es la zona de alta montaña justamente que conecta a la zona de Uspallata con la zona de Mendoza. Uh-huh. Justamente estaban construyendo el tren en aquel momento. Uh-huh. Y en esa zona fue que sucedió uh-huh. todo, justamente.
3: Y una pregunta, ¿tienen alguna anécdota favorita de acá? ¿Algún cuento favorito de Noruega? Que digan, ¿queremos hacer algo con esto?
4: Hemos escuchado algunas cosas, porque además estamos trabajando como guías de turismo. Y hay algunas historias que te cuentan, sobre todo de Spikersuppa, sí. Esto de la sopa de clavos, la historia de ese viajero que llegó a la casa de una viuda y que le pedía una sopa de clavos y al final terminó comiendo una sopa de vegetales. Y bueno, que todo esto generó el nombre en el parque Spikersuppa. Digamos, es lo que sabemos, y por supuesto lo que sabemos es todo el tema de los trolls, que nos parece fascinante porque nosotros... Amamos Escandinavia y amamos esta magia típica que hay en esta zona. Aún la hemos aprendido, por supuesto, en Finlandia. Esta magia típica de que todo es leyenda, todo es la presencia de algo mágico, colores, aún en la oscuridad, qué sé yo.
1: La naturaleza.
3: Estás pensando en Lucía, por ejemplo. ¿Saben lo que es el festejo?
0: Sí, de Santa Lucía. Sí. Sí, justamente el festejo de Santa Lucía, que se organiza justamente en esta zona. Sí, que a las niñas sobre todo les ponen en la cabeza la corona con justamente las velas. Exacto. Siempre obviamente reflejando la luz, porque no nos olvidemos, para la gente que no conoce, que en esta zona en invierno hay muy poca hora de luz. Entonces toda la leyenda y toda la iluminación tiene que ver también con eso.
3: Exacto, es el 13 de diciembre y es el día, supuestamente es el día que tiene la noche más larga.
4: Claro.
1: ¿Y de Uruguay hay leyendas que te sepas alguna?
3: Sí, hay un par.
1: Uruguay nomás.
3: Y ahí me salió la uruguaya. Sí, que estoy recontra en minoría. Creo que nunca te había estado en la radio con tan llena de argentines. Divino. Tenemos sobre todo estas leyendas, no sé, el viejo de la bolsa, que es el que usaban para asustarte cuando eras niña, para que te fueras a dormir. A mí ese no lo usaron tanto, usaban una más familiar, que era el comisario Corvo, que después resulta que no era ningún comisario, era un abogado amigo de la familia de mi padre, pero que me decían que, mirá que ahora viene el comisario Corvo y si no estás durmiendo, te va a llevar. Y
2: qué garrón ser ese amigo, digamos.
1: No, claro, divino, llega divino. Y salís corriendo, cuando divino viene de visita.
3: Corvo, pero
1: saludos.
3: Un saludo para Corvo, después lo localizamos en la ciudad de Minas, que es de donde es mi familia, pero también hay muchos cuentos y leyendas asociados a cuando te vas de campamento y está la Llorona y está como todas estas, o una, si no me acuerdo mal, y corríjanme, una cosa que le llamábamos el rascahuasca, pero capaz que...
1: No puede ser, eso no lo diría yo.
0: En Argentina eso
1: yo
0: no
1: creo
0: diría.
1: Que yo no puedo decirlo.
3: Esa es mi memoria de niña. Ustedes disculpen por mi uruguayés y no entender qué terrible.
1: Mejor, no siempre necesitamos entenderlo todo.
3: Pero eran historias que se contaban en cuando te ibas de campamento y tenía que ver con asustarte para que no te
1: en Paraguay
3: fueras.
1: Está el pomberito también, no sé si en otras regiones lo
4: Corrientes, en Argentina, sí. El pombero también.
1: Claro, porque toda esa región de los indios guaraníes es compartida.
4: Yo la escuchaba a ella hablar y me acordaba de mi hermana en Mendoza, a su hija, que es mi ahijada, cuando era chiquita, y ella se ponía medio insoportable, decía, mira, basta, porque viene el vendo. ¿Quién era el vendo? El vendo era simplemente un tipo que pasaba por la calle y decía, vendo, vendo, vendo. Entonces ella, no sé por qué, mi ahijada, no sé si estará escuchando ahora, ella escuchaba y decía, vendo, vendo, y le daba como miedito. Entonces mi hermana agarraba y le decía, mirá que viene el vendo, el otro se asustaba.
1: Siempre hay un chivo expiatorio acá. Totalmente. Pagando. Pero bueno, vamos a ir con un poco de música, pero esta vez vamos con una canción que eligió Romina y nos vas a tener que contar por qué la elegiste.
5: Ay, es que la zamba es una cosa que no se puede explicar, que hay que vivirla. Vos escuchás esta música y haces los pasitos compartiendo con tu compa. No, es una cosa hermosa, me encanta.
1: Así que vamos a escucharla, así la gente ya empieza ahí a que le pique el bichito de las ganas de bailar folclore.

0: Y ahí pasó la samba a pedido de Romy. Y estábamos hablando con Ana acá, que está interesada también en aprender algunos bailes. Pero me da curiosidad, en Uruguay, ¿qué es lo más típico? ¿Qué es el folclore uruguayo, más allá de la murga?
1: Acá es cuando yo apelo a mi, que soy sueca, a mi nacionalidad, y soy sueca. No, pero en Uruguay bailamos mucho candombe.
0: Sí.
1: Eso se baila mucho y es un ritmo que en realidad... Pero si bien es algo más de la capital, se hace, se practica en otros lugares, pero es algo bien, bien montevideano. Sí. Y eso es un ritmo que lo tenés como muy en... Lo escuchás y ya te empezás a mover con los brazos, como bailamos los uruguayos, como si estuviéramos arriba de un tablado haciendo murga. Así bailamos en Uruguay. Así es como identificás a un uruguayo en América Latina. Es si te está haciendo pasito de murga con cualquier ritmo que...
0: Va con todo.
1: Va con todo el pasito de murga. Sobre todo si sos otra tabla como soy yo.
0: Estamos duros acá.
1: Estamos durísimos. Pero... En Uruguay tenemos un montón de cosas parecidas a la Argentina, pero no lo hacemos no lo practicamos de la misma forma que lo hacen en la Argentina. A mí me explotó la cabeza cuando estuve viviendo en Argentina, lo mucho que la gente joven, cuando yo era joven y vivía allí, hace como 10, 12 años.
2: Dos años, sí.
0: Hace un par de niños.
2: Total, no te ve nadie.
1: No, ya he tirado mi DNI por acá, mi cédula de identidad. Ya se me ha caído. Pero me impresionó que la gente joven, la gente de mi edad, bailaba mucho folclore. Y que en Uruguay eso solo lo tenemos reservado para cuando estamos en la escuela y tenemos que hacer algún baile. Y bailamos el pericón, que es algo típico.
0: Sí, sí, sí.
1: El pericón nacional. Que a mí no me tocó bailarlo, entonces ni siquiera aprendí el pericón, porque en mi año el profe, que era divino, el profe de música y los de danza, nos hicieron bailar, no sé, creo que Celia Cruz o algo así. No era uruguayo, pero era re divertido y nos re divertimos, pero nunca aprendí el pericón. Entonces tengo la sangre en el ojo queriendo aprender a bailar folclore.
2: No sabía que en Uruguay bailaban el pericón también. Uh-huh. Me parece fabuloso.
1: Corrijamos, también, sí, también de Cid además, pero también no lo hacemos.
3: Seguro que sea, sí. Sí, pero no.
1: Sí, pero no. No, la verdad que mis hermanos lo bailaron, a mí lamentablemente no me tocó.
0: No te llegó.
1: Entonces, ¿me enseñás después?
4: Te enseño.
1: Gracias.
0: Pero está bueno que en las escuelas en Argentina es bastante tradicional, sí, que siempre alrededor de alguna fecha patria se haga algún tipo de baile o de canto, ¿no? Alrededor de lo que son las tradiciones. A mí me pasa acá en Noruega que yo tengo sobrinos en etapa escolar. Chicos, acá no hay actos de los colegios. Porque tampoco hay días nacionales más allá del 17 de mayo, como para... Viste que en Argentina tenemos de todo, ¿no? Día de la bandera, de la independencia, de la revolución, de este fulano, de este fulano. Entonces, claro, tenemos chance de meter 10 actos en cada año lectivo. Cambio acá... no hay tal cosa como los actos, ¿viste? Después de la escuela ir a ver a tu... Nadie corre para el acto porque no hay actos, chicos. Y el 17 de mayo tampoco lo celebran con un acto, sino que salen, como ya hemos contado otras veces, a hacer este desfile hacia el palacio. Entonces no hacen una representación de algo o bailan algo típico o tampoco por fin de año.
1: Mirá qué loco eso, porque en Suecia, que no está tan lejos, yo también tengo sobrines en edad escolar, bastantes, son como 5 pibis allá en en Malmö, y mis sobrines han tenido actos, pero no tanto con bailes típicos. No hay bailes típicos, el baile típico es en Midsommar bailando como una ranita alrededor del palo. Ese es el baile típico.
0: De grande hace lo mismo, pero vas pero aprendiendo, allá, te van
1: allá,
0: entrenando.
1: Allá cantan y mi sobrina, tengo videitos que lo prueban.
0: Divino.
1: Y la pasan bien. Son tipo, van todas las escuelas y es como muy grande. Pero no tiene nada típico, eso es verdad.
0: Acá no nadie le toca disfrazarse de árbol.
2: Para tu consuelo te digo que no pasa solo acá. Nos ha pasado en España.
3: En Italia.
2: En Italia, en Francia tampoco. No,
0: no hay ese concepto de acto
2: no
0: escolar
2: actos
0: como
2: escolares.
0: Hay.
1: Entonces es algo como muy de excolonias. Porque ¿viste? Los yanquis son muy de tener actos escolares y siempre van corriendo. No sé, yo lo sé de las películas, no es que conozca tanto. Pero en las películas te muestran que siempre hay un...
0: Pobre Lisa que le hicieron el disfraz de Florida con el colchón.
5: Sí, gracias, momento.
0: Siempre es un capítulo de Los Simpsons.
2: Claro. Sí, pero hemos visto que no se da en otros países también.
0: ¿Viste esas cosas que uno da por naturalizada porque está acostumbrado a verlo en su país y después te encontrás que no? Tal vez el tuyo era el único, el raro sos vos, al final no.
5: Creo que va por un tema de no resaltar
4: el nacionalismo con la historia que tiene Europa con ese, uh-huh. con ese tema. Por ejemplo, España no tiene letra su himno nacional. Entonces, es como... hay ciertas cuestiones que creo que van por un tema de no resaltar el nacionalismo o determinadas cuestiones que tenga un mal recuerdo del pasado.
2: Claro, entiendo.
1: Por eso compensan por otros lados recordar su nacionalismo a veces.
4: Exactamente.
1: De sacar la bandera, digo que los noruegos sacan muchísimo la bandera para todo. Acá se usa la bandera como uruguaya, que las banderas son, las tenés solo en los lugares públicos y las sacás para el fútbol o algún otro deporte. Pero si no, la bandera brilla por su ausencia. El día que me regalaron una bandera a mí fue como, ¿y qué hago con
0: ¿Qué
1: esto?
0: Hago, claro.
1: Y
0: claro.
1: me dijeron, ¿y cuando juegue Uruguay? Me dijeron mis primos que me la regalaron.
0: En mi edificio vas a saber quién soy porque tengo un mástil en el balcón y la bandera argentina flameando. Toma pa' vos, no me, que me den ganas de decir algo, chico.
1: Pero no, pero a mí me llama la atención que acá la usan para todo, o sea, y es un tema, yo lo he hablado con amigos y amigas de acá de Noruega y la usan como, es un símbolo de, miren, estoy haciendo algo muy difícil y lo estoy celebrando usando la bandera y para mí, claro. no sé, para mí es algo que no entra en mi cosmovisión.
0: Tendrá algo que ver con lo histórico, ¿no? Resignificar a una nación que es bastante nueva, claro. que por fin lo logró, ¿no? Después de tantos años bajo estos dominios.
3: Sí, no hay que olvidar que Noruega estuvo unida a, primero a Dinamarca, después a Suecia, entonces fue una historia de bastante larga la separación.
1: Sí, sí, en realidad de, cortito es 1814, que son independientes por un par de meses, y después en la guerra con Suecia en julio, y después estuvieron desde 1814. Le dijeron, venga para acá, vamos a tener una unión, pero un poco más un poco más flexible que la que tenían con Dinamarca, después de las guerras napoleónicas, y ahí Suecia entra en esta alianza o unión con Noruega en una posición subordinada donde el rey era el rey sueco, el que representaba a las dos naciones, y después en 1905 se crea la nación, la Noruega sí gana su independencia pura y dura, pero acá festejamos el 17, el de 1814,
3: la constitución, sí.
1: Exacto.
0: Claro, independientes todavía no.
2: Además yo creo que también un poco esto de que Noruega económicamente empezó a ser un país muy fuerte desde el momento en que se descubrió el petróleo,
0: claro, es algo
2: y ahí reciente. En 1960, y ahí empezó a surgir todo. Entonces, es como el hecho de decir, bueno, es un poco como vos decías, es nuevo. Hay muchas cosas que son nuevas. Y en definitiva, también yo creo que ellos deben estar orgullosos de lo que han logrado con tanta lucha histórica, ¿no? Así que, qué sé, es como decir, cada uno tiene su historia.
0: Pero ni pará, yo me quedé con ganas porque sé que Chris tiene ganas de aprender a cantar también.
2: ¿En serio?
0: Sabe un poquito cantar y lo quiere poner en conjunto. ¿Vos tenés algún proyecto también entre manos? Porque ya contamos lo que traen los dos juntos. El proyecto de Nacho, pero queremos escuchar el tuyo también.
2: Bueno, Cristian, a ver.
4: Esto quiero saberlo porque yo solo canto en la ducha.
2: Claro, es lo típico que te dicen cuando tenés alumnos que van a tus clases de canto, porque yo soy profesor de canto, y te dicen, pero en todos lados, donde yo he trabajado en la escuela de Valeria Lynch en Mendoza, y también todos los que venían te decían, canto en la ducha, la típica. Y tenés familia o amigos que te dicen, ¿vos vas a ir a una clase de canto? Como si fuera una locura. Y no es ninguna locura. Así como vos antes hablabas de que ¿cómo fue que dijiste? Las maderas pueden...
0: Batallar madera.
2: Yo siempre digo que las paredes pueden cantar. O sea, a veces pasa que hay, inclusive en el ambiente de los profes de canto te pueden llegar a decir, pero me parece que vos no podés. Yo creo que con mayor esfuerzo, pero todo el mundo puede, le costará más, pero todo el mundo puede acceder al canto y poder realmente hacer algo. Por eso, el proyecto que yo tengo acá, te cuento, Cristian, el proyecto que tengo acá es de poder, más allá de dar clases de canto individuales, como lo he hecho siempre, poder organizar un coro. Yo tengo experiencia de haber cantado en coros y haber dirigido coros. Me fascina la actividad coral por varios motivos. Porque, por un lado, por el hecho de poder sacar todo lo que uno tiene a nivel vocal, si bien no es el espacio donde uno va a aprender canto, pero sí trabajamos cuestiones de técnica. Pero también poder tener un poco, como vos comentabas antes, Romina, esto de poder hacer una experiencia comunitaria. Poder trabajar sentimientos, poder estar unido más allá de... yo antes dije que soy muy exigente, pero la exigencia para mí pasa por esto, por trabajar lo humano, porque lo técnico después sale. La idea es poder hacer una linda experiencia de coro, en este caso lo que yo quiero proponer en este tiempo es un coro latino. Si se suma gente que no es latina, bienvenida sea también. Pero la idea es poder hacer temas en español y poder trabajar eso de un modo fuerte, comprometido y en unión. Por ahora hemos empezado con algunos poquitos, estamos así como en gestación. También agradeciéndole muchísimo a Nadia de Lovinda, porque empezamos ya el miércoles pasado y tenemos dos miércoles más que vamos a hacer en Lovinda. Y estamos todavía buscando, cuando comencemos, recomencemos después de las vacaciones, en agosto, tenemos algunas propuestas de lugares, pero nada está definido. La idea justamente es poder sumar más gente, así que acá viene la invitación, la convocatoria, si tenés ganas de cantar, de poder, como decía recién Cristian, más allá de la ducha, y si tu experiencia es solamente la ducha, bueno, vení, te esperamos a cantar con nosotros y a organizar algo.
0: A pesar de ducharnos juntos.
2: No.
1: A mí, en respecto al cantar, a mí me han dicho, yo he intentado aprender porque es como un, no es un trauma, pero es un, hay una cosita que tengo desde niña que siempre me hubiese gustado cantar. Una vez recuerdo que me subí a cantar a un escenario cuando era muy chiquita, tendría 8 o 10 años, me subí a cantar la canción del Elegido de Silvio Rodríguez. Oh. La canté horrible, pero el tema tocó tantas que tocó de tantas almas que me pasó. Obvio. Que después se acordaban que vos sos la nena que cantó. Obvio. Le faltaba el paréntesis omitido de mal la canción, claro, del Elegido.
2: Claro, tal cual.
1: Eso fue en Uruguay, en un tablado, en un carnaval, que es como muy, muy típico de Uruguay. Después yo de grande he intentado aprender a cantar y lo que me dicen mis profes es que vos tenés el potencial de cantar muy bien.
0: Bueno, hay que...
1: siempre se queda en la potencia. Claro. Mi cantar bien algún día.
6: Hay que explotar ese potencial.
1: Hay que explotar.
2: Tal cual.
1: Sí, sí.
2: Todo se trabaja. Todo es trabajable.
1: Un wink, hay un guiño para mis profes, que las adoro, todas uruguayas, que me intentaron enseñar a cantar a la distancia por Zoom. Y nada, fue una experiencia hermosa. Es muy lindo. La primera vez que me encontré cantando, o sea, que me puse a cantar y yo me escuché y dije, ah,
0: se puede.
1: Pero es la primera vez que canté en mi vida. Claro. Se lo dije a mi profe y me dijo, sí.
0: Ah, todo se aprende. Aprovecho a avisar que hay gol de Noruega de Antonio Nusa a los 39 minutos del primer tiempo. Por lo que escuché, un golazo. Así que vamos, atentos ahí, Nusa. Que 1-0 se está imponiendo Noruega cercano al final del primer tiempo. Pero me interesó eso que dijiste. Más o menos tienen que ir ya con una base, sabiendo, o por lo menos no ladrando.
2: Mira, la idea es esta. Yo se los he preguntado, inclusive, ¿ustedes leen partituras? ¿No leen partituras? Nadie va a quedar afuera por no leer partituras, digamos. Todo ayuda. Si hay base, depende. Si la persona por ahí es totalmente desafinada, y bueno, va a haber que trabajar algunas cosas en clases de canto.
4: Ahí voy yo.
0: También podrían tener con vos esas tipo clases de apoyo si necesitaran.
2: Sí, sí, independientemente del coro.
0: Claro, independientemente del coro, sí, porque sí, por ahí sí. Se quieren prender a un coro, pero saben que no están full afilados.
2: Sí, sí, sí.
0: Te pueden contactar como para decir, en paralelo, seguro, quiero hacer algunas clases particulares, sí, y aprender a cantar.
2: Sin duda, a mí me pueden contactar por Instagram, Daniel Bassani 19, o en Facebook también, como Daniel Bassani. Ahí me mandan mensajes y no hay ningún tipo de problema. Sí, por supuesto, no es necesario tener el conocimiento, digamos, teórico de la música. Si se tiene, bien. Si no, también. Lo que sí yo les digo a todos es que algo muy importante que yo quiero hacer es que sea un coro que no sea estático, sino que tengamos también puesta en escena. Esto quiere decir que sea que leas partitura o sea que no lo leas, pero la idea es no leer nada cuando vayamos a cantar. La idea es justamente poder, si estamos preparando un tema, qué sé yo, Los dinosaurios de Charly García, lo que vamos a hacer precisamente es hacer una puesta en escena para expresar con nuestro cuerpo, si bien yo siempre digo a mis alumnos de canto que nosotros cantamos con el cuerpo porque expresamos lo que somos y lo que tenemos. Pero independientemente de esto, nosotros expresamos con el cuerpo también en una actividad coral porque estamos contando algo. Estamos contando algo en la letra de una canción. Entonces, a partir de ahí lo expresamos con el cuerpo. Yo soy de la idea de que si vos lees, así sean las letras, te perdés la posibilidad de interactuar con el público. Para mí esto es muy importante. Yo cada vez que me subo a un escenario, más allá de que pueda tener algunas amnesias, no importa, estudiamos, las trabajamos y salimos a cantar acordándonos de la letra. ¿Por qué? Porque tenemos que contarle algo al público. Y cuando yo hago mi música, no importa si el público entiende o no el idioma en el cual yo estoy cantando. La idea es poder transmitir algo. Y siempre mi experiencia ha sido que, más allá de que el público sepa o no, nos entendemos.
0: La importancia de la interpretación, ¿no?
2: Seguro.
0: Del todo es un conjunto, porque sí. Como decías, no es solamente saber qué se dice. Pasa con la ópera, ¿no? Que aunque hables italiano, como es un italiano antiguo, no podés seguir full lo que se está diciendo. Sin embargo, en la interpretación se comprende lo que se transmite, ¿no?
2: Seguro. Además, yo cuando elijo mis temas, cuando yo salgo a cantar, elijo temas que tengan un sentido en sus letras, que digan algo, que cuenten algo, y que además pueda significar algo para las personas, ¿entendés? Entonces, por ejemplo, a mí me gusta mucho la comedia musical, que esto lo comentábamos recién con Nacho, y a mí me gusta también expresar, por ejemplo, yo en mi repertorio tengo las sillas y mesas vacías de Los Miserables. Bueno, esto de decir lo importante que son los amigos para la vida de uno, lo importante que es reconocer lo que no tenés cuando lo perdés. Entonces, y este tema lo canto mitad en inglés y mitad en español. Entonces, siempre hay algo para contar y para mostrar. Entonces, siempre hacer una puesta en escena. Sea que yo cante solo, sea que hagamos el espectáculo que habíamos hablado antes con Nacho, y si no también en la actividad coral. Poder hacer puestas en escena. Pero esto es para todos. Ahí lo digo, es para todos.
1: ¿Para un violín desafinado también?
2: Para todos. Para un violín desafinado también.
3: Ahora, y doy fe de que tiene mucha paciencia. Así que a todo aquel que tiene duda o miedo de que no sabe o que no es afinado, tiene mucha paciencia, así que no tengan problema. Yo he tomado algunas clases con él y es una persona muy paciente, así que no les tengan miedo, que no muerde, no ladra.
0: No, es que la docencia es un don, porque puedes tener el talento de saber cantar, pero saber transmitir y tener la paciencia, ¿no? O en el baile.
2: Mira,
0: es siempre fácil.
2: Yo tengo 41 años en la docencia, sea de música o de idiomas. Y toda la paciencia que, por ejemplo, se va a reír Nacho. Toda la paciencia que yo no tengo con la tecnología, porque no la tengo, es toda la que sí tengo con las personas. Entonces, yo te tengo que explicar las cosas 700.000 veces, de un modo, del otro o del otro, ahí voy a estar yo y lo hago porque es mi pasión, me encanta.
0: ¿Te pasa, Romy, también? ¿O?
6: Claro, me pasa, y de hecho yo trabajo como maestra de yoga, todos los días doy varias clases de yoga, entonces todo el tiempo es buscar la manera de que la persona comprenda, se sienta cómoda, se sienta incluida, se sienta eso, que es bienvenida en el espacio, ¿no?
0: ¿Dónde das las clases de yoga?
6: Trabajo en Sats Yoga, son la cadena de gimnasios, sí. Pero estos solamente son los dos estudios de yoga, así que si tienen la membresía de Sats pueden venir a mis clases, me buscan Romina y ahí los veo.
2: Ah. Mirá qué loco, yo soy maestro de Reiki. Okay. Así que estamos.
4: ¿Son en español? No, ni.
6: En inglés.
4: Bueno, creo que me llevo bien con el inglés para
0: todavía no luego, todo. Todavía no hoy luego, lo no. Notamos en todo. Que el chico de acá sale multitasking. O sea, lo sacamos mejorado.
2: Prepara tu agenda, Cristian.
0: Si este verano no te dio para ir a ningún lado, Cristian, no, quédate acá que vas a salir en tu mejor versión. Pero bueno, vamos a ir a una canción, pero esta vez el otro invitado ha elegido la canción. ¿Qué canción y por qué?
2: Bueno, la explicamos los dos.
0: Sí, compartan.
2: Nuestro himno.
3: Bueno, esto es una canción típica de Mendoza, que habla justamente del otoño. Para aquellos que no conozcan Mendoza, en la época de otoño justamente se torna de un amarillo realmente muy bello. Y justamente esta canción cuenta como una forma de poesía, ese otoño, ese amor, esa magia del otoño amarillo que se vive justamente en nuestra provincia.
2: Por eso la tonada, porque la música típica de Mendoza en general podríamos decir que es la cueca cuyana, el gato cuyano y la tonada. Pero la tonada no se baila. La cueca y el gato sí. Se dice que no hay gato sin cueca. Entonces, dije bien el orden. Me quedé pensando. Pero la tonada no se baila, porque la tonada justamente es para meterte un poco en lo que es la mentalidad cuyana, el desierto, la mentalidad de los mendocinos que analizamos, que pensamos, que vemos y que disfrutamos de la naturaleza y la montaña.
0: Así que se la dedicamos a todos los mendocinos que viven acá en Noruega, acá a nuestro técnico y a mi amigo Nico. Vamos con la canción.

0: Bueno, y ahí pasamos de la música a la sección agenda. Así que todos tengan a mano a sus celulares o papel y lápiz, como estén. Y vamos a no solo a recordar los seminarios de los chicos acá, sino también lo que se viene. Vamos a estar compartiéndolo todo en nuestras redes sociales, en Instagram, en @picantísimas.no. Pero vamos con lo primero que sale este viernes 3 de julio a las 16 horas en Lovinda Café, que ya es conocido por todos acá. Va a estar DJ Patty. Bueno, para una noche de buenos sabores y melodías de Sudamérica. Así que vamos a estar escuchando música, va a estar pasando unos vinilos. Así que una linda noche en Lovinda. Pueden seguirlo en las redes sociales y nosotros ahí vamos a estar compartiendo la información. Y también en julio se vienen eventos de parte del Perú, porque son las fechas patrias. Son las fechas de la independencia, 25 y 26 de julio. Fíjense en nuestro Instagram, va a estar la Real de Oslo para festejar el 25 de julio, que va a ser sábado. Y también el 26, la Peña Criolla, también, pero esta vez de parte de la gente de Oslo con ají, que quién no quiere comer comida peruana, que es de lo más rico.
1: Yo me reanoto ahí.
0: Es de lo más rico que hay. Anótense entonces para este domingo 26 de julio desde las 12 del mediodía para estar comiendo todas esas delicias de una de las cocinas de las mejores gastronomías del mundo en Jokeno Bar el 26 de julio.
1: Ya entró a mi agenda.
0: Es un es que comer comida peruana
1: es lo mejor que te puede pasar. Consíganse un amigo, una amiga, una pareja peruana que les va a cocinar, les va a hacer felices.
0: Top 3 de las gastronomías del mundo.
1: Top 1.
0: Se pica y no se vaya.
2: No.
0: Pero, y siguiendo con la agenda, ¿cuándo vamos a escuchar Contexto Bacalao, Ana?
1: Contexto Bacalao terminó por este semestre, tuvimos el sexto programa, terminamos muy lindo hablando del Pride, dado que era el mes de estamos aún en el mes del Pride, y nos visitaron Laura y Siri, estuvo divino, e Ima, obviamente, y todavía no está subido, pero se va a subir tanto a Spotify como a Pocket Cast, y ahí pueden ver todos, los pueden ver, escuchar, todavía no lo tenemos grabado en video, pero próximamente. La idea es que ahí lo pueden ver tanto en Spotify como en Pocket Cast. Todos los programas del primero al quinto ya están subidos y el sexto viene próximamente. Y después, el semestre que viene, empezaremos por agosto en algún momento. Estamos ahí coordinando y negociando qué fechas vamos a empezar. Y si todo sale bien, también vamos a tener una cobertura de Arendals, que es uno de los espacios en los que se discute la política y la economía noruega hacia el futuro.
0: Sino el más importante de los que...
1: Es el más importante, sí, del año, donde ahí te enterás de todos los temas que le interesan a todos los partidos políticos, a todas las organizaciones sociales, a los ministerios.
0: Suelen ir las embajadas, todos, a estar atentos en lo que va a estar ocurriendo en materia económica y proyectos, ¿no? Por venir, qué bueno si lo pueden cubrir.
1: Sí, estamos ahí ya que casi que está cocinado, que
0: casi
1: vamos.
0: Cocinado.
1: Y nada.
0: Síganlos entonces en las redes sociales a Contexto Bacalao para tener siempre ahí el aviso de cuándo van a estar subidos todos los episodios, el sexto que es el que falta, y cuándo vuelven al aire en agosto.
3: Muy interesante.
0: Sí, la verdad es que el programa es un programón, lo súper recomiendo. Pero el baile, siga el baile.
4: Que no pare.
0: Que no pare, que siga. Queremos saber cuándo, dónde, cómo.
4: Eso, arrancamos el 1 de septiembre, martes, a las 6 de la tarde, ahí cerquita de Myerson. Y también quería decir esto, que puede ser en español, pero también si hay alguien que habla inglés, también lo podemos dar en inglés, un poquito de mezcla de las dos cosas.
0: Ahí está. No le cerramos la puerta a nadie que quiera aprender sobre el folclore, a bailar, que eso se va a poder seguir. Chicos, para seguirlos a ustedes y enterarnos de los cursos, del coro, del teatro, de todo.
5: Bueno, pueden seguirnos en Instagram, en las publicaciones van a ver nuestro Instagram. En cuanto a mi proyecto justamente de teatro, como yo contaba, empezaría todavía en septiembre, todavía, como ya decía recién, estamos en veremos, obviamente uno lleva hace poco tiempo.
0: Aparte es verano, relajado.
5: Obvio, hay que armar el grupo de teatro, porque justamente la gente que ha hecho teatro sabe que para teatro al menos unas 4 personas se necesitan, porque con 2 personas solo un grupo de teatro, digamos, no funciona, entonces... pero la idea sería empezar en septiembre, así que bueno, quien quiera fijarse en Instagram, de la radio, en las publicaciones, puede encontrar mi Instagram y ahí lo pueden comunicarse y les voy a ir informando sobre el taller.
0: ¿Y sobre el coro?
3: Sobre el coro nosotros ya hemos empezado en Lovinda, tuvimos un primer encuentro, como dije, muy bonito. Nos quedan 2 ahora antes de las vacaciones y la idea es retomar después en el mes de agosto. No va a ser en Lovinda. Tenemos que buscar el lugar. Hay algunas propuestas. Por ahora nos estamos reuniendo los miércoles. Mañana nos vamos a reunir a las 17. El horario lo estamos justamente viendo en función de los que estamos por ahora. Empezamos la otra vez a las 19. Mañana va a ser a las 17. Calculo que el último día de julio, de la segunda semana de julio será la misma hora. En agosto ya vamos a organizar bien la cuestión a nivel horarios, día y el lugar. La idea justamente es que podamos sumarnos y ponernos entre todos de acuerdo con respecto a días y horarios. Repito, mi Instagram, Daniel Bassani 19, mi Facebook, Daniel Bassani.
0: Ahí está, ya tienen a todos y como siempre estamos compartiendo en las redes de Picantísimas, nos pueden seguir en Instagram en @picantísimas.no y todos los proyectos estos, nosotros felices de compartir todo lo que es la cultura y crear nuestra comunidad hispanohablante y que todos aprendamos de las distintas regiones, así que síganos que siempre que podemos compartimos todo. Vamos ahora a estar de vacaciones, se libran de nosotros por un poquito, pero ya van a ver que nos van a extrañar. Volvemos en agosto, así que vamos a estar anunciando qué día exactamente, cuál de los martes de agosto va a volver Picantísimas. Mientras tanto, pueden encontrar algunos episodios en Spotify, síganos en las redes, que todo lo vamos a estar compartiendo.
3: Quiero agradecer por habernos recibido, por darnos la posibilidad de decir lo que hacemos, quiénes somos y todo. Y bueno, básicamente eso.
0: Ay, muchas gracias a ustedes por venir.
4: Gracias por el apoyo, por la iniciativa, por la invitación y por abrir el espacio para compartir.
0: Gracias. Muchas gracias a ustedes.
5: Se agradece siempre el apoyo y los brazos abiertos. Muchísimas gracias.
0: Gracias, chicos. Este programa lo hace la gente que viene, la comunidad, los que ustedes que tienen estos proyectos que empujan para adelante y entre todos hacemos esta comunidad y la hacemos crecer y la compartimos, que la cultura hispanohablante iberoamericana es tan rica. Hay tantos países, tantas cosas de gastronomía, de arte, de música, historia, tanto para compartir que es un gusto poder hacerlo y que la gente se entere de dónde venimos y lo que traemos, que es un montón. Bueno. Así que nos volvemos a escuchar en el mes de agosto. Esto ha sido Picantísimas, donde todo
1: puede pasar.

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2: ¡Comenzamos! Hola amigos y amigas, bienvenidos una vez más a Noticias Boreales, tu noticiero local en español. Mi nombre es Irene Andrade, hoy estoy solita en los estudios. Mi querida compañera Denise está de vacaciones, así que le enviamos un fuerte saludo. Que disfrute mucho del sol, del paseo, del descanso bien merecido. Seguramente, si es que nos están escuchando, también ya están de vacaciones, aprovechando de este calor sorprendente que tenemos en Noruega, sobre todo en la parte del sur. En el norte sabemos que no tanto, pero igual que estén descansando con su familia, con sus amigos y aprovechando un poco el tiempo afuera, que sabemos que el verano pasa rápido y después nos viene ya no tan buen clima que nos obliga a estar un poco más de tiempo adentro. Así que hay que aprovechar esta temporada de verano y de calorcito. Bueno, es el último programa que tenemos antes de que se acabe junio, ya empezando el mes julio, séptimo mes del año. Qué locura cómo pasa el tiempo. Así que les tengo preparado no tanto noticias el día de hoy, eventos y clima, como sabemos hacerlo, sino más todos los cambios, leyes nuevas que se van a implementar a principios de julio. Y bueno, todos estos cambios importantes que debemos conocer. Así que pensaba enfocarnos un poquito más en eso y comenzar de qué nos va a deparar este nuevo mes, el 2026, que está llegando. Antes de eso, recordarles que si quieren pedir alguna canción, quieren enviar algún mensaje, enviar un mensaje de cumpleaños, saludito de cumpleaños o simplemente comunicarte conmigo, puedes hacerlo a través del 2211-0445, el 2211-0445 o a través de las redes sociales, Instagram como radio.latinoamérica y Facebook como Radio Latinoamérica. Recuerden que Noticias Boreales es un programa para ustedes, para que sepan, conozcan, aprendan más de Noruega, del país en donde estamos viviendo ahora. Y por supuesto que sea un espacio donde ustedes también puedan comunicar cualquier actividad que estén realizando. Así que bueno, con esa bienvenida, como les digo, hacemos el programa los últimos días de junio antes de ya dar el paso al mes 7 del 2026. Así que veamos un poquito qué nos depara julio. Para empezar, sabemos que en Noruega hay como un periodo de vacaciones comunes, comunales, el Fellesferie, que este año va a caer entre el 6 y el 24 de julio, entre la semana 28, 29 y 30 del 2026. Y sabemos que esas tres semanas el país está totalmente silencioso. Mucha gente ha salido de Noruega, se ha ido sobre todo al sur, o mucha gente también se ha ido a sus cabañas o está explorando otras ciudades. Así que no se sorprenda si muchas empresas cierran, si es que las tiendas también cierran. Es muy silencioso, es muy tranquilo. Yo disfruto muchísimo el verano acá y esa temporada porque sí, es muy relajante, te puedes ir a la playa, puedes tomar solcito en los parques, así que recuerden, del 6 de julio al 24 de julio. También para los turistas, recuerden que las tiendas locales, oficinas y restaurantes en ciudades grandes y en más chiquitas también saben cerrar, así que no se sorprendan si es que no hay tanta variedad durante el mes de julio, sobre todo estas fechas. También en julio vamos a hacer la conmemoración de los 15 años del atentado de Utøya, que sucedió el 22 de julio del 2011, que sabemos que fueron perpetrados por el extremista Anders Breivik, donde perdieron la vida 77 personas. Imagínense, son 15 años desde eso. Entonces, julio es un mes en donde se conmemora esto, por supuesto. Y este año, por el aniversario número 15, el gobierno va a inaugurar un memorial nacional ubicado en el barrio gubernamental aquí en la capital. La estructura monumental mide unos 12 metros de alto por 15 de ancho y tiene esculpidos los nombres de las 77 víctimas en la base de la escultura. Va a haber un acto oficial de inauguración que tendrá lugar el domingo 19 de julio a las 15 horas. Si es que quieren asistir o si quieren después ir a conocer este memorial por el aniversario de los 15 años de esta tragedia que sacudió tanto a Noruega. Recordemos también en julio estamos en plenas obras de mantenimiento de las redes de tren aquí en Noruega. Así que hay varios cortes en la vida. La empresa estatal Bane-Nor lleva a cabo estas importantes obras. Se están enfocando en modernización y prevención para que cada año lo realizan generalmente durante esta época, ya que hay menos gente movilizándose, para que los trenes se mantengan en el mejor de los estados. Y va a haber principalmente cortes en los tramos de la zona central de la región este del país. Esto incluye cortes en el transporte al aeropuerto de Oslo. Así que si tienen pensado un viaje a otro país y tienen su ticket de avión, planifiquen con tiempo porque está tomando un poquito más de tiempo llegar al aeropuerto. Recordemos que cuando hay estas obras de mantenimiento, las autoridades reemplazan el tren, que suele ser más rápido, por buses, el famoso bus for tog. Así que planifiquen con tiempo, busquen bien en las aplicaciones, pueden usar Entur, que esa es la de que se puede utilizar a nivel nacional, o utilicen aplicaciones locales también, así que estar pendientes. Y por supuesto, seguimos con la fiebre del mundial. Esto nos acompaña hasta el 19 de julio, cuando será la final. Qué curiosidad saber quién se va a estar enfrentando. ¿Será Noruega? ¿Será algunos de nuestros queridos países latinos que todavía están dentro del mundial? Todavía tienen oportunidad de seguir avanzando en las diferentes fases, ¿verdad? Y como todavía hay la fiebre, esto quiere decir que todavía muchos bares, muchos lugares de eventos donde están transmitiendo el partido, los diferentes partidos, seguirán teniendo esta extensión de horas para beber bebidas alcohólicas y, por supuesto, para compartir las pantallas. Así que, como les digo, hasta el 19 de julio estará acompañando un poco esa medida. Les cuento también que el gobierno acaba de lanzar un paquete gigante de muchas, muchas nuevas leyes que van a entrar en vigencia desde el 1 de julio. Esto es muy importante conocerlo porque va a haber algunos cambios que podrían afectarnos. Nada muy drástico, pero sí es importante conocer, sobre todo porque estamos viviendo aquí, ¿verdad? Entonces les voy a contar también un poquito de estas leyes para que las vayan conociendo. Como les digo, no incluí todas porque hay una cantidad gigante y nos quedaríamos todo el día conversando acá. Pero las principales. Va a haber recorta las ayudas a los padres que son solteros, a los padres y madres que son solteros. El subsidio de transición para madres y padres solteros se reduce drásticamente. A partir de ahora solo se otorgará a nuevos casos si tienen la custodia exclusiva de niños menores de 14 meses o con necesidades especiales severas. Sin embargo, quienes ya cobraban antes del 1 de julio del 2026, o sea, dentro de unos días, mantienen el derecho hasta el 2031. Así que padres, madres, solteros, investiguen bien sobre esta ley y cómo les afectaría a ustedes, ya que es muy importante conocerla. Va a haber también ajustes en la pensión alimenticia. Se actualizan los umbrales de ingresos y las cuantías máximas gestionadas por el NAF para adaptarlos a la inflación. También el subsidio juvenil ahora tributa. La ayuda de actividad para jóvenes, que es un proyecto piloto de NAF, la institución que da los subsidios acá en el país, deja de estar exenta de impuestos y pasa a considerarse un ingreso sujeto a retención fiscal. Esto no se preocupen, es poca gente que lo tiene, pero si es que sabes de alguien que tiene este esquema o se está beneficiando de esto, que se informe también. Esta es una buena noticia para los más jóvenes. Va a haber sanidad gratuita hasta los 18 años. Antes era gratuita hasta los 16 años, pero vieron que los jóvenes entre 16 y 18 años no asistían al médico general, al médico de cabecera, así que ampliaron y se eleva el límite hasta los 18 años. Los jóvenes pueden ir a consultas médicas habituales, pueden ir al psicólogo, esto les ayudará a comprar medicamentos con receta, entre otras. Así que eso es muy positivo para las familias. Y bueno, no sé si conocen este gas que mucha gente lo usa como para cambiar su voz, pasar un momento de risas. Cuando yo crecía en Ecuador lo utilizábamos mucho y sé que es peligrosísimo. Pero hay una prohibición del óxido nitroso. Se prohíbe la venta de cartuchos de gas de la risa a menores de 18 años, así como su importación y distribución para uso recreativo, salvo algunas excepciones profesionales que puede haber en el país. Esto es muy importante que sepamos también el Pacto de Migración de la Unión Europea, que empezó a funcionar desde junio 12, si no me equivoco. También está funcionando en Noruega. Esto es mayor restricción en los bordes, mayor control de identidad, mayor control de huellas dactilares, que la gente no se esté cambiando de un país a otro. Sí está poniendo algunas restricciones y controles de identidad, sobre todo bajo marco regulatorio europeo para combatir la migración ilegal. Entonces, por más de que ya está funcionando desde julio, lo pusieron dentro de este paquete del 1 de julio. Fin de apelaciones en protección colectiva. Los extranjeros refugiados ya no podrán apelar si se les deniega la extensión del estatus de protección colectiva, pero eso sí podrán solicitar un asilo individual. También va a haber menos entrevistas de asilo presenciales. La UDI podrá saltarse las entrevistas en personas si los datos previos indican una probabilidad casi total de que la solicitud sea rechazada. Así que vemos que se están poniendo más estrictos en este caso. También, bueno, esto es una buena noticia, flexibilidad en tasas universitarias. No sé si recuerdan, hace algunos años, en el 2023, el gobierno noruego dijo que las personas fuera de la Unión Europea ya tenían que empezar a pagar tasas para venir a estudiar en universidades aquí en el país, el tema de la educación superior, lo cual impactó negativamente en el país porque, por supuesto, vieron menos estudiantes, menos jóvenes que llegaban al país a profesionalizarse. Así que han invertido esa decisión y ahora las universidades podrán fijar matrículas más bajas para alumnos fuera de la Unión Europea y Suiza, intentando frenar la caída de estudiantes internacionales que causó la ley que les comentaba de hace 3 años. También va a haber subida del umbral para casas caras. El valor mínimo exento para la vivienda principal en el impuesto sobre el patrimonio sube de 10 a 14 millones de coronas. Esto ya lo habían anunciado a principios del año, pero también lo están incluyendo en el paquete de las nuevas leyes que se implementan en julio. Mayor deducción fiscal a jubilados. Se incrementa la deducción fiscal máxima por ingresos de pensión hasta 39.100 coronas para aliviar la carga de los jubilados. Así que eso es una noticia positiva. Y también un poco de adiós al papeleo para paneles solares. Si es que alguien estaba pensando utilizar paneles solares y considerando soluciones más sostenibles para el planeta, se elimina la necesidad de pedir permisos o licencias de obra para instalar paneles solares o aislamiento en viviendas unifamiliares. Esto siempre con algunas excepciones, ¿verdad? Pero en la mayoría de los casos se aplica, así que hace el proceso mucho más fácil. Y como les decía, esto es para impulsar la energía sostenible en el país. Hablando un poco de turismo, energía y accesibilidad, las nuevas leyes. Va a haber luz verde a la tasa turística. Se aprueba la ley que permite a los municipios turísticos aplicar una tasa de hasta el 3% en los alojamientos a partir de enero del 2027. Y ya vemos que la anterior semana Tromso confirmó que va adelante implementando este nuevo impuesto. Tromso lo que va a hacer es enviar un plan al Ministerio de Turismo y después lo podrán implementar a partir del 1 de enero. Pero ya se acepta la ley, ya está vigente la ley. Ahorita solo se extiende un poco el plazo hasta mejorar un poco los detalles de cómo van a cobrarlos, cómo van a trabajar con otros municipios aledaños. Entonces, tienen que tener presente que si van a tener familia visitándoles el próximo año, y quieren ir a conocer estos lugares emblemáticos como Tromsø, seguramente van a tener un impuesto adicional que pagar. Y esto también incluye un poquito el tema del impuesto a los cruceros. Todavía no hay tantas noticias de eso, de qué va a pasar, pero la ley dice y soporta que va a implementarse también un impuesto para los cruceros. Prioridad eléctrica por seguridad nacional. Dentro de las leyes, el gobierno indicó que podrá obligar a las eléctricas a priorizar el suministro de energía a ciertos clientes estratégicos si la seguridad nacional lo requiere. Y para acabar, accesibilidad telefónica obligatoria. Las operadoras de telecomunicaciones en Noruega deberán ofrecer por ley un servicio de transcripción automática en tiempo real de voz a texto en pantalla para personas con discapacidad. Así que esa también es una ley muy positiva que el gobierno ya va a implementar desde el 1 de julio. Bueno, les quiero contar ahora también del sistema de impuestos que están lanzando o proponiendo el Estado noruego. Pero antes de empezar con este tema, porque también es un poco pesado, hagamos una pausa musical y escuchemos un poco de música. Vamos a escuchar Nominado.

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estábamos escuchando Nominao de Tangana. Hace mucho tiempo que no escuchábamos esa canción aquí en el programa. Pero recuerden, está en sintonía de Noticias Boreales, tu noticiero local en español. Hoy haciendo una edición especial por todos los cambios propuestos y ya que se están aplicando en Noruega, que es importante que conozcamos. Así que ahora les quiero contar un poquito de una propuesta que busca revolucionar el sistema de impuestos en Noruega. Y esto es muy importante que lo conozca, ya que impactará nuestro bolsillo y, por supuesto, el de nuestra familia aquí en el país. Esto todavía no es una propuesta que está aprobada. Tomará tiempo para eso. Estimamos, haciendo algunos cálculos un poco amplios, que podría ser para verano del 2027. Pero no obstante, es importante conocer los cambios que se están sugiriendo. Hay una comisión fiscal que el gobierno le dio la tarea de ver qué cambios se podrían hacer, y estuvieron trabajando unos 6 meses aproximadamente, y dicen que han presentado el plan de reforma tributaria más drástico de las últimas décadas, que busca mover hasta 23 mil millones de coronas en recortes de aumentos de impuestos, con un objetivo claro: incentivar el trabajo y recaudar por otras vías. Entonces, revisemos un poquito los principales cambios que sugieren. Alivio del impuesto sobre la renta. Esto es una noticia positiva para todos los residentes del país. Se propone un recorte de 11,7 mil millones de coronas mediante la reducción de las cotizaciones a la seguridad social y un aumento de 10 mil coronas en la deducción personal exenta de impuestos. Entonces, esto quiere decir que cuando nosotros vamos a pagar los impuestos, hay un monto el cual no nos cobran. Ese monto está aumentando aún más, que eso es muy positivo. Y por supuesto, también van a cobrarnos menos en el tema de las cotizaciones de la seguridad social aquí en el país. Entonces, esto se podría traducir en un ahorro entre 1.600 coronas a 9.000 coronas, dependiendo un poco del ingreso anual que tenga cada trabajador. También se va a cortar el impuesto sobre el patrimonio, eso que habíamos conversado un poquito antes. Sí, esto ha sido muy polémico y se han enfocado muchísimo en esta comisión de impuestos a ver qué pasaba, porque Noruega es uno de los pocos países que tiene estos impuestos para el patrimonio. Entonces, el tipo impositivo actual es de 1% a 1,1%. Entonces, esto lo analizan en base al patrimonio que tú tengas. Y plantearon reducirlo a 0,25 a 0,75. Sin embargo, para los más ricos este corte se amortiguará, ya que se eliminarán también descuentos que se aplican a las acciones hoy en día. También, para frenar la especulación inmobiliaria, quieren cambiar algunas reglas. Para vender una vivienda libre de impuestos, el propietario deberá haber vivido en ella al menos 3 de los últimos 5 años, lo que actualmente solo se exige 1 año. Así que, claro, la gente que vivió 1 año, vendía y así sucesivamente, verá eso un poco más complicado. Pero hay un golpe fiscal a los jubilados en esta propuesta también. Se propone retrasar la edad para recibir los créditos fiscales por jubilación de los 62 a los 77 años. Esto quiere decir que la gente, cuando tenía 62 años, ya recibía como un tipo de descuento del Estado como parte de su pensión. Pero ahora lo quieren subir a los 77 años, o sea, atrasan 5 años. Esto podría suponer una subida impositiva media de 23 mil coronas anuales para unos 65 mil prejubilados. Así que sí impactaría un gran número de la población. Las casas y las cabañas, las hitas, van a estar más controladas. Las viviendas primarias y las vacacionales se tasarán en el valor real del mercado. Ahora se utiliza un valor más bajo, entonces esto va a afectar directamente. Además, las ganancias por vender una cabaña pasarán a estar totalmente grabadas por ley, que antes no ocurría así. Esto es una noticia que no todo el mundo se lo ha tomado muy bien. Subida del IVA y nueva tasa por kilómetro. Primero hablemos del IVA. El gobierno está planeando subir el IVA del 12 al 15% en algunos servicios, como por ejemplo hoteles, o sea, estadías de noche. Incluso consideraría subirlo al Airbnb.
También subirlo en el transporte pasajeros y en eventos culturales, como les digo, del 12 al 15%. Y respecto a la tasa del kilómetro, se estudia implantar un nuevo impuesto que te cobrarán por cuántos kilómetros conduces. Mientras más kilómetros conduces, más pagas. Y quieren cambiar algunas de las medidas que ya están implementadas hoy el día. Y esto, lo curioso es que en Noruega generalmente se hace una distinción entre coches eléctricos y coches de combustión. En este caso, no. Sería exactamente lo mismo para los dos. Y lo que no va a cambiar es que la comisión descarta rescatar el impuesto de sucesiones, que fue abolido en el 2014, y mantiene el impuesto de sociedades en el 22%. Así que sí, esa es la nueva propuesta de los impuestos que está proponiendo el gobierno. Como les digo, no entren en pánico, no se estresen. Hay unas noticias positivas, otras no tan buenas para los residentes aquí en el país, pero es una propuesta. Ahora está en consulta hasta el 19 de octubre y después de eso todavía tomará un tiempo hasta que aprueben las medidas y las implementen. Pero sí, son cambios drásticos. Vamos a otra pausa musical antes de contarles ahora de los cambios que proponen para la ciudadanía. Yo sé que parece un montón de cambios, pero ha venido todo consecutivamente esta última semana, así que no quería perder la oportunidad de contarles y que por supuesto estén enterados, ya que saben que esa es nuestra función aquí en la radio y en Noticias Boreales. Entonces vamos a escuchar ahora mi Renfe.

Estábamos escuchando Mi Refe de Belé, esta canción que se hizo muy popular aquí en Noruega y bueno, en todas partes del mundo, que nos ha puesto a bailar bastante. Como les había comentado, revisemos ahora un poco la reforma de la ley de ciudadanía en Noruega. Si es que ya tienes ciudadanía, esto no te va a preocupar ni un poquito, pero si todavía estás en el proceso, ya vas contando cuántos años llevas acá, estás viendo los papeles, estás planificando aplicar para el próximo año, esto te interesa porque podría afectarte directamente. El gobierno ha propuesto cambios drásticos en la ley de ciudadanía con un doble objetivo. Primero, simplificar los requisitos legales y acelerar los largos tiempos de espera de la Dirección de Inmigración, UDI, mediante la automatización digital. Entonces, revisemos un poquito estos cambios. La propuesta elimina la fragmentación actual y endurece los plazos para diferentes perfiles de solicitantes. ¿Qué quiere decir esto? Si es que ustedes han buscado los requisitos para pedir la nacionalidad, te dice, por ejemplo, tienes que estar tantos años, pero puedes haber ido y venido. O sea, pueden ser fragmentados. No tienen que ser de corrido. Ahora esta propuesta cambia esa realidad. Entonces, la ruta general de la gente, la mayoría de gente que aplicaría para la residencia, no para la residencia, perdón, para la nacionalidad, es que se pasa de exigir haber vivido 8 de los últimos 11 años, daba un periodo, a exigir 8 años de residencia continua, sin periodos largos de interrupción. Entonces, sí cambia un poco la realidad. Para cónyuges y parejas de noruegos, el requisito aumenta a 6 años de residencia continua. Actualmente son 5. Y las personas deberán mantener al menos 2 años de convivencia con el ciudadano o la ciudadana noruega para poder pedir la nacionalidad. Para los adultos que ya han perdido su nacionalidad o están a punto de perderla, el cambio es también un poco más drástico. Aumenta de los 3 años. Esto le estoy dando uno que no es. El solicitante deberá estar un año en el país de manera permanente para poder solicitar su estatuto legal previo. Para la gente que es apatriado, o sea, que no ha tenido como una nacionalidad, antes tenían que estar 3 años en el país, ahora piden 7 años y esto es para cumplir un poco, igualar un poco con el estatus de refugiado y con las condiciones de refugiados, y se elevará la exigencia del idioma de un nivel A2 a un nivel B1. Para la gente nacida en Noruega y niños, se estandariza 5 años de residencia continua, eliminando las reglas discrecionales vigentes. Y antes se consideraba la gente que había vivido en Svalbard para aplicar a la nacionalidad. Ahora eso ya no va a considerar. Así que el tiempo que se pase viviendo en el archipiélago de Svalbard ya no contará para acumular tiempo de elegibilidad de cara a la ciudadanía. Así que estar pendientes con esto. Hagan bien sus cálculos para ver qué va a pasar. Entonces, mucha gente me ha preguntado, ¿y esto cómo va a reducir los tiempos? Lo que explica el gobierno es que aunque las exigencias de tiempo aumentan, el gobierno argumenta que la simplificación de las normas destacará un poco la administración, porque va a haber sistemas más automatizados. Actualmente solo el 30% de las solicitudes se procesan de forma automática, porque las fórmulas actuales de cálculo de viajes e interrupciones dentro de, por ejemplo, en el caso general de los 11 años, hace que sean muy complejas, ¿verdad? No es como estuviste 8 años de corrido acá y es fácil ver eso en la información que tienen, en los datos que tienen de ti. Si es que saliste, entraste, se vuelve un poco más complejo. Por eso quieren erradicar eso y que sea residencia de corrido. Entonces, con la regla continua, el sistema informático solo tendrá que hacer una verificación directa de fechas, lo cual podría ayudar a que los sistemas y los procesos se automaticen un poco más. También se dirá adiós al papel, se eliminará la obligación de entregar el certificado de antecedentes penales en papel, ya que la UDI consultará los registros directamente de forma digital con la policía, que eso es una buena noticia, se elimina un paso. Y también se habilitará la base legal para almacenar huellas dactilares y fotos faciales durante el proceso para evitar fraudes de identidad.
próximos pasos, tiene que haber también, va a estar en el proceso de consulta. Ah, yo les había hecho 19 de octubre el tema de los impuestos. Eso es otra fecha. Este es el de 19 de octubre para ver qué va a pasar con la ciudadanía. Y van a revisar comentarios, van a recoger el feedback de la gente. Así que es una consulta abierta. Si quieren participar, pueden hacerlo. Pueden buscar en la página del gobierno más información. Y después de eso ya se pasará a parlamento, se votará. Y por supuesto, el rey es el último que decide si es que implementar, aceptar y cuándo hacerlo. Así que todavía tenemos un proceso largo por adelante. Pero es bueno que lo consideren si es que justo esto les caería. Sí, esto les caería cerca del próximo año. Porque como les decía, el cálculo que les contaba anteriormente también aplicaría en este caso, capaz sería por aproximadamente verano del 2027. Como les digo, no tengo ninguna fecha confirmada para estas propuestas, ya sea de impuestos o ya sea de la ciudadanía. Esto está sobre la mesa, pero no se tiene nada confirmado, así que solo les contamos para que se mantengan informados y puedan estar pendientes de cómo nos afectaría directamente y si tienen que tomar alguna medida antes de que implemente estas nuevas reformas o estos nuevos impuestos. Bueno, esos son los cambios más relevantes que estábamos conversando. Solo quiero acabar ahorita antes de pasar a otra pausa musical, hablando un poco de fútbol para suavizar ya el tema y no enfocarnos tanto en política ni finanzas, ¿verdad? Pero bueno, Noruega sabemos que pasó a la fase de los 16, en donde 32 equipos compiten. Y este ya es de suerte o muerte, como sabemos decir en Quito. Equipo que pierda, equipo que ya tendrá que abandonar la Copa del Mundo y volver a su casa. Mientras que el que gana pasa a la siguiente fase. Y Noruega avanza a los 16avos. Entre un poco de goleadas, rotaciones, terremotos, un poco de críticas del último partido de Francia. Pero la selección nacional ya pasó a la fase eliminatoria del Mundial. Venció a Senegal, venció a Irak, pero lamentablemente perdió contra Francia 4-1. Uno de los jugadores se jaló un penal. Seguramente todos lo vimos, que estábamos pendientes. Se siente la fiebre del Mundial totalmente en Noruega. Aquí en Oslo, en la capital, es fuerte. Todas las cosas estaban ya reservadas hace mucho tiempo para ver el partido de Francia. Pero lo que fue polémico es que el entrenador técnico decidió poner solo a uno de los 11 titulares con los que empieza generalmente, por lo cual Francia se enfrentó al equipo B, entre comillas, de la selección noruega. El 30 de junio, martes 30 de junio, la selección noruega se estará enfrentando contra Costa de Marfil en la fase eliminatoria, así que vamos a ver qué pasa y mucha suerte para todos. Felicitaciones también a Argentina, a Colombia, a México, a Ecuador, por supuesto. ¿Se me queda alguno? No, creo que ahí estamos. Que pasamos también a la fase eliminatoria, así que vamos a ver cómo va la siguiente fase. Y hablando un poco de clima, si lo han sentido, lo que dijimos al principio del programa, ha habido una ola de calor que está azotando a Noruega. No ha sido una ola de calor como la que está pegando en Francia o en Alemania, pero sí ha estado más calientito de lo que estamos acostumbrados los que ya vivimos aquí un tiempo. Y por supuesto, todos los noruegos que sabemos que a veces no son tan buenos manejando el calor. Pero ¿qué ha pasado con esto? Es que, claro, algunos puntos de Noruega se han visto afectados. Algunas vías de tren han tenido que cerrarse o reducir el número de salidas que tenían, porque los trenes, al ser un poco viejos, se han visto afectados por el calor. También la gente que quiere estar más tiempo fuera, disfrutar del mundial, de los partidos, del calor, de los festivales, porque recordemos que también el anterior fin de semana hubo el Tons of Rock. Ha habido más accidentes, ha habido más gente que se ahoga mientras toma un baño, también accidentes en los patinetes, de carros, etcétera. Así que tengamos un poquito de conciencia de que esto puede ser un poco peligroso también.
Bueno, ahora sí, vamos a una pausa musical. Ay, no, me estoy olvidando de contarles un fun fact que seguro les va a llamar mucho la atención. Bueno, hubo varias comunicados de prensa que informaban que en uno de los partidos de Noruega, esto sucedió en Bergen, se crearon pequeños terremotos por la celebración. Sí, así, así como me escuchan. Cuando la gente se emocionaba, saltaba y gritaba, la tierra se movía. Así que así de fuerte se está sintiendo la fiebre del mundial aquí en Noruega, que hasta generan algunos terremotos. Y esto pasaba sobre todo cuando Haaland marcaba. Bueno, ahora sí, vamos con un poco de música. Vamos con una de mis canciones favoritas que no escuchamos hace mucho tiempo tampoco. Se llama El amor de mi vida se fue, de Grupo Galé.

estábamos escuchando El Amor de Mi Vida Se Fue de Grupo Galé, un poco de salsita para alegrar esta tarde, o bueno, están escuchando la repetición por la mañana para alegrar el día y nuestro programa de noticias. Vamos a la parte final de lo que les tengo preparados para el día de hoy, solo algunas noticias súper relevantes para el país. Los precios de los alquileres se disparan sin freno, sobre todo en las grandes ciudades. Alquilar un piso es cada vez más difícil en el país. Los alquileres han subido un 4,8% en el último año a nivel nacional, pero Oslo, la capital, lidera el encarecimiento con una dolorosa subida trimestral del 3,6%. Alquilar un modesto apartamento o una sola habitación en la capital ya cuesta de media más de 15.100 coronas al mes, lo que supone un aumento de casi 750 coronas mensuales en tan solo medio año. También relacionado un poco con economía, hay un éxodo masivo de conductores noruegos que van a Suecia por el desplome del precio de la gasolina. Las gasolineras suecas cercanas a la frontera de Noruega se frotan las manos y se preparan para posibles desabastecimientos temporales. A partir del 1 de julio, el gobierno sueco aplicará un brutal recorte de impuestos que hará caer el precio de la gasolina a niveles de 1999, convirtiéndose Suecia en el país nórdico más barato para repostar y atrayendo en masa a conductores noruegos. Así que si viven cerca de la frontera, ya saben, a partir del 1 de julio, miércoles, justo a mitad de semana, los precios van a bajar hasta niveles de 1999 si es que tienen un carro que todavía necesita gasolina. Para la gente que estuvo en la capital, este sábado vivimos el Oslo Pride, que fue una fantástica celebración de diversidad, de respeto, de cariño, de amor y todo. Así que felicitaciones a toda la gente que participó. Según un comunicado de prensa de los organizadores, 90.000 personas tomaron la calle en el Oslo Pride y la ciudad rindió también homenaje a las víctimas del 2022. El gran desfile del orgullo llenó el centro de la capital. Hubo como 153 carrozas, un montón, y decenas de miles de asistentes celebrando la diversidad. Las marchas festivas coincidieron también con el aniversario del trágico ataque terrorista del 25 de junio. Durante el año se hizo un acto conmemorativo también la anterior semana, donde el gobierno reafirmó su lucha contra el odio y anunció la inyección de fondos estatales para mejorar radicalmente la atención sanitaria de las personas en Noruega. Así que eso es una buena noticia, que el gobierno se esté enfocando en el tema de salud, que es tan importante, y dar visibilidad a la comunidad LGTBI+. Aquí no solo en la capital, sino a nivel nacional. En otra noticia, drogas, violencia y apagones. Una alarmante encuesta gubernamental ha destapado que casi un 30% de los institutos noruegos detectan consumo de drogas. Un 20% reporta venta de estupefacientes dentro de sus muros, dentro de sus instalaciones. Y un 16% ha registrado incidentes con armas blancas en el último año. Así que son

0: cifras que están alarmando un poco a la gente y sobre todo también a los padres que ven que este porcentaje de consumo de drogas y de violencia sigue incrementando. Y en otra noticia, justo que hablábamos de apagones, en el famoso y popular festival Tons of Rock en Oslo, tuvo un arranque un poco pateadito. Sufrió 2 apagones masivos que dejaron los escenarios en silencio y tuvo que lidiar con la cancelación de una de sus estrellas de viernes, un artista británico, por motivos de salud. Pero bueno, de lo que hemos escuchado, el festival ha estado increíble, como todos los años. El line-up es espectacular siempre y le ponen mucho cariño a que el festival funcione bien. Así que felicitaciones a los organizadores y ojalá a todos los que lograron ir al festival. Yo no pude ir y me quedé con muchas ganas de hacerlo. Hayan disfrutado. Les cuento también que la Unión Europea advierte de una posible escasez de combustible para aviones este verano. A pesar de que el tráfico marítimo en el Golfo Pérsico empieza a normalizarse tras los recientes acuerdos de paz, la Comisión Europea ha lanzado una alerta para el sector aéreo. Bruselas advierte que las reservas comerciales de queroseno podrían sufrir cuellos de botellas hacia el final de la temporada alta de verano y no descarta que los países de la Unión Europea tengan que liberar suministros estratégicos para evitar cancelaciones de vuelos. Así que si ustedes tienen pensado algún viaje este verano, estén pendientes a las noticias de su aerolínea, tengan la aplicación en el celular. Sigan permanentemente la página, sus redes sociales, porque sí, todo puede pasar. Todavía estamos en tiempos muy turbulentos. Y para acabar el día de hoy, como les decía, un programa un poco especial, ya que nos enfocábamos más en los cambios que se vienen en julio. Les cuento que cae el entusiasmo y el apoyo de los noruegos hacia la inmigración. Hemos visto varios reportes de esto, pero sí siguen sacando más información al respecto. Las actitudes históricamente favorables del país hacia la llegada de extranjeros han descendido por tercer año consecutivo. La Oficina Central de Estadísticas explica que tras la abrumadora ola de empatía generada en el 2023 por los refugiados ucranianos, la opinión pública se está normalizando, entre comillas, y está volviendo como a niveles anteriores. Por primera vez desde el 2016, estamos hablando 10 años, la balanza ha cambiado. Ahora hay más ciudadanos que exigen que se endurezcan los requisitos para conseguir la residencia frente a los que piden facilidades, aunque la inmensa mayoría sigue valorando positivamente el aporte laboral de los inmigrantes. Así que nos encantaría escuchar de ustedes. ¿Han sentido un cambio en Noruega? Ya sea que vivan pocos años acá, ¿han notado un cambio como ha pasado en general en Europa? ¿O si es que ya viven estos 10 años, se nota este cambio, este salto de actitudes? ¿O no es algo que lo están percibiendo? Nos encantaría que nos cuenten sus experiencias. Ya les digo, pueden comunicarse a nuestras redes sociales o nos pueden escribir también un correo. Toda la información la encuentran en nuestra página web www.radiolatinoamerica.no. Bueno, ahora no conversamos un poco el clima, pero sabemos que estamos disfrutando de buenos días. No obstante, los siguientes días estaremos acompañados un poquito de lluvia, así que ojalá no hayan guardado toda la ropa de lluvia, de abrigo todavía, porque hay que sacarlas y estar preparado para esta semana y sobre todo para el fin de semana en algunas zonas y también aquí en la capital, en el norte. Todavía sabemos que hace frío a pesar que ya estamos entrando en julio. Pero bueno, julio estaremos tomando vacaciones nosotras también en el programa de Noticias Boreales, así que ya nos veremos en agosto nuevamente con más información. Pero gracias a todos, gracias a todas quienes nos acompañan semana tras semana escuchando un poco de las noticias que les preparamos, porque queremos que estén informados, queremos que sepan qué está pasando en el país. Así que mi nombre es Irene Andrade, mi compañera Denise Baines no estuvo hoy, pero las dos conformamos el programa de Noticias Boreales, tu noticiero local en español. Desearles un excelente mes de julio, unas excelentes vacaciones de verano y nos vemos pronto por la señal de Radio Latinoamérica. Ahora, para acabar el programa, les voy a dejar después con una canción de Me Quedo Contigo de Leoni Torres. Así que muchas gracias por estar en sintonía de Noticias Boreales y de Radio Latinoamérica. Un fuerte abrazo.
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0: Gracias por acompañarnos. Nos vemos la próxima semana.

0: Y ya estamos de vuelta aquí en su radio amiga, Radio Latinoamérica, FM 105.8. Señoras, señores, siguiente, le vamos a conversar ahora acerca de los tatuajes, porque le vamos a dar a conocer que nuevamente se va a realizar el Oslo Tattoo Show. Y aquí están los organizadores, entre otras. Le voy a contar que nos están acompañando esta tarde el amigo Dinso, está Jano, está desde Chile Javier Muñoz, él es escritor. Ha escrito un libro que se llama Historia del Tatuaje en Chile 1900-1970, de la editorial Brío Ediciones. Y también tenemos aquí al fotógrafo que está filmando en vivo y en directo. Un saludo para él. ¿Cómo se llama el amigo? Oye,
1: Ariel.
0: Arielito, ahí estamos. Y tenemos una dama también que nos acompaña. Un saludo para ti. Ella se llama
2: Mari.
0: Ahí estamos. Bueno, fue el amigo Dinso que nos contactó. Entonces, para ti, la primera pregunta, Dinso, cuéntanos sobre esta segunda edición del Oslo Tattoo Show. ¿Qué diferencia a este evento de la primera edición y qué sorpresas se van a encontrar el público que asiste el 29 al 31 de mayo en el Oslo Event Hub?
3: Gracias, Hans.
0: Acércate, sí, al micrófono lo que más puedas,
3: por favor.
0: Ahí, ahí estamos mejor. Ahí estamos.
3: Ya, bueno, sí, ¿ahora se escucha bien?
0: Ahora sí. Ahora
3: ya,
0: sí.
3: ¿Me escuchan todos?
0: Sí.
3: Ya, mira, este año estamos más preparados y supongo que ahora, después de del año pasado, que nos fue bastante bien, creo que va a estar mejor eso aún, y espero creo que más gente ya sabe de lo que estamos haciendo, entiende de lo que se trata el evento. Quizás no se entendía muy bien lo que es una convención de tatuaje. No mucha gente es familiar con el concepto, así que ahora yo creo que sí. Y como dije, estamos más preparados. Sabemos también nosotros lo que estamos haciendo y cómo funciona. Y lo hemos hecho más grande, más bonito. Va a ser visualmente superior, y la verdad que estamos bien orgullosos, bien felices, contentos con cómo está todo. Y bueno, va a haber harto, harto talento.
0: O sea, han tenido buena respuesta del
3: buena
0: público.
3: Respuesta, buenísimo.
0: Sí, qué bueno, qué bueno. Muy bien, oye, el evento se realiza en pleno centro, en Dronningenskate número 4, para la comunidad hispanohablante y la gente local aquí en la ciudad. ¿Cómo puedes describir la atmósfera que se va a vivir dentro del Oslo Event Hub durante estos 3 días? ¿Es un evento solo para personas súper tatuadas o para toda la familia?
3: No, se puede ir a mirarlo y vivirlo y aprender también, porque tenemos un museo, hay arte por todas partes y la gente alegre por estar ahí. El año pasado se veía que todos son como amigos y bien, bien amigables, bien, bien, bien buena onda. Tiene buenísima energía el local, todos presentan lo suyo y toda gente que ama el tatuaje y también el arte, la cultura, todas esas partes. Porque viene gente de todo el mundo y todos comparten y se siente que es súper ultra positivo.
0: Muy bien, vamos a dejar la conversación por ahora con Dinso, porque el invitado especial en esta oportunidad es Javier Muñoz. Y vamos a hablar sobre historia y perspectiva internacional. Javier, bienvenido a Noruega. ¿Cómo estás? Gusto saludarte. Acércate. Oye, el micrófono, hola, yo no sé cómo se lo han puesto. Voy a tener que yo ponerle. La gente que viene pone los micrófonos todo lo contrario. Ahí estamos bien. Ahí estamos. Bienvenido.
4: Muchas gracias, Hans. Estoy súper feliz de estar acá. También gracias, Dinson, por invitarme a esta convención. Vengo invitado especialmente para este evento. Para dar una charla sobre la historia del tatuaje en Chile y del libro que se publicó, que es de 1900 a 1970 en específico.
0: Oye, efectivamente, como decía anteriormente, tú has escrito el primer libro sobre la historia del tatuaje en Chile. Es un hito tremendo, sin duda, desde su perspectiva como historiador de este arte. ¿Cómo ha evolucionado el tatuaje en Latinoamérica y cómo se cruza esa historia con un evento transnacional aquí en Oslo?
4: Bueno, el crecimiento del tatuaje en Latinoamérica es transversal. Yo creo que desde los 90 en adelante se ha visto un crecimiento que no ha parado. Podría decir que incluso que Brasil tiene una influencia súper fuerte, sobre todo para Chile. Los chilenos miraron mucho hacia Brasil durante los años 90, cuando el tatuaje en Chile recién estaba tomando forma. Pero la presentación de mañana del libro es importante que no se la pierdan, porque ahí contamos la historia que es anterior, o sea, del siglo XX, porque todos crecimos en Chile pensando que el tatuaje era una práctica, nuestros abuelos, la gente mayor nos decía, ¿cómo te vas a tatuar? El tatuaje es una cosa que se hacen los que estuvieron en la cárcel, o lo ocupan las prostitutas, cosas así. Entonces todos crecimos un poco con ese estigma, y yo al investigar me fui dando cuenta de que el tatuaje poco tenía que ver con un ambiente carcelario, sino que más bien tenía que ver con una bohemia, con gente que se juntaba en las quintas de recreos, y allí aparecían los antiguos tatuadores que habían en Chile, que eran poquitos, era una escena muy reducida, pero que ejecutaban su arte en esos lugares, en lugares donde había comida, baile, música. Y ahí era donde se ejecutaba el tatuaje de manera bastante rudimentaria.
0: O sea que tú investigaste todos esos seres, esas personas que se dedicaban a hacer los tatuajes. ¿En qué ciudades especialmente? Además, en la capital, en Valparaíso, en la ciudad donde llegaban muchos marinos, tal vez.
4: Claro, el tatuaje se practicaba de manera transversal, porque las quintas de recreo y los bares estaban mucho en los puertos. Y yo me fui dando cuenta al principio, porque mis expectativas era encontrar tatuaje carcelario o maestros del tatuaje, como lo hemos visto en Europa, que en el mismo periodo, en Europa y en Estados Unidos, habían personas que ya eran personas profesionales con tiendas a la calle. Pero en Chile no pasaba lo mismo. En Chile era una cosa más rudimentaria, era una escena más escondida, mucho más underground, que podríamos decir. Pero yo me fui dando cuenta que había un prejuicio, porque cuando empecé a buscar archivos en la Biblioteca Nacional o incluso yendo a agendar a la penitenciaría a buscar información, me di dando cuenta que no había mucha evidencia de tatuaje carcelario, pero más bien había una teoría de que el crimen que estaba asociado al tatuaje. Entonces, evidencia de que hubiese realmente tatuaje carcelario no había mucho, y era una práctica más bien bohemia de baja frecuencia, no era muy, muy intensiva.
0: Oye, pero la migración a Chile, por ejemplo, la gente de Asia, los asiáticos, ¿trajeron ellos consigo el tatuaje? ¿Aportaron de alguna manera a que esto se hiciera más popular en el país?
4: Sin duda alguna que la influencia marinera aportó a que vinieran, se hiciera el tatuaje en Chile creciera. Claro. De hecho, hay un tatuador holandés que se llama Albert Cornelissen, que se casó con una chilena y ella se vino a Europa a tatuar, a acompañarlo realmente, a ser su compañera para tatuar con él. Entonces, y él mismo dice que en Valparaíso habían muy pocos marineros que estuvieran dispuestos a tatuarse. Entonces uno se da cuenta de que el fenómeno era bajo, la intensidad de la práctica. Pero sí hay una influencia que viene por ahí, por la marinería.
0: Oye, ¿y era mirado muy mal eso de tatuaje? Tú dijiste recientemente que eran los presos, las prostitutas, quienes se tatuaban, era como algo del diablo, algo así.
4: Mira, no.
0: Que la iglesia miraba con malos ojos.
4: Había una influencia que era a través de la teoría, de una teoría sociocriminal que hablaba de la relación entre tatuaje y crímenes. Pero eso eran teorías nomás, que lo estudiaba mucho la élite, en la parte, los que estudiaban, por ejemplo, para ser abogados, o la parte forense. Estudiaban esta teoría que era el positivismo penal, que es una teoría que viene desde Europa. Pero realmente eso no era así, porque yo entrevisté a personas viejitas que tenían tatuajes, traté de buscar a las personas más viejitas, y ellos siempre me decían que el tatuaje se realizaba cuando ellos estaban en algún bar o en una quinta de recreo, cuando estaban en un ambiente bohemio festejando, aparecía alguna persona que ofrecía hacerles tatuaje.
0: Muy bien. Oye, y en la relación con las agrupaciones, los grupos minoritarios, o como se llama en Chile, los originarios,
4: los pueblos originarios,
0: mapuche, por ejemplo, ¿ahí existía el tatuaje entre estas comunidades antiguamente?
4: Mira, yo lo que alcancé, ese es otro periodo, ¿no? Que es el periodo prehispánico, que está un poco enlazado como el tiempo más antiguo con prehispánico y marinero, pero yo no encontré tanta información, y yo podría decir que, por ejemplo, para el norte no es que podamos identificar algún pueblo que haya tenido una tradición de tatuaje súper intensiva, como por ejemplo sí pasó hacia Perú, O también lo podemos ver en las tribus de Brasil. En algunas tribus de Brasil el tatuaje se sabe que es antiguo, que es prehispánico, ¿no? Que es preportugués en el caso de Brasil. Pero yo realmente no alcancé a coleccionar tanta información sobre eso. Pero ¿sabes quién sabe harto de eso?
0: Le vamos a preguntar aquí a Jano. Hola, buenas tardes para ti.
1: Hola, Hans. Gracias por la invitación.
0: Bienvenido aquí a la radio. Interesante. Oye, felicitaciones por esta iniciativa nuevamente.
1: Bueno, para mí es súper valeroso poder compartir con Dinson, ayudarlo en realidad a esta organización que ha tenido, porque es algo único. Es algo único y sobre todo es súper fuerte que lo haga, sobre todo una persona que es de nuestra comunidad, ¿no es cierto? Que se haya tomado el trabajo de poder revitalizar un poco el tatuaje como una, como lo que significa la cultura del tatuaje. El año pasado fue súper bonito el ambiente, vinieron gente que, bueno, que son de la historia del tatuaje. Y pienso que este año, por lo que cuenta Dinson, también va a estar espectacular. Invito a toda la gente hispanohablante que participe, porque, como decía el compañero aquí, que el tatuaje va más allá de un corto tiempo, ¿no? Es una historia larga de la humanidad, en donde siempre existió. Y bueno, Dinson en este caso está tratando de que se vea como el tatuaje como algo cultural, que fue lo que existió en los pueblos originarios. Siempre fue algo ritual, algo funerario, para pasar de etapa, si era guerrero. Entonces, el tatuaje en la Patagonia existió. Hay vestigios, hay gente que fueron caminantes en esa época. El último vestigio que yo he investigado es de 1850. Un inglés que se llama Muster, él hace registro en su caminata por las toldoreras, por los toldos tehuelches antiguos, y él se hace un tatuaje. Entonces ahí empieza una investigación y da curso de que existió un tatuaje mucho más ancestral, porque estamos hablando de hace 200 años, 300 años atrás, por ejemplo, y todavía se mantenía. En la parte del Chaco, por ejemplo, ahí se mantuvo hasta el final, hasta que, bueno, fueron colonizados y el tatuaje se perdió, como muchas otras formas rituales que teníamos los mapuches antiguos. Pero sí, existió, existen registros y, bueno, vamos a trabajar con el compañero aquí para poder que la gente conozca esta historia, que es una historia que estaba escondida, pero que la hemos descubierto. Entonces tenemos registros, tenemos información para que la gente vuelva a reconocer el tatuaje como propio, digamos.
0: Oye, o sea, esto del tatuaje entre los grupos originarios es algo que es algo prehispánico, no solamente en el pueblo
1: milenario,
0: mapuche.
1: Milenario.
0: Sí, en la otra Argentina también, como tú nombras, en Brasil, tal
1: sí,
0: vez.
1: Sí, hay vestigios en todo el mundo, incluso momias de 5.000 años de antigüedad que están tatuadas. Increíble. Entonces, en toda Asia, Oceanía, en Europa también, en Latinoamérica, en Perú, y como te digo, en el Chaco fue hasta 1900 que todavía la gente se tatuaba. Y como después se esclavizó la gente, en el 1900 la llevan a la ciudad y estaban tatuados. Y la gente los miraba como, ¿y estos qué? ¿Sabes? Hay varias historias que son súper interesantes. ¿Qué podemos hacer el análisis después en lo que estamos conversando con el compañero? Porque él tiene la experiencia ya de rescatar el tatuaje chileno de esa época, pero vamos a hacerlo de una forma mucho más prehispánica. O sea, antes de la colonia, digamos.
0: Bueno, aquí el escritor, el autor del libro Historia del Trabajo en Chile, del tatuaje en Chile se llama, Historia del Tatuaje en Chile, 1900-1970, de la editorial Brío Ediciones, Javier Muñoz, que está con nosotros esta tarde. Él va a estar presente en esta segunda edición del Oslo Tattoo Show. Y el público va a tener la excelente oportunidad de entrevistarse contigo, de hacerle preguntas. A lo mejor van a conversar, van a hacer alguna charla, ¿no? Abierta para que la gente te pueda conocer un poquito más, Javier. Pero cuéntanos, yo tengo entendido que este es uno de los pocos libros de tatuaje que se ha publicado en Chile. No son muchos. ¿Cómo ha sido la respuesta del público? ¿Cómo ha sido la acogida a este libro?
4: ha sido excelente. Tengo que decir que antes de este libro, un libro que se llamaba Tatuajes SCL, que es el primer libro de tatuajes de Chile.
0: ¿De qué año más o menos?
4: Creo que salió por ahí por el 2014, 2015. Claro.
0: Son libros, ediciones nuevas, ¿no?
4: O sea, sí.
0: Claro.
4: Sí. Y le fue bastante bien. Yo me acuerdo que yo estaba en plena investigación del material que yo tengo ahora y apareció ese libro. A mí también me pareció interesante. Era un libro donde las personas contaban, distintas personas de, digamos, contemporáneas, contaban su experiencia sobre el tatuaje que se habían hecho. Pero el libro de la historia del tatuaje en Chile ha sido un muy buen éxito de ventas. Se imprimieron 1000 y ya no queda ningún libro. Se fueron todos. Así que estoy en un proceso de reimpresión. Y también de buscar nuevo material para la editorial, y por eso hemos estado hablando con Jano para... Yo, de hecho, hoy día estábamos conversando de este tema, de poder producir un libro de su autoría sobre el tatuaje mapuche y las reflexiones respecto a lo que hay en el tatuaje prehispánico, precisamente de esa zona, y las reflexiones que él también ha tenido, porque él también ha viajado y ha tenido experiencias con tatuajes en pueblos originarios. Y hay mucho para escribir y para pensar y para reflexionar respecto al tatuaje en eso.
0: Oye, la última pregunta que tiene que ver con el libro y la investigación. Yo sé que a veces es bastante difícil encontrar todos los datos, el material, la información, que la gente ha muerto, pero en el caso tuyo tuviste acceso a muchísima información. Tal vez contactaste a algunos museos, personas. ¿Cómo te la arreglaste para conseguir tanta información para el libro?
4: Claro,
0: ¿fue difícil?
4: Sí, sumamente difícil. Aparte que esto nunca ha sido, siempre ha sido un proyecto independiente y no ha sido mi trabajo principal. Es un proyecto paralelo, que digamos que es mi oficio, que es el oficio editorial. Es una pequeña editorial que yo estoy tratando de empujar y sacar adelante, pero yo tengo otro trabajo, ¿no? Yeah. Trabajo en otras cosas y cuando le puedo dedicar tiempo voy con todo con esto. Pero la investigación fue primero entrevistando personas tatuadas, tatuadores, tratando de contactar a los más antiguos, y luego yo di un paso a buscar archivo, Biblioteca Nacional, revistas, documentación, porque las personas...
0: ¿Y te fue bien ahí? ¿Te apoyaron?
4: Sí, por supuesto. Qué bueno. Siempre tuve mucho apoyo de los bibliotecarios, que incluso de repente me llamaban y me decían, oye, encontramos algo con tatuajes, para que lo vengas a ver. Sí, claro.
0: Qué bueno.
4: Sí, era... Pero siempre un proceso muy largo de encontrar evidencias y de revisar colecciones completas de revistas donde uno cree que puede encontrar algo y ahí aparece de repente. Pero es mucho tiempo de dedicación buscar.
0: Oye, ¿cómo nace tu interés por el tatuaje?
4: Es un interés personal. ¿Por qué me gusta simplemente?
0: ¿Pero tú también te has tatuado?
4: Sí, también tengo tatuajes.
0: ¿Y lo has hecho en Chile?
4: Sí.
0: Okay. Muy bien. Oye, la próxima pregunta que tiene que ver con la tienda de tatú, You Gotta Love It. Dinson, como encargado de esta tienda tatú, se te nota muy entusiasmado, Dinson, con la actividad de este año. ¿Qué significa para el estudio participar en el Oslo Tattoo Show? ¿Y qué estilos o propuestas artísticas van a llevar ustedes al evento?
2: Bueno, nosotros vamos a estar representados con un puesto también de tatuando ahí, pero yo personalmente no voy a estar tatuando, pero lo que hacemos nosotros es traer el evento y estamos tratando de involucrar a casi todas las tiendas de Oslo, de Noruega, y como trajimos gente de todas partes también, lo importante es juntar a todos. Y eso es lo que estamos tratando de hacer, para que haya más, ¿cómo se llama? Para que sea más fácil comunicarnos entre tatuadores y guiar esto adentro para un futuro positivo. Claro, eso es lo que estamos trayendo nosotros, estamos creando la comunidad.
0: Muy bien, y una pregunta para Jano. De igual manera, estar en un evento de esta magnitud implica mucho trabajo, pero también mucha adrenalina. Desde el punto de vista del artista que está ahí con la máquina en mano, ¿cómo se prepara uno para tatuar en vivo durante 3 días seguidos ante cientos de asistentes?
1: Como dice Dinson, yo solamente ayudo en la forma logística, porque es demasiado trabajo. Yo, cuando él empezó con esto... Yo lo pensé, lo voy a llamar porque seguramente que necesita mano. Entonces lo llamé, me dijo, sí, hermano, vale. Yo en realidad soy colaborador en la logística, o sea, llevar las cosas, armar las sillas. Lo que he visto yo y el año pasado y me pareció muy interesante es lo que dice él, que se forma un ambiente de, muy grato entre los tatuadores. La gente, los tatuadores son profesionales, cada uno en su técnica, cada uno en su proyecto personal, ¿no es cierto? Y están full, 100% listos para tatuar a quien sea. Por eso hago la invitación abierta a toda la gente hispanohablante. Los precios no son caros, son profesionales, gente internacional, hay gente de diferentes lados del planeta que vienen aquí a esta convención internacional. Lo perfecto, o sea, lo bueno también es que es un chico de, que es parte de nuestra comunidad que está organizando esto, y eso es relevante. O sea, no es algo, por siempre lo harían los noruegos, bla, bla, bla, pero este es como... Es una, no sé, es un ambiente tan familiar, tan comunitario, como decía acá el compañero. Entonces, están todos preparados para tatuar. Los tres días, el que quiere, va, se tatúa, y hay miles de dibujos, miles de técnicas, así que la gente, y no es muy cara la entrada tampoco, hay actividades para niños, hay arte, hay también, ¿cómo se llama este? Merchandising. Hay un lugar que con alguna stand de mercadería, un pequeño mercado que la gente, ¿no es cierto?, artistas que son de otras disciplinas van a mostrar su trabajo. Así que está todo preparado, los muchachos han organizado de una forma perfecta todo esto. Así que ahí los esperamos a todos y que vayan, porque es una linda experiencia, o sea, algo diferente.
0: Oye, Jano, y para las personas que están pensando en hacerse su primer tatuaje o tal vez sumar uno nuevo a su colección durante el festival, ¿es posible llegar y tatuarse directamente con los artistas en los stands o se debe reservar una cita previa? ¿Cómo funciona esta dinámica?
1: Bueno, el Dinson ha puesto en la página del evento los artistas que están participando. Ellos tienen sus plataformas independientes, o sea, personales. Pero en el lugar tú puedes ir conversar con el artista, porque como te digo, hay diferentes tipos de técnicas y diferentes tipos de estilo. Entonces tú vas, caminas un rato, observas y dices, oh, ya, este artista me gustó. Es su estilo, me gusta. Entonces tú vas, le hablas con él y él te dice, ya, ven en tantas horas más, en un rato más, veamos juntos el diseño, porque estamos hablando de una convención de tatuadores profesionales. Entonces ellos están preparados para esto, ellos ya lo han hecho más de una vez. Entonces la gente tiene que ir y confiar, y de verdad que se van a llevar un lindo día, una linda experiencia, y si se tatúan, un lindo tatuaje, porque toda la gente es profesional ahí.
0: Oye, ¿va a haber competencia, música en vivo, arte urbano u otras expresiones culturales dentro del Oslo Event Group?
1: Bueno, yo pienso que esa respuesta, Dinson, podría... Sí,
3: va a haber de todo un poco, va a haber música, concursos, vamos a hacer los concursos de tatuaje por categoría. Incluso también hasta este año vamos a hacer el concurso del tatuaje más feo. Oh. ¿Eh? Sí, viene un español que es el Tattoo Punisher, que tiene un Instagram bien gracioso.
0: O sea que esto es bien internacional, viene gente de Chile, de Noruega, de España.
3: Ah, sí, de todas partes.
0: ¿Qué otros países México participan?
3: Bueno, México. Italia, México, varios de México, Estados Unidos, Francia, Inglaterra, vienen de España, ¿sabes qué? Vienen de todas partes. Montón de gente. Y sabes que para hacerse su primer tatuaje es el lugar perfecto también, porque ves todos los estilos en un solo lugar, ves todas las diferentes personalidades y todas las disciplinas dentro del tatuaje. Ves tú, el tatuaje es esto, pertenece a esta gente, pero no pertenece solamente a esa gente, también tiene esta otra parte y estos otros personajes que hacen tatuaje de una manera completamente distinta. Y lo ves todo en un lugar y es bonito, bueno, tiene de todo dentro del tatuaje, pero es entretenido. Hay va a haber show también, va a haber fakir, va a haber músicos, va a haber de todo un poco.
0: ¿Desde qué hora va a estar abierto?
3: Es de las 11 hasta las 11, todos los tres días, menos el domingo que cierra a las 6, si es que no me equivoco.
0: 29, 30 y 31 de mayo, los últimos tres días de este mes.
3: Eso sí, ahora mes. Mismo, este fin de semana.
0: ¿Y cómo está el ánimo por ahí? Para el año pasado estabas bastante entusiasmado.
3: Sí, sí, sí. Bueno, ahora aún más porque ya sabemos que funciona. Sí. Y que a la gente le gusta, la gente nos ha recibido súper bien. Yo estaba nervioso porque la gente quizás no le guste que uno sea el que lo lleva, pero todos han apoyado. Los tatuadores de Noruega, los tatuadores de todas partes, les gusta que estamos haciendo esto, lo aprecia.
0: Sí.
3: Y eso da energía, pues está bueno que todos están felices por juntarse y ir al evento.
0: Qué bien. Mire, aquí, señoras y señores oyentes, estamos visitando la página de oslotattooconvention.no. Estamos viendo un afiche. Me recuerdo que el año pasado también tenías otro afiche que lo hizo un señor en Estados Unidos. Exacto, especialmente para ustedes.
3: El señor que hizo el afiche el año pasado inventó el estilo que él rescató de la cárcel, pero fue primera vez que empezaron a hacer sombra en el tatuaje. Antes no era así, era como tú ves el tatuaje marinero. Pero este caballero que Leo Zulueta, que hizo el de este año, inventó o reinventó el tatuaje tribal, porque especialmente de Borneo trajo lo que es el tatuaje con negro sólido, que es lo que se ve ahí en el afiche al lado.
0: Claro.
3: Y en los 90 se veía mucho, especialmente el tribal, que la gente se lo hacía. Fue primera vez que el tatuaje no tuvo ningún significado. Tú te podías hacer un tatuaje simplemente porque era un tatuaje. Y no significaba que eras ni esto, ni de este. No eras punk, no era esto, no era marinero, no era de la cárcel, no era nada. Simplemente era un tatuaje. Pero fue una reinvención del tatuaje tribal, que se puede decir neotribal, o sea, de las tatuaje de tribu, pero ahora las tribus como están en las ciudades, fue sumamente importante para el mundo del tatuaje que ese estilo sumergió.
0: Muy bien. Aquí estamos viendo algunas imágenes que ustedes han publicado. Hay niños que están jugando, hay gente, hay artistas, hay exposiciones. Todo esto que vemos aquí en la página de ustedes corresponde al año pasado.
3: Sí, exacto. Eso lo filmó el Ariel. Y ahí se ve que, mira, es un evento familiar. Puedes traer tu niño. Va a haber cosas para los niños. Va a haber... hay de todo un poco. La entrada, antes que se me olvide decirlo, se pueden comprar ahí mismo también en el... hay un link ahí en la página, en el sitio web. Y sí, ¿no?
0: Oye, ¿y quién colaboran con ustedes? ¿Quiénes los sponsors? Porque aquí estamos viendo una lista larga.
3: Ahora hay unos sponsors, pero no sé si sale ahí justo ahora. Ahora también, sí, ahí se ve Economistote. Ahora el gobierno de Oslo...
0: La comuna.
3: La comuna, sí. De Oslo, exacto. También nos está apoyando.
0: Qué bien.
3: Entendió que el evento es bueno, porque estamos dándole ese... ¿Sabes qué? Creo que les ganamos el... Porque hemos estado tratando de mandarles cartas, esto y lo otro. Al final se dieron cuenta de que sí, en cada puerto que iban a tatuarse, llegaban los noruegos, eran súper representados.
0: Sí,
3: los marinos. Y se dieron cuenta que hay... O sea, nosotros les explicamos a la comuna de Oslo de que tú ves los dibujos de tatuadores de puerto de ese tiempo, siempre había una bandera noruega.
0: Sí. Mira, esto para que tú te... Escritor... Para que tú lo tengas presente en tu próximo libro, tal vez, lo que cuenta él, porque es increíblemente importante lo que él da a conocer aquí. Noruega en los años 1900, 1920, 1930 tenía la marina mercante más grande del mundo. Imagínate, en esos años cuando Noruega era un país pobre, toda la familia tenían un familiar, tenían un... a ver cómo te explico.
3: Súper representado el tatuaje.
0: Claro que tenía que salir a recorrer el mundo, ¿no? Porque tenía que alimentar... Los marinos eran los que mandaban dinero a las casas. Claro. Por lo tanto, era común en los marineros tener un tatuaje justamente con la bandera noruega en colores, ¿ah? Con el color azul y el rojo. Así que eso es muy interesante. Aquí está sonando un teléfono, ya están llamando para inscribirse, parece, en la... Quieren hacerle preguntas al escritor. Importantísimo los notas. Oye, y de vuelta al escritor que está con nosotros, Javier Muñoz. Tú me contabas antes de salir al aire que el libro, al presentarse en Chile, tuvo una increíble acogida. Se publicaron unos 1,000 libros y se vendieron como pan caliente los primeros y se agotaron, ¿no?
4: Sí, se agotaron todos los libros y estoy en un proceso de reimpresión ahora de 1,300 libros para seguir haciendo difusión y seguir compartiendo esta información y también para poder hacer más libros. Claro. Creo que la editorial busca hacer la editorial... que se dedique a tener un catálogo de arte corporal, un catálogo que sea robusto, tanto de tatuadores chilenos, tatuadores que también que están en el extranjero, que son de Chile y que están dando que hablar, ¿no? Esta convención que está organizando Dinson y compañía, creo que es un esfuerzo y es un trabajo que es destacable. Hacer una convención es muchísimo trabajo y todo el cariño que le están poniendo. Yo ahora llegué hoy día y me doy cuenta de todas las cosas que están haciendo y que es todo muy artístico también. Es muy hermoso todo lo que sucede en torno al tatuaje.
0: Oye, tú que vienes llegando de Chile, ¿cómo podías describir el ambiente entre los la gente que se tatúa? ¿Es algo muy común en Chile hoy en día también? ¿Es una fiebre como se ha visto en otros países?
4: Sí, definitivamente. Uh-huh. En Chile hay muchísima gente tatuada. Es algo que se da cada vez más. Mucha gente que. Y muchos tatuadores también. Uh-huh. Hay mucha gente interesada en tatuar.
0: O sea, y los tatuadores han aprendido el arte también. Se ha propagado esto en todo el país, tal vez.
4: Sí, por supuesto. Uh-huh. O sea, uno va a regiones en Chile y en regiones también se desarrolla y de muy buena calidad, con mucho profesionalismo.
0: Muy bien, vamos a agradecerle. Yo no sé si quieren agregar algo más. A mí me gustaría mandarle un saludo al camarógrafo que está con nosotros, Ariel. Acércate al micrófono, está de vuelta aquí en Noruega para filmar nuevamente, para hacer los reportajes. Ariel, ¿cómo fue tu experiencia el año pasado? Estuviste aquí en la primera edición. ¿Cuáles impresiones te llevaste de vuelta a Chile? Porque allá tuviste que producir los videos. Sí. Todo lo que está aquí en la página fue filmado por ti, ¿no? Acércate al micrófono, por favor.
5: Sí, sí. Fue una bonita experiencia. Bueno, trabajar primero que nada acá con mi primo y con la comunidad también de latinos y bueno, y toda la comunidad que se dedica al tatuaje. Para mí, como realizador audiovisual, fue un hito también, yo creo, que en mi carrera. Tener un trabajo internacional, ser un aporte que le permitió quizás tener un apoyo de acá de la comuna para que ahora se pueda lucir más el evento y que más gente lo conozca, que eso es lo que necesitaba este evento. Se plantó la primera semilla con la primera versión y lo que se espera ahora es que más gente visite la convención, que son 3 días. Como lo dijo Dinson, es un ambiente para toda persona. Pueden ir con sus niños, aprender de la cultura. Así que para mí como realizador fue súper gratificante y volvemos a repetir el trabajo este año. Y esperamos que sea así anualmente.
0: Cuéntanos un poquito de ti para la gente que no escuchó el programa el año pasado. Tú contaste un poquito acerca de tu compañía, ¿no? Tú te dedicas a hacer filmaciones, eres productor.
5: Sí.
0: Y viniste especialmente a trabajar para el primo aquí en Noruega durante el Oslo Tattoo Show.
5: Sí, somos una agencia de comunicaciones que ya lleva más de 6 años formalmente funcionando en Chile. Y nos dedicamos a hacer videos, experiencias, a empresas, a instituciones. Y esta vez vinimos a... Es nuestro primer trabajo internacional y esperamos que sigan siendo muchos más. Uh-huh. Así que, no, contento, súper motivado. De hecho, llegamos hoy día a la 1:00 p.m. y ya estamos
0: aquí
5: firmando.
0: En la radio. Estamos aquí también.
5: Sí, partimos rápido, al tiro.
0: Sí. Oiga, ¿y usted también tiene interés por el tatuaje como fotógrafo, camarógrafo?
5: No tengo ni un tatuaje, pero parece que voy a tener el más feo. Quizás sí me tatúo esta vez. Sí, quizás me tatúo esta vez.
0: Muy bien. ¿Algo más que agregar ahora que tienen la oportunidad? Un saludo para la gente, una invitación final, que visiten la página naturalmente. Dinson, el jefe.
3: Sí, no, gracias a todos por todo el apoyo nomás y no necesariamente tienen que venir a tatuarse tampoco, pero simplemente ir a verlo porque se ve algo diferente y segurísimamente que lo van a pasar bien. Es muy visual, hay de todo un poco, mucha gente que trae muchas cuestiones súper bonitas, interesantes. Cualquiera lo puede pasar bien en el evento. Chiqui, bienvenido. Y de nuevo, gracias Hans, gracias Radio. Y gracias a la comunidad latina. Igual el año pasado se vieron varios chilenos y de todas partes que seguro lo escucharon también a través de la radio. Así que de verdad le agradezco muchísimo, muchísimo.
0: Muy bien, mucho éxito para ustedes, muchas gracias, y para el escritor, para el fotógrafo aquí, que tengan una muy buena estadía en Noruega, que disfruten, porque sea como sea, llegaron en el tiempo más hermoso del año que tenemos aquí en primavera. Allá al otro lado de la tierra, en Chile, están en invierno. Sí, más frío en esto. ¿De qué parte eres tú originalmente?
4: De Santiago.
0: De la capital,
4: sí. Sí, y es una ciudad andina, porque increíble. Tenemos la cordillera encima, y hace mucho frío.
0: Y ahora ya se puede ver la cordillera nevada, ¿no?
4: Muy así hermosa.
0: Que, sí. Así es. Bueno, vamos a seguir con algo de música y nosotros hemos elegido una canción de Los Prisioneros de Chile. Aquí está el tema que dice Independencia Cultural. Bueno.

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2: Asciende a más de 1.940 el número de muertos y a 10.571 el de heridos tras el doble terremoto en Venezuela, mientras continúan las labores de rescate en el estado de La Guaira en busca de un milagro. Saludos, bienvenidos a Euronews Hoy. En esta localidad han sido detenidos 4 policías acusados de apropiarse de dinero hallado entre los escombros. Además, parte hacia el país un avión con voluntarios españoles para montar un hospital de campaña. El balance de víctimas españolas asciende a 26, con 150 compatriotas desaparecidos y 12 aún bajo los escombros, según el ministro José Manuel Álvarez. En el plano internacional, Qatar acoge contactos entre emisarios de Estados Unidos e Irán en una nueva ronda de negociaciones indirectas, mientras Teherán reanuda sus exportaciones de crudo y reivindica su control sobre el estrecho de Hormuz. En Europa se han registrado, en España y otros países, las oficinas del partido de ultraderecha Identidad y Democracia en una operación de la Fiscalía Europea. La inflación de la eurozona baja al 2,8% en junio. Las aerolíneas piden suspender los nuevos controles fronterizos en Schengen por las esperas en verano. En España suben un 6% las matriculaciones de turismos y junio deja más de 1.000 muertes por el calor. En Lérida, un autocar deja una cuarentena de heridos. Y en Cultura aparece en Sevilla un cuadro perdido de Sorolla. Además, ha muerto Víctor Willis, voz de los Village People. Vamos con la actualidad del día.
3: El número de fallecidos por los dos devastadores terremotos que sacudieron el norte de Venezuela la semana pasada han ascendido a 1.943, según las autoridades. Además, 10.571 personas han resultado heridas y 28.380 están recibiendo atención en hospitales o campamentos temporales tras los seísmos, según Jorge Rodríguez, presidente de la Asamblea Nacional del país.
4: Y tenemos habilitados 55 refugios entre...
3: Mientras tanto, los venezolanos de a pie se han movilizado en masa para ofrecer su ayuda junto a los médicos.
5: Quisiéramos ir al área de rescate, de poder seguir esperando a los que aún estén con vida. Sin embargo, también hay un gran trabajo en el área de patología y en el ayudar a las personas que están buscando a sus desaparecidos a que por lo menos los identifiquen y tengan sus cuerpos para que reciban dignidad también para sepultarlos.
3: 4 agentes de la policía venezolana fueron detenidos y expulsados del cuerpo tras ser acusados de robar dinero en efectivo encontrado entre los escombros de La Guaira, el estado más afectado. Según las autoridades, los funcionarios aprovecharon las labores de rescate para apropiarse de valores hallados en edificios colapsados. El caso salió a la luz cuando uno de ellos fue grabado con una bolsa que contenía, presuntamente, unos 10.000 dólares en billetes de 100. Los vecinos lograron recuperar el dinero y las imágenes provocaron indignación en todo el país. Los 4 agentes ya fueron puestos a disposición de la justicia. Venezuela cuenta sus víctimas tras el terremoto y entre los más afectados está la infancia. Según UNICEF, 680.000 niños están afectados de forma directa o indirecta por el seísmo.
6: 680.000 niños y niñas que están afectados de una forma directa o de una forma indirecta por el efecto de estos terremotos.
3: La organización recuerda que esta infancia ya vivía en una situación de fragilidad antes del desastre.
6: Antes de los terremotos, solamente se cubría el 35% de las necesidades humanitarias por falta de financiación. Claramente, la falta de financiación cuesta vidas.
3: Casi 4 millones de menores necesitaban ya asistencia humanitaria. Y el problema no es solo la emergencia, es la falta de fondos para atenderla. UNICEF recuerda que el recorte de fondos para ayuda humanitaria en 2025 fue de casi el 40%.
6: Por lo tanto, hay una caída de la financiación que alcanza casi el 40% de los fondos humanitarios. Y hay un estudio en el Lancet, que lo habréis citado seguramente, en el que se muestra que más de 5 millones de niños y niñas previsiblemente morirán antes del 2030 por causas evitables.
3: UNICEF asegura que su relación con las autoridades venezolanas no ha cambiado tras el relevo en el poder este invierno. Tampoco lo ha hecho, dicen, la situación de la infancia en el país.
6: No se ha producido un cambio significativo en nuestra relación, porque nuestra relación tiene un foco único y es el bienestar de los niños y niñas. Tampoco se ha producido un cambio muy significativo en la situación en el país, aún no se ha producido.
3: Para UNICEF, la reconstrucción durará meses y sin financiación sostenida, advierten, las consecuencias para la infancia venezolana podrían agravarse aún más.
0: Los enviados estadounidenses Steve Witkoff y Jared Kushner llegaron a Doha para reunirse con los mediadores de las conversaciones entre Estados Unidos e Irán. Aunque Teherán enviará un equipo técnico a Qatar, negó que vaya a mantener contactos con representantes estadounidenses. La visita se produce tras 4 días de ataques en el estrecho de Hormuz que ponen en riesgo las negociaciones.
7: El enviado estadounidense Steve Witkoff y Jared Kushner se encuentran aquí en Doha para reunirse con funcionarios cataríes. Por lo tanto, no están aquí para negociar directamente con los iraníes. Las reuniones técnicas continúan y por el momento los mediadores actúan como intermediarios entre las partes. No se espera la presencia de ningún funcionario iraní de alto nivel por el momento.
0: Qatar señaló que las conversaciones tratarán sobre la navegación por el estrecho de Hormuz, el programa nuclear iraní, la seguridad regional y los activos iraníes congelados.
7: En cuanto a los activos congelados, como confirmé hace un momento, forma parte del acuerdo de 2023 que se negoció bajo la administración Biden entre Estados Unidos e Irán para transferir 6.000 millones de dólares de los activos iraníes congelados a Qatar a los bancos correspondientes europeos con el fin de que ese dinero se utilizara para el pago de ayuda humanitaria a Irán. La situación sigue siendo la misma. Aún no se ha transferido ningún dinero.
0: Al margen de las conversaciones entre Estados Unidos e Irán, la situación en el estrecho de Hormuz mantiene la presión para negociar, mientras Teherán insiste en que controla esta estratégica vía marítima.
7: A pesar de la incertidumbre sobre cuándo podrían reunirse cara a cara altos funcionarios estadounidenses e iraníes, Qatar afirma que las negociaciones técnicas siguen adelante. Para Doha, mantener vivas esas conversaciones puede ser tan importante como evitar una nueva escalada en el estrecho de Hormuz.
0: La Corte Suprema de Estados Unidos ha anulado una orden ejecutiva del presidente Donald Trump que buscaba poner fin a la ciudadanía automática por nacimiento. Durante las audiencias de abril, magistrados conservadores y liberales cuestionaron su legalidad en un caso de gran relevancia. Tras el fallo, Trump aseguró erróneamente que el Congreso podría revertir la decisión con una ley, cuando en realidad sería necesaria una reforma constitucional.
7: Se ha convertido en una especie de turismo de natalidad, una tendencia en la que la gente simplemente viene, llega al país, tiene un hijo y luego puede beneficiarse del estado de bienestar y todo lo demás. Se ha abusado de ello. Estoy seguro de que la conclusión que se desprende de esta opinión será que hay que enmendar la Constitución para solucionar esto. Como todos sabemos, enmendar la Constitución es un gran desafío. Solo ha ocurrido 27 veces en toda la historia de nuestra nación.
0: La 14ª enmienda aprobada tras la Guerra Civil garantiza la ciudadanía a todas las personas nacidas en Estados Unidos. Poco después de iniciar su segundo mandato, Donald Trump firmó una orden para negar ese derecho a hijos de padres en situación irregular o temporal, pero varios tribunales inferiores la bloquearon antes de su entrada en vigor. En Varsovia, voluntarios ucranianos fabrican drones y redes de camuflaje para el frente. La creciente demanda de suministros coincide con un mayor cansancio por la guerra, que según la asociación El Valor No Conoce Fronteras, dificulta sumar apoyos.
7: La necesidad de redes de camuflaje antidrones es enorme. Tenemos listas de espera. Aunque también se tejen en Ucrania, las solicitudes se han multiplicado.
0: Cada sábado el grupo fabrica drones de pilotaje con visión remota y redes de camuflaje en Varsovia. Desde febrero de 2023, los voluntarios han creado unos 35.000 metros cuadrados de redes, equivalentes a 5 campos de fútbol.
7: Los voluntarios tienen dos trabajos. Por un lado, tienen familia e hijos, pero por la noche, en lugar de dormir, se dedican a fabricar cosas, tejer redes y montar drones. Hacen todo lo que pueden.
0: Los voluntarios ucranianos aseguran que el proyecto también les aporta apoyo psicológico y sentido de comunidad y propósito durante el exilio.
7: El proyecto tiene dos objetivos. El objetivo explícito y obvio es ayudar a nuestras fuerzas armadas. El segundo objetivo es desarrollar la sociedad civil en Polonia y dar ejemplo de lo que debería suceder en el frente cuando el Estado se ve amenazado.
0: Los ucranianos en Polonia afrontan un creciente sentimiento anti-ucraniano. Aunque Polonia acoge a más de 1 millón de refugiados y es el segundo país con más refugiados ucranianos de Europa, sin embargo, las elecciones presidenciales de 2025 estuvieron marcadas por un repunte de mensajes anti-ucranianos, mientras que una encuesta reciente situó en el 48% el apoyo a la acogida de refugiados, el nivel más bajo desde el inicio de la guerra. Reino Unido destinará un récord de 300.000 millones de libras, unos 348.000 millones de euros para gasto en defensa en 4 años. Así lo ha anunciado el primer ministro saliente, Keir Starmer, este martes, en su plan para modernizar las Fuerzas Armadas. El plan contempla una mayor inversión en drones y sistemas autónomos, tras meses de disputas en el gobierno laborista sobre cómo financiar la modernización del ejército frente a amenazas como Rusia y a un Estados Unidos cada vez menos previsible.
8: We must stand more firmly on our own 2 feet. We must do what it takes.
7: Debemos hacer lo que sea necesario para enfrentarnos a este nuevo mundo, para mantener la seguridad de nuestro país y aprovechar para invertir en nuestra fortaleza soberana. Eso es lo que vamos a hacer. Por eso hemos revertido por fin el desgaste corrosivo de nuestras Fuerzas Armadas. Y por eso estamos transformando el programa de defensa que ha estado durante demasiado tiempo infrafinanciado y no se ha adaptado a las amenazas a las que nos enfrentamos.
0: El anuncio llega mientras Donald Trump insiste en que los aliados de la OTAN aumenten su gasto en defensa y dependan menos de Washington para su seguridad. Starmer anunció que algunos proyectos de carreteras y energía se cancelarán para financiar el refuerzo del ejército. El plan prevé elevar el gasto en defensa al 2,7% del PIB en 2029. Starmer afirmó que el gasto en defensa llegará al 3% en la próxima legislatura, que podría extenderse hasta 2034. Londres mantiene además el objetivo del 3,5% del PIB para 2035, sin concretar aún cómo lo financiará.
2: El presidente del Partido Popular Europeo, Manfred Weber, ha cargado contra el plan del gobierno de Pedro Sánchez para regularizar a inmigrantes en situación irregular en España. En una entrevista exclusiva con Euronews, Weber advierte de que esta medida, con más de 1 millón de solicitudes, puede tener implicaciones en todo el espacio Schengen y reclama un debate en la Unión Europea sobre el alcance de estas regularizaciones.
0: La Unión Europea no puede sacrificar su industria por el cambio climático. Así se ha pronunciado el líder del Partido Popular Europeo, Manfred Weber, tras la ola de calor que ha causado cerca de 1.300 muertes en Europa. En los últimos años, el Partido Popular Europeo ha rebajado algunas medidas del Pacto Verde, el plan de la UE para alcanzar las emisiones netas cero en 2050, con el objetivo de dar mayor prioridad a la competitividad.
7: Mi partido es el de Ursula von der Leyen. Es el que llevó a cabo el Pacto Verde durante la última legislatura y apoyamos plenamente dicho pacto. Por tanto, es nuestra responsabilidad cumplir estos aspectos. Lo que pedimos es ser razonables en el aspecto empresarial. No podemos acabar con nuestra industria por culpa del cambio climático.
0: Weber defendió que el aire acondicionado es una necesidad pese a que genera calor y si funciona con combustibles fósiles aumenta las emisiones de gases de efecto invernadero.
7: Es una necesidad, no hay discusión al respecto. Antes no había ninguna duda de que necesitáramos calefacción en el norte de Europa porque allí hace más frío. Hoy en día, si con el cambio climático llegan temperaturas más altas, también necesitamos aire acondicionado.
0: En cuanto a la cuestión de la inmigración, Weber cargó contra el plan del gobierno español de regularización masiva de migrantes en situación irregular, que ha recibido más de 1 millón de solicitudes. También defendió la legislación de la UE que permite crear centros de retorno para migrantes irregulares fuera de la Unión.
9: La peligrosa ola de calor se intensificará y extenderá por la costa este de Estados Unidos esta semana, impulsando temperaturas extremas hasta el fin de semana festivo del 4 de julio. Se prevé que las temperaturas oscilen entre los 32 y los 40 grados centígrados, acompañadas de una elevada humedad. El Servicio Meteorológico Nacional afirma que los índices de calor locales podrían alcanzar hasta unos 46 grados en el punto álgido de la ola de calor. Es probable que el fenómeno meteorológico alcance su máximo en el medio oeste y el valle del Mississippi desde el martes hasta el jueves, antes de desplazarse hasta el valle del Ohio y la costa este durante el fin de semana. La agencia ha advertido de que habrá poco o ningún respiro nocturno del calor, ya que las temperaturas solo descenderán hasta los 20 grados centígrados por la noche. Esto se produce después de que una ola de calor de principios de verano azotara gran parte de Europa a finales de junio. En algunas zonas de Francia, España y Alemania se superaron los 40 grados la semana pasada, lo que supuso una gran presión para los servicios sanitarios locales ante el aumento de las urgencias relacionadas con el calor. Los activistas climáticos relacionan el aumento de la frecuencia y la intensidad de las olas de calor con las emisiones de carbono y han subrayado que los gobiernos deben tomar más medidas para revertir el daño causado antes de que sea demasiado tarde. La ola de calor en Estados Unidos llega en un momento en el que la élite mundial del fútbol se reúne en este país para participar en la Copa del Mundo de la FIFA de 2026, donde muchos partidos se han disputado y están programados para jugarse en ciudades de la costa este. Hasta el momento, la FIFA no ha anunciado ninguna alteración en su programación habitual.
0: Las temperaturas de la superficie del mar han alcanzado máximos históricos para esta época del año, una nueva señal de que los océanos se adentran en un escenario que los científicos califican de territorio desconocido. El 21 de junio, la temperatura media global del océano alcanzó un valor sin precedentes de 21,0 grados centígrados, según las mediciones realizadas por los servicios de Copérnicus. Esta nueva lectura supera oficialmente los récords máximos anteriores establecidos en 2023 y 2024 por 0,1 grados centígrados, un margen que, aunque pueda parecer insignificante, puede causar graves estragos en los frágiles ecosistemas marinos. El director de Copérnicus, Carlo Buontempo, advirtió de que las condiciones actuales probablemente marcan el inicio de una nueva fase inestable y que se esperan más récords de temperaturas en los próximos meses. Los científicos alertan de que el calentamiento de los océanos seguirá avanzando hasta que se reduzca el uso global de combustibles fósiles. El calentamiento de los océanos avanza al mismo tiempo que la ONU eleva la alerta. Hay un 91% de probabilidades de que uno de los próximos 5 años supere el umbral de 1,5 grados. El calentamiento de los océanos tiene efectos más allá de la costa. El aumento de la evaporación aporta más energía a la atmósfera y favorece lluvias torrenciales, inundaciones repentinas y olas de calor más intensas. Copérnicus vigila el fenómeno mientras los expertos alertan de ciudades poco preparadas ante fenómenos tan intensos.
9: La ola de calor que azotó Europa la semana pasada, dejando el segundo junio más caluroso de la historia de España, ha incrementado las facturas de electricidad en Francia y Alemania más de 700 millones de euros en tan solo una semana, según un nuevo análisis de la ONG ambiental 350. Las olas de calor aumentan la demanda de refrigeración y con el aumento del consumo eléctrico suben los precios. Comparando el periodo del 21 al 27 de junio con la semana anterior, el análisis muestra que los precios de la electricidad aumentaron aproximadamente 371 millones de euros en Alemania y 360 en Francia, dos países muy dependientes de la energía nuclear. El análisis, basado en datos de precios y demanda eléctrica de la Unión Europea, también revela que los picos de precios fueron especialmente pronunciados por las noches. Por ejemplo, en Alemania, los precios de la electricidad la semana pasada subieron de 86 euros por megavatio hora al mediodía a 566 euros por megavatio hora a las 8 de la tarde. Esto se debe en parte a que la oferta de energía solar barata disminuye al anochecer, pero las temperaturas y la demanda de refrigeración se mantienen altas, especialmente durante las noches tropicales cuando la temperatura no baja de los 20 grados. Estos costes adicionales se suman a los elevados precios del petróleo y el gas debido a la crisis actual en la ruta marítima del Estrecho de Hormuz en el Golfo Pérsico.
10: La Asamblea Nacional Francesa ha aprobado una controvertida ley sobre la muerte asistida por 295 votos a favor y 232 en contra, revirtiendo así el rechazo previo del Senado al proyecto. La presidenta de la Asamblea Nacional calificó la votación como la culminación de años de un debate público profundo y respetuoso, aunque las críticas siguen divididas entre quienes consideran que la ley es demasiado permisiva y quienes creen que impone demasiadas restricciones. El texto reconoce el derecho a la muerte asistida únicamente a ciudadanos o residentes adultos en Francia que padezcan enfermedades graves e incurables en fase avanzada o terminal. Pero la norma incorpora también estrictas salvaguardias, excluye por completo el sufrimiento como criterio de acceso y exige que un equipo médico confirme que el paciente actúa de forma libre y voluntaria. Además, la administración directa de la sustancia letal por parte de un profesional sanitario solo estará permitida cuando el paciente sea físicamente incapaz de hacerlo por sí mismo. Aunque el proyecto incluye una cláusula de conciencia para que los médicos puedan abstenerse, el texto regresa ahora al Senado. Si continúan los desacuerdos entre ambas cámaras, la Asamblea Nacional tendrá la última palabra, conforme al procedimiento constitucional.
2: Varias personas fueron detenidas en La Haya después de que Marruecos se impusiera a los Países Bajos en una dramática tanda de penaltis en el partido de 16avos de final del Mundial de la FIFA 2026. Los aficionados marroquíes salieron a la calle la madrugada del martes para celebrar la victoria de su país y algunos de ellos se enfrentaron a los agentes de policía. Más de 30.000 residentes de La Haya son de origen marroquí, lo que supone alrededor del 6% de la población de la ciudad. Varios aficionados envueltos en banderas de Marruecos celebraron en las calles, plazas y cruces concurridos, tocando el claxon de sus coches y bailando al son de música a todo volumen, lo que provocó enfrentamientos con otros residentes. Se produjeron alrededor de una docena de detenciones después de que la policía neerlandesa afirmara que no había conseguido dispersar a la multitud utilizando cañones de agua para permitir que se reanudara el tráfico. La policía también señaló, sin dar más detalles, que varios de sus agentes fueron agredidos durante los disturbios.
9: Noruega venció a Costa de Marfil por 2-1 en Dallas este martes, convirtiéndose en el primer equipo europeo en avanzar a los octavos de final del Mundial de Fútbol. Antonio Nusa adelantó a Noruega en la primera mitad, pero Matt Diallo empató en el minuto 74. Erling Haaland anotó su quinto gol en estos mundiales en el minuto 86 para sellar la victoria. Noruega se enfrentará así a Brasil en octavos de final en la ciudad de Nueva York este domingo. Francia, por su parte, derrotó cómodamente a Suecia por 3-0 en su partido de octavos de final del Mundial en Nueva York este martes. Esta victoria le dio al equipo su cuarto triunfo en el torneo, en el que han marcado al menos 3 goles en todos sus partidos hasta el momento. En esta ocasión, Mbappé se puso en ventaja al final de la primera mitad, Bradley Barcola la anotó al comienzo de la segunda y Mbappé volvió a marcar para igualar al argentino Messi en la lista de máximos goleadores históricos del torneo. Francia deberá verse las caras con Paraguay en Filadelfia el sábado en octavos de final. México, coanfitriona del torneo, venció a Ecuador por 2-0 en la capital del estado azteca. El equipo local decidió el partido en el primer tramo con goles de Julián Quiñones y Raúl Jiménez. Tras 4 partidos, la selección mexicana, que mantiene un récord perfecto, se enfrentará al ganador del encuentro entre Inglaterra y la República Democrática del Congo en octavos de final este próximo domingo.
2: ¿Cuáles son las ciudades europeas con mayor calidad de vida del mundo? Copenhague, Lisboa y Viena están consideradas como las ciudades europeas con mejor calidad de vida del mundo. De las 75 ciudades analizadas, 13 ciudades europeas figuran entre los 20 lugares más emocionantes e interesantes del mundo para vivir. Así lo indica la encuesta sobre calidad de vida de Monocol de 2026, que analizó criterios como la seguridad, la conectividad, el comercio minorista y los espacios verdes. Según un informe de las Naciones Unidas, más del 80% de la población mundial vive actualmente en pueblos y ciudades, y se prevé que esta cifra siga aumentando. Copenhague es la primera ciudad europea de la lista gracias a su cultura ciclista urbana, una oferta gastronómica en auge y numerosas opciones comerciales en el centro de la ciudad, según Monocle. La capital de Dinamarca se sitúa sistemáticamente entre los primeros puestos, ya ocupó el primer lugar a nivel mundial en 2021 y 2022. En la clasificación de este año, Lisboa le sigue como la segunda ciudad europea más habitable. El informe destaca sus numerosas horas al sol, su vibrante oferta gastronómica y su impresionante arquitectura, así como su comercio minorista independiente y su seguridad.
11: Viena ocupa el cuarto puesto general y el tercero entre las ciudades europeas. La capital austríaca es elogiada por ser escenario de eventos internacionales, así como por sus viñedos y sus piscinas municipales. Sin embargo, la ciudad ha experimentado un descenso en la clasificación desde que ocupó el primer puesto en 2023.
7: Hola y bienvenidos a The Cube. Quizá hayan visto estas publicaciones en redes sociales que se centran en la ola de calor que azota Europa. El uso del aire acondicionado en Europa es relativamente bajo en comparación con otros lugares como Norteamérica y Asia. Solo alrededor del 20% de los hogares de toda Europa dispone de aire acondicionado. Esto se debe a diversas razones, entre ellas el hecho de que las temperaturas solían ser más suaves en Europa Occidental. Los científicos afirman que las temperaturas alcanzadas durante la última ola de calor habrían sido casi imposibles hace unas décadas. Los políticos suelen reducir el debate a una elección simple, a favor o en contra del aire acondicionado. Hemos hablado con expertos que han desglosado las ventajas y desventajas medioambientales y para la salud del aire acondicionado. Afirman que la realidad tiene muchos matices. Las pruebas sugieren que el aire acondicionado puede desempeñar un papel importante a la hora de proteger a las personas durante las olas de calor al reducir los riesgos de salud. Esto es especialmente importante en el caso de grupos vulnerables, como personas mayores, hospitalizadas y personas con enfermedades subyacentes. Algunos críticos del aire acondicionado creen que puede perjudicar a personas sanas, pero los expertos también afirman que la tecnología no es intrínsecamente el problema. Los riesgos pueden surgir cuando los filtros del aire acondicionado no se limpian o sustituyen. En el medio ambiente, los sistemas de refrigeración aumentan el consumo eléctrico, especialmente durante las olas de calor. Si funcionan con combustibles fósiles, esto puede contribuir al efecto invernadero. A medida que las olas de calor intensas se vuelven más frecuentes, los expertos afirman que el uso del aire acondicionado juega un papel fundamental, pero junto con otras medidas cruciales como un mejor aislamiento, crear sombras y la planificación urbana.
2: Hasta aquí el informativo. Gracias por seguirnos y por todos los me gusta que nos dejan. Ya saben que ayudan a que la información llegue a más personas. Se quedan con el tiempo y el no comen del día en el que verán imágenes de una nueva erupción en el Etna, en Sicilia.
1: Muchas gracias a Euronews por las noticias para el día de hoy aquí en Radio Latinoamérica FM 105.8. Vamos ahora a dar un vistazo al tiempo del verano 2026 aquí en Radio Latinoamérica. Según el pronóstico meteorológico del Instituto Meteorológico aquí en el país. El jueves os lo va a presentar nublado gran parte del día. Algunas gotas de lluvia según el pronóstico y también se está anunciando que podemos tener truenos, rayos y truenos aquí en la capital este jueves. Temperatura 18 grados centígrados. Para el viernes se espera nublado parcial, temperatura 20 grados centígrados. Y para el sábado nuevamente nublado parcial, temperatura 22 grados centígrados. El tiempo del verano entonces aquí en su radio amiga. 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Ahora seguimos con nuestra programación habitual.

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1: ¡Comenzamos! Hola amigos y amigas, bienvenidos una vez más a Noticias Boreales, tu noticiero local en español. Mi nombre es Irene Andrade, hoy estoy solita en los estudios. Mi querida compañera Denise está de vacaciones, así que le enviamos un fuerte saludo. Que disfrute mucho del sol, del paseo, del descanso bien merecido. Seguramente, si es que nos están escuchando, también ya están de vacaciones, aprovechando de este calor sorprendente que tenemos en Noruega, sobre todo en la parte del sur. En el norte sabemos que no tanto, pero igual que estén descansando con su familia, con sus amigos y aprovechando un poco el tiempo afuera, que sabemos que el verano pasa rápido y después nos viene ya no tan buen clima que nos obliga a estar un poco más de tiempo adentro. Así que hay que aprovechar esta temporada de verano y de calorcito. Bueno, es el último programa que tenemos antes de que se acabe junio, ya empezando el mes julio, séptimo mes del año. Qué locura cómo pasa el tiempo. Así que les tengo preparado no tanto noticias el día de hoy, eventos y clima, como sabemos hacerlo, sino más todos los cambios, leyes nuevas que se van a implementar a principios de julio. Y bueno, todos estos cambios importantes que debemos conocer. Así que pensaba enfocarnos un poquito más en eso y comenzar de qué nos va a deparar este nuevo mes, el 2026, que está llegando. Antes de eso, recordarles que si quieren pedir alguna canción, quieren enviar algún mensaje, enviar un mensaje de cumpleaños, saludito de cumpleaños o simplemente comunicarte conmigo, puedes hacerlo a través del 2211-0445, el 2211-0445 o a través de las redes sociales, Instagram como radio.latinoamerica y Facebook como Radio Latinoamérica. Recuerden que Noticias Boreales es un programa para ustedes, para que sepan, conozcan, aprendan más de Noruega, del país en donde estamos viviendo ahora. Y por supuesto que sea un espacio donde ustedes también puedan comunicar cualquier actividad que estén realizando. Así que bueno, con esa bienvenida, como les digo, hacemos el programa los últimos días de junio antes de ya dar el paso al mes 7 del 2026. Así que veamos un poquito qué nos depara julio. Para empezar, sabemos que en Noruega hay como un periodo de vacaciones comunes, comunales, el Fellesferie, que este año va a caer entre el 6 y el 24 de julio, entre la semana 28, 29 y 30 del 2026. Y sabemos que esas tres semanas el país está totalmente silencioso. Mucha gente ha salido de Noruega, se ha ido sobre todo al sur, o mucha gente también se ha ido a sus cabañas o está explorando otras ciudades. Así que no se sorprenda si muchas empresas cierran, si es que las tiendas también cierran. Es muy silencioso, es muy tranquilo. Yo disfruto muchísimo el verano acá y esa temporada porque sí, es muy relajante, te puedes ir a la playa, puedes tomar solcito en los parques, así que recuerden, del 6 de julio al 24 de julio. También para los turistas, recuerden que las tiendas locales, oficinas y restaurantes en ciudades grandes y en más chiquitas también saben cerrar, así que no se sorprendan si es que no hay tanta variedad durante el mes de julio, sobre todo estas fechas. También en julio vamos a hacer la conmemoración de los 15 años del atentado de Utøya, que sucedió el 22 de julio del 2011, que sabemos que fueron perpetrados por el extremista Anders Breivik, donde perdieron la vida 77 personas. Imagínense, son 15 años desde eso. Entonces, julio es un mes en donde se conmemora esto, por supuesto. Y este año, por el aniversario número 15, el gobierno va a inaugurar un memorial nacional ubicado en el barrio gubernamental aquí en la capital. La estructura monumental mide unos 12 metros de alto por 15 de ancho y tiene esculpidos los nombres de las 77 víctimas en la base de la escultura. va a haber un acto oficial de inauguración que tendrá lugar el domingo 19 de julio a las 15 horas. Si es que quieren asistir o si quieren después ir a conocer este memorial por el aniversario de los 15 años de esta tragedia que sacudió tanto a Noruega. Recordemos también en julio estamos en plenas obras de mantenimiento de las redes de tren aquí en Noruega. Así que hay varios cortes en la vida. La empresa estatal Bane-Nor lleva a cabo estas importantes obras. Se están enfocando en modernización y prevención para que cada año lo realizan generalmente durante esta época, ya que hay menos gente movilizándose, para que los trenes se mantengan en el mejor de los estados. Y va a haber principalmente cortes en los tramos de la zona central de la región este del país. Esto incluye cortes en el transporte al aeropuerto de Oslo. Así que si tienen pensado un viaje a otro país y tienen su ticket de avión, planifiquen con tiempo porque está tomando un poquito más de tiempo llegar al aeropuerto. Recordemos que cuando hay estas obras de mantenimiento, las autoridades reemplazan el tren, que suele ser más rápido, por buses, el famoso bus for tog. Así que planifiquen con tiempo, busquen bien en las aplicaciones, pueden usar Entur, que esa es la de que se puede utilizar a nivel nacional, o utilicen aplicaciones locales también. Así que estar pendientes. Y por supuesto, seguimos con la fiebre del mundial. Esto nos acompaña hasta el 19 de julio, cuando será la final. Qué curiosidad saber quién se va a estar enfrentando. ¿Será Noruega? ¿Será algunos de nuestros queridos países latinos que todavía están dentro del mundial? Todavía tienen oportunidad de seguir avanzando en las diferentes fases, ¿verdad? Y como todavía hay la fiebre, esto quiere decir que todavía muchos bares, muchos lugares de eventos donde están transmitiendo el partido, los diferentes partidos, seguirán teniendo esta extensión de horas para beber bebidas alcohólicas y por supuesto para compartir las pantallas. Así que, como les digo, hasta el 19 de julio estará acompañando un poco esa medida. Les cuento también que el gobierno acaba de lanzar un paquete gigante de muchas, muchas nuevas leyes que van a entrar en vigencia desde el 1 de julio. Esto es muy importante conocerlo porque va a haber algunos cambios que podrían afectarnos. Nada muy drástico, pero sí es importante conocer, sobre todo porque estamos viviendo aquí, ¿verdad? Entonces les voy a contar también un poquito de estas leyes para que las vayan conociendo. Como les digo, no incluí todas porque hay una cantidad gigante y nos quedaríamos todo el día conversando acá. Pero las principales. Va a haber recorta las ayudas a los padres que son solteros, a los padres y madres que son solteros. El subsidio de transición para madres y padres solteros se reduce drásticamente. A partir de ahora solo se otorgará a nuevos casos si tienen la custodia exclusiva de niños menores de 14 meses o con necesidades especiales severas. Sin embargo, quienes ya cobraban antes del 1 de julio del 2026, o sea, dentro de unos días, mantienen el derecho hasta el 2031. Así que padres, madres, solteros, investiguen bien sobre esta ley y cómo les afectaría a ustedes, ya que es muy importante conocerla. Va a haber también ajustes en la pensión alimenticia. Se actualizan los umbrales de ingresos y las cuantías máximas gestionadas por el NAF para adaptarlos a la inflación. También el subsidio juvenil ahora tributa. La ayuda de actividad para jóvenes, que es un proyecto piloto de NAF, la institución que da los subsidios acá en el país, deja de estar exenta de impuestos y pasa a considerarse un ingreso sujeto a retención fiscal. Esto no se preocupen, es poca gente que lo tiene, pero si es que sabes de alguien que tiene este esquema o se está beneficiando de esto, que se informe también. Esta es una buena noticia para los más jóvenes. Va a haber sanidad gratuita hasta los 18 años. Antes era gratuita hasta los 16 años, pero vieron que los jóvenes entre 16 y 18 años no asistían al médico general, al médico de cabecera, así que ampliaron y se eleva el límite hasta los 18 años. Los jóvenes pueden ir a consultas médicas habituales, pueden ir al psicólogo, esto les ayudará a comprar medicamentos con receta, entre otras. Así que eso es muy positivo para las familias. Y bueno, no sé si conocen este gas que mucha gente lo usa como para cambiar su voz, pasar un momento de risas. Cuando yo crecía en Ecuador lo utilizábamos mucho y sé que es peligrosísimo. Pero hay una prohibición del óxido nitroso. Se prohíbe la venta de cartuchos de gas de la risa a menores de 18 años, así como su importación y distribución para uso recreativo, salvo algunas excepciones profesionales que puede haber en el país. Esto es muy importante que sepamos también. El Pacto de Migración de la Unión Europea, que empezó a funcionar desde junio 12, si no me equivoco, también está funcionando en Noruega. Esto es mayor restricción en los bordes, mayor control de identidad, mayor control de huellas dactilares, que la gente no se esté cambiando de un país a otro. Sí está poniendo algunas restricciones y controles de identidad, sobre todo bajo marco regulatorio europeo, para combatir la migración ilegal. Entonces, por más de que ya está funcionando desde julio, lo pusieron dentro de este paquete del 1 de julio. Fin de apelaciones en protección colectiva. Los extranjeros refugiados ya no podrán apelar si se les deniega la extensión del estatus de protección colectiva, pero eso sí podrán solicitar un asilo individual. También va a haber menos entrevistas de asilo presenciales. La UDI podrá saltarse las entrevistas en personas si los datos previos indican una probabilidad casi total de que la solicitud sea rechazada. Así que vemos que se están poniendo más estrictos en este caso. También, bueno, esto es una buena noticia, flexibilidad en tasas universitarias. No sé si recuerdan, hace algunos años, en el 2023, el gobierno noruego dijo que las personas fuera de la Unión Europea ya tenían que empezar a pagar tasas para venir a estudiar en universidades aquí en el país, el tema de la educación superior, lo cual impactó negativamente en el país porque, por supuesto, vieron menos estudiantes, menos jóvenes que llegaban al país a profesionalizarse. Así que han invertido esa decisión y ahora las universidades podrán fijar matrículas más bajas para alumnos fuera de la Unión Europea y Suiza, intentando frenar la caída de estudiantes internacionales que causó la ley que les comentaba de hace 3 años. También va a haber subida del umbral para casas caras. El valor mínimo exento para la vivienda principal en el impuesto sobre el patrimonio sube de 10 a 14 millones de coronas. Esto ya lo habían anunciado a principios del año, pero también lo están incluyendo en el paquete de las nuevas leyes que se implementan en julio. Mayor deducción fiscal a jubilados. Se incrementa la deducción fiscal máxima por ingresos de pensión hasta 39.100 coronas para aliviar la carga de los jubilados. Así que eso es una noticia positiva. Y también un poco de adiós al papeleo para paneles solares. Si es que alguien estaba pensando en utilizar paneles solares y considerando soluciones más sostenibles para el planeta, se elimina la necesidad de pedir permisos o licencias de obra para instalar paneles solares o aislamiento en viviendas unifamiliares. Esto siempre con algunas excepciones, ¿verdad? Pero en la mayoría de los casos se aplica, así que hace el proceso mucho más fácil. Y como les decía, esto es para impulsar la energía sostenible en el país. Hablando un poco de turismo, energía y accesibilidad, las nuevas leyes. Va a haber luz verde a la tasa turística. Se aprueba la ley que permite a los municipios turísticos aplicar una tasa de hasta el 3% en los alojamientos a partir de enero del 2027. Y ya vemos que la anterior semana Tromso confirmó que va adelante implementando este nuevo impuesto. Tromso lo que va a hacer es enviar un plan al Ministerio de Turismo y después lo podrán implementar a partir del 1 de enero. Pero ya se acepta la ley, ya está vigente la ley. Ahorita solo se extiende un poco el plazo hasta mejorar un poco los detalles de cómo van a cobrarlos, cómo van a trabajar con otros municipios aledaños. Entonces, tienen que tener presente que si van a tener familia visitándoles el próximo año y quieren ir a conocer estos lugares emblemáticos como Tromso, seguramente van a tener un impuesto adicional que pagar. Y esto también incluye un poquito el tema del impuesto a los cruceros. Todavía no hay tantas noticias de eso, de qué va a pasar, pero la ley dice y soporta que va a incrementarse, no incrementarse, va a implementarse también un impuesto para los cruceros. Prioridad eléctrica por seguridad nacional. Dentro de las leyes, el gobierno indicó que podrá obligar a las eléctricas a priorizar el suministro de energía a ciertos clientes estratégicos si la seguridad nacional lo requiere. Y para acabar, accesibilidad telefónica obligatoria. Las operadoras de telecomunicaciones en Noruega deberán ofrecer por ley un servicio de transcripción automática en tiempo real de voz a texto en pantalla para personas con discapacidad. Así que esa también es una ley muy positiva que el gobierno ya va a implementar desde el 1 de julio. Bueno, les quiero contar ahora también del sistema de impuestos que están lanzando o proponiendo el Estado noruego. Pero antes de empezar con este tema, porque también es un poco pesado, hagamos una pausa musical y escuchemos un poco de música. Vamos a escuchar Nominado.

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estábamos escuchando Nominao de Tangana. Hace mucho tiempo que no escuchábamos esa canción aquí en el programa. Pero recuerden, está en sintonía de Noticias Boreales, tu noticiero local en español. Hoy haciendo una edición especial por todos los cambios propuestos y ya que se están aplicando en Noruega, que es importante que conozcamos. Así que ahora les quiero contar un poquito de una propuesta que busca revolucionar el sistema de impuestos en Noruega. Y esto es muy importante que lo conozca, ya que impactará nuestro bolsillo y, por supuesto, el de nuestra familia aquí en el país. Esto todavía no es una propuesta que está aprobada. Tomará tiempo para eso. Estimamos, haciendo algunos cálculos un poco amplios, que podría ser para verano del 2027. Pero no obstante, es importante conocer los cambios que se están sugiriendo. Hay una comisión fiscal que el gobierno le dio la tarea de ver qué cambios se podrían hacer, y estuvieron trabajando unos 6 meses aproximadamente, y dicen que han presentado el plan de reforma tributaria más drástico de las últimas décadas, que busca mover hasta 23 mil millones de coronas en recortes de aumentos de impuestos, con un objetivo claro: incentivar el trabajo y recaudar por otras vías. Entonces, revisemos un poquito los principales cambios que sugieren. Alivio del impuesto sobre la renta. Esto es una noticia positiva para todos los residentes del país. Se propone un recorte de 11,7 mil millones de coronas mediante la reducción de las cotizaciones a la seguridad social y un aumento de 10 mil coronas en la deducción personal exenta de impuestos. Entonces, esto quiere decir que cuando nosotros vamos a pagar los impuestos, hay un monto el cual no nos cobran. Ese monto está aumentando aún más, que eso es muy positivo. Y por supuesto, también van a cobrarnos menos en el tema de las cotizaciones de la seguridad social aquí en el país. Entonces, esto se podría traducir en un ahorro entre 1.600 coronas a 9.000 coronas, dependiendo un poco del ingreso anual que tenga cada trabajador. También se va a cortar el impuesto sobre el patrimonio, eso que habíamos conversado un poquito antes. Sí, esto ha sido muy polémico y se han enfocado muchísimo en esta comisión de impuestos a ver qué pasaba, porque Noruega es uno de los pocos países que tiene estos impuestos para el patrimonio. Entonces, el tipo impositivo actual es de 1% a 1,1%. Entonces, esto lo analizan en base al patrimonio que tú tengas. Y plantearon reducirlo a 0,25 a 0,75. Sin embargo, para los más ricos este corte se amortiguará, ya que se eliminarán también descuentos que se aplican a las acciones hoy en día. También, para frenar la especulación inmobiliaria, quieren cambiar algunas reglas. Para vender una vivienda libre de impuestos, el propietario deberá haber vivido en ella al menos 3 de los últimos 5 años, lo que actualmente solo se exige 1 año. Así que, claro, la gente que vivió 1 año, vendía y así sucesivamente, verá eso un poco más complicado. Pero hay un golpe fiscal a los jubilados en esta propuesta también. Se propone retrasar la edad para recibir los créditos fiscales por jubilación de los 62 a los 77 años. Esto quiere decir que la gente, cuando tenía 62 años, ya recibía como un tipo de descuento del Estado como parte de su pensión. Pero ahora lo quieren subir a los 77 años, o sea, atrasan 5 años. Esto podría suponer una subida impositiva media de 23 mil coronas anuales para unos 65 mil prejubilados. Así que sí impactaría un gran número de la población. Las casas y las cabañas, las hitas, van a estar más controladas. Las viviendas primarias y las vacacionales se tasarán en el valor real del mercado. Ahora se utiliza un valor más bajo, entonces esto va a afectar directamente. Además, las ganancias por vender una cabaña pasarán a estar totalmente grabadas por ley, que antes no ocurría así. Esto es una noticia que no todo el mundo se lo ha tomado muy bien. Subida del IVA y nueva tasa por kilómetro. Primero hablemos del IVA. El gobierno está planeando subir el IVA del 12 al 15% en algunos servicios, como por ejemplo hoteles, o sea, estadías de noche. Incluso consideraría subirlo al Airbnb.
También subirlo en el transporte pasajeros y en eventos culturales, como les digo, del 12 al 15%. Y respecto a la tasa del kilómetro, se estudia implantar un nuevo impuesto que te cobrarán por cuántos kilómetros conduces. Mientras más kilómetros conduces, más pagas. Y quieren cambiar algunas de las medidas que ya están implementadas hoy el día. Y esto, lo curioso es que en Noruega generalmente se hace una distinción entre coches eléctricos y coches de combustión. En este caso, no. Sería exactamente lo mismo para los dos. Y lo que no va a cambiar es que la comisión descarta rescatar el impuesto de sucesiones, que fue abolido en el 2014, y mantiene el impuesto de sociedades en el 22%. Así que sí, esa es la nueva propuesta de los impuestos que está proponiendo el gobierno. Como les digo, no entren en pánico, no se estresen. Hay unas noticias positivas, otras no tan buenas para los residentes aquí en el país, pero es una propuesta. Ahora está en consulta hasta el 19 de octubre y después de eso todavía tomará un tiempo hasta que aprueben las medidas y las implementen. Pero sí, son cambios drásticos. Vamos a otra pausa musical antes de contarles ahora de los cambios que proponen para la ciudadanía. Yo sé que parece un montón de cambios, pero ha venido todo consecutivamente esta última semana, así que no quería perder la oportunidad de contarles y que por supuesto estén enterados, ya que saben que esa es nuestra función aquí en la radio y en Noticias Boreales. Entonces vamos a escuchar ahora mi Renfe.

Estábamos escuchando Mi Refe de Belé, esta canción que se hizo muy popular aquí en Noruega y bueno, en todas partes del mundo, que nos ha puesto a bailar bastante. Como les había comentado, revisemos ahora un poco la reforma de la ley de ciudadanía en Noruega. Si es que ya tienes ciudadanía, esto no te va a preocupar ni un poquito, pero si todavía estás en el proceso, ya vas contando cuántos años llevas acá, estás viendo los papeles, estás planificando aplicar para el próximo año, esto te interesa porque podría afectarte directamente. El gobierno ha propuesto cambios drásticos en la ley de ciudadanía con un doble objetivo. Primero, simplificar los requisitos legales y acelerar los largos tiempos de espera de la Dirección de Inmigración, UDI, mediante la automatización digital. Entonces, revisemos un poquito estos cambios. La propuesta elimina la fragmentación actual y endurece los plazos para diferentes perfiles de solicitantes. ¿Qué quiere decir esto? Si es que ustedes han buscado los requisitos para pedir la nacionalidad, te dice, por ejemplo, tienes que estar tantos años, pero puedes haber ido y venido. O sea, pueden ser fragmentados. No tienen que ser de corrido. Ahora esta propuesta cambia esa realidad. Entonces, la ruta general de la gente, la mayoría de gente que aplicaría para la residencia, no para la residencia, perdón, para la nacionalidad, es que se pasa de exigir haber vivido 8 de los últimos 11 años, vendaba un periodo, a exigir 8 años de residencia continua, sin periodos largos de interrupción. Entonces, sí cambia un poco la realidad. Para cónyuges y parejas de noruegos, el requisito aumenta a 6 años de residencia continua. Actualmente son 5. Y las personas deberán mantener al menos 2 años de convivencia con el ciudadano o la ciudadana noruega para poder pedir la nacionalidad. Para los adultos que ya han perdido su nacionalidad o están a punto de perderla, el cambio es también un poco más drástico. Aumenta de los 3 años. Esto le estoy dando uno que no es. El solicitante deberá estar un año en el país de manera permanente para poder solicitar su estatuto legal previo. Para la gente que es apatriado, o sea, que no ha tenido como una nacionalidad, antes tenían que estar 3 años en el país, ahora piden 7 años y esto es para cumplir un poco, igualar un poco con el estatus de refugiado y con las condiciones de refugiados, y se elevará la exigencia del idioma de un nivel A2 a un nivel B1. Para la gente nacida en Noruega y niños, se estandariza 5 años de residencia continua, eliminando las reglas discrecionales vigentes. Y antes se consideraba la gente que había vivido en Svalbard para aplicar a la nacionalidad. Ahora eso ya no va a considerar. Así que el tiempo que se pase viviendo en el archipiélago de Svalbard ya no contará para acumular tiempo de elegibilidad de cara a la ciudadanía. Así que estar pendientes con esto. Hagan bien sus cálculos para ver qué va a pasar. Entonces, mucha gente me ha preguntado, ¿y esto cómo va a reducir los tiempos? Lo que explica el gobierno es que aunque las exigencias de tiempo aumentan, el gobierno argumenta que la simplificación de las normas destacará un poco la administración, porque va a haber sistemas más automatizados. Actualmente solo el 30% de las solicitudes se procesan de forma automática, porque las fórmulas actuales de cálculo de viajes e interrupciones dentro de, por ejemplo, en el caso general de los 11 años, hace que sean muy complejas, ¿verdad? No es como estuviste 8 años de corrido acá y es fácil ver eso en la información que tienen, en los datos que tienen de ti. Si es que saliste, entraste, se vuelve un poco más complejo. Por eso quieren erradicar eso y que sea residencia de corrido. Entonces, con la regla continua, el sistema informático solo tendrá que hacer una verificación directa de fechas, lo cual podría ayudar a que los sistemas y los procesos se automaticen un poco más. También se dirá adiós al papel, se eliminará la obligación de entregar el certificado de antecedentes penales en papel, ya que la UDI consultará los registros directamente de forma digital con la policía, que eso es una buena noticia, se elimina un paso. Y también se habilitará la base legal para almacenar huellas dactilares y fotos faciales durante el proceso para evitar fraudes de identidad.
próximos pasos, tiene que haber también, va a estar en el proceso de consulta. Ah, yo les había hecho 19 de octubre el tema de los impuestos. Eso es otra fecha. Este es el de 19 de octubre para ver qué va a pasar con la ciudadanía. Y van a revisar comentarios, van a recoger el feedback de la gente. Así que es una consulta abierta. Si quieren participar, pueden hacerlo. Pueden buscar en la página del gobierno más información. Y después de eso ya se pasará a parlamento, se votará. Y por supuesto, el rey es el último que decide si es que implementar, aceptar y cuándo hacerlo. Así que todavía tenemos un proceso largo por adelante. Pero es bueno que lo consideren si es que justo esto les caería. Sí, esto les caería cerca del próximo año. Porque como les decía, el cálculo que les contaba anteriormente también aplicaría en este caso, capaz sería por aproximadamente verano del 2027. Como les digo, no tengo ninguna fecha confirmada para estas propuestas, ya sea de impuestos o ya sea de la ciudadanía. Esto está sobre la mesa, pero no se tiene nada confirmado, así que solo les contamos para que se mantengan informados y puedan estar pendientes de cómo nos afectaría directamente y si tienen que tomar alguna medida antes de que implemente estas nuevas reformas o estos nuevos impuestos. Bueno, esos son los cambios más relevantes que estábamos conversando. Solo quiero acabar ahorita antes de pasar a otra pausa musical, hablando un poco de fútbol para suavizar ya el tema y no enfocarnos tanto en política ni finanzas, ¿verdad? Pero bueno, Noruega sabemos que pasó a la fase de los 16, en donde 32 equipos compiten. Y este ya es de suerte o muerte, como sabemos decir en Quito. Equipo que pierda, equipo que ya tendrá que abandonar la Copa del Mundo y volver a su casa. Mientras que el que gana pasa a la siguiente fase. Y Noruega avanza a los 16avos. Entre un poco de goleadas, rotaciones, terremotos, un poco de críticas del último partido de Francia. Pero la selección nacional ya pasó a la fase eliminatoria del Mundial. Venció a Senegal, venció a Irak, pero lamentablemente perdió contra Francia 4-1. Uno de los jugadores se jaló un penal. Seguramente todos lo vimos, que estábamos pendientes. Se siente la fiebre del Mundial totalmente en Noruega. Aquí en Oslo, en la capital, es fuerte. Todas las cosas estaban ya reservadas hace mucho tiempo para ver el partido de Francia. Pero lo que fue polémico es que el entrenador técnico decidió poner solo a uno de los 11 titulares con los que empieza generalmente, por lo cual Francia se enfrentó al equipo B, entre comillas, de la selección noruega. El 30 de junio, martes 30 de junio, la selección noruega se estará enfrentando contra Costa de Marfil en la fase eliminatoria, así que vamos a ver qué pasa y mucha suerte para todos. Felicitaciones también a Argentina, a Colombia, a México, a Ecuador, por supuesto. ¿Se me queda alguno? No, creo que ahí estamos. Que pasamos también a la fase eliminatoria, así que vamos a ver cómo va la siguiente fase. Y hablando un poco de clima, si lo han sentido, lo que dijimos al principio del programa, ha habido una ola de calor que está azotando a Noruega. No ha sido una ola de calor como la que está pegando en Francia o en Alemania, pero sí ha estado más calientito de lo que estamos acostumbrados los que ya vivimos aquí un tiempo. Y por supuesto, todos los noruegos que sabemos que a veces no son tan buenos manejando el calor. Pero ¿qué ha pasado con esto? Es que, claro, algunos puntos de Noruega se han visto afectados. Algunas vías de tren han tenido que cerrarse o reducir el número de salidas que tenían, porque los trenes, al ser un poco viejos, se han visto afectados por el calor. También la gente que quiere estar más tiempo fuera, disfrutar del mundial, de los partidos, del calor, de los festivales, porque recordemos que también el anterior fin de semana hubo el Tons of Rock. Ha habido más accidentes, ha habido más gente que se ahoga mientras toma un baño, también accidentes en los patinetes, de carros, etcétera. Así que tengamos un poquito de conciencia de que esto puede ser un poco peligroso también.
Bueno, ahora sí, vamos a una pausa musical. Ay, no, me estoy olvidando de contarles un fun fact que seguro les va a llamar mucho la atención. Bueno, hubo varias comunicados de prensa que informaban que en uno de los partidos de Noruega, esto sucedió en Bergen, se crearon pequeños terremotos por la celebración. Sí, así, así como me escuchan. Cuando la gente se emocionaba, saltaba y gritaba, la tierra se movía. Así que así de fuerte se está sintiendo la fiebre del mundial aquí en Noruega, que hasta generan algunos terremotos. Y esto pasaba sobre todo cuando Haaland marcaba. Bueno, ahora sí, vamos con un poco de música. Vamos con una de mis canciones favoritas que no escuchamos hace mucho tiempo tampoco. Se llama El amor de mi vida se fue, de Grupo Galé.

estábamos escuchando El Amor de Mi Vida Se Fue de Grupo Galé, un poco de salsita para alegrar esta tarde, o bueno, están escuchando la repetición por la mañana para alegrar el día y nuestro programa de noticias. Vamos a la parte final de lo que les tengo preparados para el día de hoy, solo algunas noticias súper relevantes para el país. Los precios de los alquileres se disparan sin freno, sobre todo en las grandes ciudades. Alquilar un piso es cada vez más difícil en el país. Los alquileres han subido un 4,8% en el último año a nivel nacional, pero Oslo, la capital, lidera el encarecimiento con una dolorosa subida trimestral del 3,6%. Alquilar un modesto apartamento o una sola habitación en la capital ya cuesta de media más de 15.100 coronas al mes, lo que supone un aumento de casi 750 coronas mensuales en tan solo medio año. También relacionado un poco con economía, hay un éxodo masivo de conductores noruegos que van a Suecia por el desplome del precio de la gasolina. Las gasolineras suecas cercanas a la frontera de Noruega se frotan las manos y se preparan para posibles desabastecimientos temporales. A partir del 1 de julio, el gobierno sueco aplicará un brutal recorte de impuestos que hará caer el precio de la gasolina a niveles de 1999, convirtiéndose Suecia en el país nórdico más barato para repostar y atrayendo en masa a conductores noruegos. Así que si viven cerca de la frontera, ya saben, a partir del 1 de julio, miércoles, justo a mitad de semana, los precios van a bajar hasta niveles de 1999 si es que tienen un carro que todavía necesita gasolina. Para la gente que estuvo en la capital, este sábado vivimos el Oslo Pride, que fue una fantástica celebración de diversidad, de respeto, de cariño, de amor y todo. Así que felicitaciones a toda la gente que participó. Según un comunicado de prensa de los organizadores, 90.000 personas tomaron la calle en el Oslo Pride y la ciudad rindió también homenaje a las víctimas del 2022. El gran desfile del orgullo llenó el centro de la capital. Hubo como 153 carrozas, un montón, y decenas de miles de asistentes celebrando la diversidad. Las marchas festivas coincidieron también con el aniversario del trágico ataque terrorista del 25 de junio. Durante el año se hizo un acto conmemorativo también la anterior semana, donde el gobierno reafirmó su lucha contra el odio y anunció la inyección de fondos estatales para mejorar radicalmente la atención sanitaria de las personas en Noruega. Así que eso es una buena noticia, que el gobierno se esté enfocando en el tema de salud, que es tan importante, y dar visibilidad a la comunidad LGTBI+. Aquí no solo en la capital, sino a nivel nacional. En otra noticia, drogas, violencia y apagones. Una alarmante encuesta gubernamental ha destapado que casi un 30% de los institutos noruegos detectan consumo de drogas. Un 20% reporta venta de estupefacientes dentro de sus muros, dentro de sus instalaciones. Y un 16% ha registrado incidentes con armas blancas en el último año. Así que son cifras que están alarmando un poco a la gente y sobre todo también a los padres, que ven que este porcentaje de consumo de drogas y de violencia sigue incrementando. Y en otra noticia, justo que hablábamos de apagones, en el famoso y popular festival Tons of Rock en Oslo, tuvo un arranque un poco pateadito. Sufrió dos apagones masivos que dejaron los escenarios en silencio y tuvo que lidiar con la cancelación de una de sus estrellas de viernes, un artista británico, por motivos de salud. Pero bueno, de lo que hemos escuchado, el festival ha estado increíble, como todos los años. El line-up es espectacular siempre y le ponen mucho cariño a que el festival funcione bien. Así que felicitaciones a los organizadores y ojalá todos los que lo

0: lograron ir al festival, yo no pude ir y me quedé con muchas ganas de hacerlo, hayan disfrutado. Les cuento también que la Unión Europea advierte de una posible escasez de combustible para aviones este verano. A pesar de que el tráfico marítimo en el Golfo Pérsico empieza a normalizarse tras los recientes acuerdos de paz, la Comisión Europea ha lanzado una alerta para el sector aéreo. Bruselas advierte que las reservas comerciales de queroseno podrían sufrir cuellos de botellas hacia el final de la temporada alta de verano y no descarta que los países de la Unión Europea tengan que liberar suministros estratégicos para evitar cancelaciones de vuelos. Así que si ustedes tienen pensado algún viaje este verano, estén pendientes a las noticias de su aerolínea, tengan la aplicación en el celular. Sigan permanentemente la página, sus redes sociales, porque sí, todo puede pasar. Todavía estamos en tiempos muy turbulentos. Y para acabar el día de hoy, como les decía, un programa un poco especial, ya que nos enfocábamos más en los cambios que se vienen en julio. Les cuento que cae el entusiasmo y el apoyo de los noruegos hacia la inmigración. Hemos visto varios reportes de esto, pero sí siguen sacando más información al respecto. Las actitudes históricamente favorables del país hacia la llegada de extranjeros han descendido por tercer año consecutivo. La Oficina Central de Estadísticas explica que tras la abrumadora ola de empatía generada en el 2023 por los refugiados ucranianos, la opinión pública se está normalizando, entre comillas, y está volviendo como a niveles anteriores. Por primera vez desde el 2016, estamos hablando 10 años, la balanza ha cambiado. Ahora hay más ciudadanos que exigen que se endurezcan los requisitos para conseguir la residencia frente a los que piden facilidades, aunque la inmensa mayoría sigue valorando positivamente el aporte laboral de los inmigrantes. Así que nos encantaría escuchar de ustedes. ¿Han sentido un cambio en Noruega? Ya sea que vivan pocos años acá, ¿han notado un cambio como ha pasado en general en Europa? ¿O si es que ya viven estos 10 años, se nota este cambio, este salto de actitudes? ¿O no es algo que lo están percibiendo? Nos encantaría que nos cuenten sus experiencias. Ya les digo, pueden comunicarse a nuestras redes sociales o nos pueden escribir también un correo. Toda la información la encuentran en nuestra página web www.radiolatinoamerica.no. Bueno, ahora no conversamos un poco el clima, pero sabemos que estamos disfrutando de buenos días. No obstante, los siguientes días estaremos acompañados un poquito de lluvia. Así que ojalá no hayan guardado toda la ropa de lluvia, de abrigo todavía, porque hay que sacarlas y estar preparado para esta semana y sobre todo para el fin de semana en algunas zonas y también aquí en la capital, en el norte. Todavía sabemos que hace frío a pesar que ya estamos entrando en julio. Pero bueno, julio estaremos tomando vacaciones nosotras también en el programa de Noticias Boreales, así que ya nos veremos en agosto nuevamente con más información. Pero gracias a todos, gracias a todas quienes nos acompañan semana tras semana escuchando un poco de las noticias que les preparamos, porque queremos que estén informados, queremos que sepan qué está pasando en el país. Así que mi nombre es Irene Andrade, mi compañera Denise Baines no estuvo hoy, pero las dos conformamos el programa de Noticias Boreales, tu noticiero local en español. Desearles un excelente mes de julio, unas excelentes vacaciones de verano y nos vemos pronto por la señal de Radio Latinoamérica. Ahora, para acabar el programa, les voy a dejar después con una canción de Me Quedo Contigo de Leoni Torres. Así que muchas gracias por estar en sintonía de Noticias Boreales y de Radio Latinoamérica. Un fuerte abrazo.
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0: I dag starter rettssaken etter drapet på Tamima Nibras-Johar på Kampen I Oslo. Den tiltalte 18-åringen erkjente straffskyld.
1: Jordi Wilms, el joven de 18 años, juzgado por el brutal asesinato de la trabajadora social Tamima Nibras-Johar, de 34, ha sido condenado a 19 años de prisión con custodia preventiva. El tribunal dictó sentencia tras el juicio celebrado a principios de junio de este año, señalando como un agravante fundamental su motivación por religión, cosmovisión, el color de piel y el origen étnico de la víctima, a quien el agresor le asestó 69 puñaladas en el centro de rehabilitación juvenil donde él residía y Tamima trabajaba. ¿Qué significa que haya sido condenado a custodia preventiva? A diferencia de la pena de prisión ordinaria, la custodia preventiva es una de las condenas más severas del sistema judicial noruego. Significa que el acusado no saldrá libre automáticamente al cumplir los 19 años de cárcel. Si al finalizar ese periodo, los jueces y psicólogos determinan que el agresor sigue presentando un peligro para la sociedad, su condena se puede prorrogar en bloque de 5 años de manera indefinida.
2: En person I natt funnet død I en leilighet på Kampen I Oslo. 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
1: Tras ser arrestado pocas horas después del crimen, ocurrido en la noche del 24 de agosto del 2025, Wilms ha permanecido en prisión cerca de un año. El joven manifestó desde el principio haberla matado, argumentando que el acto tenía motivaciones políticas y buscaba sembrar miedo en la sociedad. En el mes de abril, Wilms se declaró culpable, admitiendo haber sido inspirado por terroristas de extrema derecha.
3: Og sorgen over tapet av en søster, en datter, en god venn og en god samfunnsborger. Tamima
1: nació en Etiopía en 1991 y llegó a Noruega en el 2008. Sus difíciles experiencias durante la infancia la motivaron a dedicar su vida a ayudar a niños y jóvenes desfavorecidos. Sus allegados la describen como una mujer cariñosa, presente e inclusiva. Su amigo cercano Marius Petersen contó a la cadena TV2 que la recordaba como una mujer muy sociable y siempre en movimiento que alzaba la voz ante las injusticias.
3: Omgjengelig og sosial person, en solstråle og en ekte gledesspreder.

0: Al conocerse su asesinato y las motivaciones, la fiscal de la policía, Uda Carterud, afirmó: la mataron simplemente por ser morena, musulmana y mujer. Su pérdida conmovió profundamente al país. A su funeral asistieron políticos, miembros de organizaciones civiles y religiosas, y poco más de una semana después de su muerte, unas 30.000 personas se reunieron en una manifestación en Jónsborg para rechazar su muerte y luchar contra el racismo. Entre ellos, el primer ministro Jonas Gahr Støre y la alcaldesa de la ciudad, Anne Lindboe.
1: Kjære alle sammen, drapet på Tamina Nibras Johar har rystet en hel nasjon, hele Norge.
2: Jeg både redd og sint, og derfor så vil jeg si tydelig og klart på vegne av hele bystyret i Oslo. Rasisme, høyreekstremisme og muslimhat har ingen plass i byen vår.
0: Ahí estaban ustedes escuchando algunos de los extractos en el acto de memoria para Tamima el año pasado. Escuchábamos al primer ministro diciendo que este asesinato sacudió a todo Noruega, y luego estaba hablando la alcaldesa diciendo que estaba asustada y con rabia, y por eso quería decir a nombre de la alcaldía que el racismo, el extremismo de derechas y el odio a los musulmanes no tienen lugar en la ciudad. Esta es la sentencia que se dictó el mes de junio, pero para entender la magnitud de este crimen y el odio que lo provocó, tenemos que regresar al principio e ir uniendo pieza por pieza el mapa que llevó a un joven de solo 18 años a radicalizarse. El escenario de la tragedia fue una residencia del programa de rehabilitación para jóvenes en el barrio Kampen, en la ciudad de Oslo, donde debía estar formándose para vivir de forma independiente. Durante sus declaraciones en el juicio recopiladas por NRK, Wilms admitió que el asesinato fue planeado con antelación. En julio del 2025, tras recibir un cuchillo que había encargado por internet, comenzó a planear la muerte de Tamima. Al enterarse de que ella trabajaría ese fin de semana, escogió esa noche de agosto porque en ese momento el lugar era silencioso y calculó que el asalto duró apenas unos minutos. El asesino confesó que la eligió a ella porque pensó que era una víctima fácil, era una chica, y porque él era físicamente más fuerte. En el estrado, Wilms se negó a dar detalles específicos sobre el apuñalamiento porque lo consideraba demasiado brutal. El joven declaró que en realidad había planeado matarla de una forma aún más salvaje para grabar un video, compartirlo en las redes sociales y enviar fotos del asesinato a sus amigos por Snapchat. Para el ataque se había equipado meticulosamente, comprando botas de campaña, pantalones militares, un jersey de Latam y un casco. Su plan original no terminaba con Tamima. Pretendía huir en el coche de su víctima, regresar a la casa de sus padres adoptivos para robar armas de cacería y dirigirse a una mezquita en la ciudad de Hønefoss. Aunque en los primeros interrogatorios policiales afirmó sentirse orgulloso de lo que había hecho, en el juicio aseguró arrepentirse.
3: Siktet 18-åring sier drapet på barnevernsansatt i Oslo var politisk motivert. 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
4: Han har kommet med meninger i en høyreekstrem retning. Og han har knyttet dette til drapet og handlingene.
0: Inicialmente los cargos contra Wilms fueron por terrorismo debido a que el ataque tuvo motivaciones políticas. Sin embargo, en marzo de este año el cargo inicial fue rebajado a asesinato. Cecilie Schlosser-Møller, fiscal del estado, declaró al canal NRK y a otros medios que la Fiscalía General decidió retirar los cargos por terrorismo al no haber pruebas técnicas suficientes bajo la ley penal. Pero aclaró que el motivo racista es evidente y que este se utilizaría como agravante para solicitar la condena. Esta decisión fue un duro golpe para el Centro Antirracista, Antirracistic Center, y otras organizaciones que rechazaron en su momento de forma contundente la medida, argumentando, entre otras cosas, que invisibilizar el terror y el impacto psicológico sufrido por las minorías deja una huella abierta en la comunidad.
5: Ah, Dette drapet skaper jo en frykt blant minoritetsbefolkningen. Det viser at mange fortsatt ikke kan føle seg trygge. Og når vi vet at gjerningspersonen var kjent for PST, men at man likevel ikke klarte å stoppe det, så forsterker det naturligvis den usikkerheten ytterligere. Vi mange som I mange år har advart mot normaliseringen av rasisme og høyreekstreme holdninger, opplever at vi har blitt avfeit, og terrordrapet på Tamima viser hvor farlig det når slike ideologier får lov til å vokse.
0: Estas eran las declaraciones de Sonia Menati, asesora jurídica senior del Centro Antirracista, durante el acto de memoria celebrado en agosto del año pasado. Menati aquí advertía con dureza que el asesinato de Tamima sembraba miedo en las minorías y demostraba que todavía no podían sentirse seguras en el país. Además, lanzó una fuerte crítica al señalar que la policía ya conocía al agresor y aún así no logró evitar esta tragedia. Para ella, este crimen es el resultado de años de normalización del racismo y de las posturas de extrema derecha. Y la muerte de Tamima es reflejo más peligroso de lo que ocurre cuando se permite que estas ideologías sigan creciendo. En el juicio de las declaraciones recogidas en las audiencias por el canal NRK, el juez le preguntó directamente por el origen de sus actos. Wilms le relató que su radicalización comenzó cuando cursaba décimo grado mientras vivía en un hogar de acogida y pasaba mucho tiempo en su habitación viendo videos. Explicó que comenzó a obsesionarse con la época vikinga, el imperio alemán y a consumir horas y horas de propaganda nazi. Desarrolló una profunda admiración por Adolf Hitler. Su deseo, aseguró, era convertirse en un dictador o líder tras ver cómo Alemania perdió la guerra. Consumió videos de Anders Breivik, Philip Manhaus y particularmente de Breton Tarrant, un terrorista australiano que asesinó en masa a 51 personas en dos mezquitas de Christchurch en el 2019. Jordi Wilms nació en Alemania, llegó a Noruega a los 6 años procedente de Serbia, arrastrando un historial de vida de un hogar violento. El sistema alemán de protección infantil ya había intervenido cuando él tenía tan solo 2 años de edad y al llegar a Noruega las autoridades locales también intervinieron. A los 7 años fue trasladado a un centro de menores en Asker y a los 9 se trasladó con una familia de acogida en el este de Noruega, donde vivió hasta los 16 años. El canal NRK recoge las declaraciones de su padre adoptivo, quien testificó que al principio Wilms era un niño muy asustado y traumatizado, el que le costaba mucho calmar. Todo cambió drásticamente entre los 14 a los 15 años. El joven empezó a aislarse de sus amigos, se encerró en su habitación y comenzó a hablar de la admiración por Adolf Hitler y de las personas que ejercen poder sobre los demás. Su radicalización se acentuó de forma extrema con actitudes racistas y misóginas. Su padre adoptivo también relató que Wilms siempre menospreció a las mujeres, considerándolas inferiores a los hombres y que solía lanzarles advertencias denigrantes tales como, abro comillas, como eres chica y yo soy chico, por lo tanto puedo tomarte cuando quiera.
4: Drapet var usedvanlig brutalt, og det var begått med overlegg og hadde et rasistisk motiv. Så uansett så kan han forvente seg en lang fengselsstraff.
0: La mayor incógnita que atraviesa la sociedad noruega es cómo el sistema pudo fallar a pesar de las alarmas. Las denuncias e intervenciones se ignoraron o minimizaron constantemente. Años atrás, cuando Wilms tenía cerca de 15 años, sus padres adoptivos advirtieron a los servicios de protección que el joven se aislaba, empezaba a admirar a Hitler y sentía fascinación por la violencia. Después de actos violentos con su familia adoptiva, terminó en este centro de rehabilitación administrado por la empresa privada Gemt AS, acusada de ignorar todas las señales de alarma. Además, Tamina estaba sola haciendo guardia, algo que es totalmente fuera de las regulaciones laborales. Se cuestionó el fracaso de los organismos de seguridad de la policía, dado que había denuncias previas, pero lo catalogaron como una amenaza baja. Al final, la autoridad estatal sentenció que el municipio cometió 4 violaciones graves a la Ley de Protección Infantil al no realizar evaluaciones de riesgo ni aplicar controles de seguridad básicos. Finalmente, después de casi un año, se declara esta sentencia de 19 años de prisión preventiva. Y queremos finalizar este programa con una cita del Centro Antirracista, que fue la organización que organizó el acto de memoria el año pasado y que ha sido activa en acompañar a los familiares de Tamima. Abro comillas. Hoy nuestros pensamientos están ante todo con la familia de Tamima Nidras Yuhar. Al mismo tiempo, el veredicto muestra la importancia de un trabajo a largo plazo contra el racismo, el odio y la radicalización de extrema derecha para prevenir nuevos actos de violencia y el asesinato por motivos ideológicos. En este episodio hemos escuchado fragmentos de los archivos originales de la Radio Televisión Pública Noruega, NRK. Yo soy Mónica Orjuela, gracias por escucharnos. 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
3: El conteo terminó. Keiko Fujimori ganó la presidencia de la República del Perú. Virtual mandataria del Perú asegura que escuchará el clamor popular de todos los sectores. Varios presidentes latinoamericanos saludan la elección presidencial de Keiko Fujimori. Candidato Roberto Sánchez considera que hubo grave afectación al proceso electoral en Perú. ONU advierte que la situación humanitaria en Venezuela se deteriora rápidamente. Dinamarca anuncia ayuda militar de 672 millones de dólares para Ucrania. El cáncer sigue siendo la principal causa de muerte en España. Barcelona usará huesos de aceituna para asfaltar calles y reducir hasta un 76% las emisiones. Paraguay eliminó a Alemania y clasificó a octavos del Mundial 2026. Brasil sufrió para clasificar con un gol agónico frente a Japón. Marruecos ya está en octavos de final tras eliminar a Países Bajos. Noruega clasificó con gol de Holland y enfrentará a Brasil en octavos de final del Mundial. Spider-Man eleva a Lionel Messi por los rascacielos de Nueva York para la promo de Un Nuevo Día. Estas y otras son las informaciones en Latinoamérica, tu radio amiga.
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3: El conteo terminó. Keiko Fujimori ganó la presidencia de la República del Perú. A poco menos de un mes de sus fiestas patrias y el cambio de mando, Perú cerró por fin uno de los procesos electorales más disputados de su historia reciente. Tras semanas de escrutinio, revisión de actas y una tensión política que mantuvo al país en vilo, la Oficina Nacional de Procesos Electorales, OMPE, concluyó el conteo oficial de votos y confirmó la victoria de Keiko Fujimori Higuchi sobre Roberto Sánchez Palomino. La elección de 2026 ha sido una de las más cerradas desde el retorno del Perú a la democracia. Al 100% de actas contabilizadas, correspondientes a la segunda vuelta presidencial realizada el domingo 7 de junio, la candidata del partido de derechas Fuerza Popular obtuvo el 50,135% de los votos válidos, 9.223.396, mientras el aspirante del Movimiento de Izquierdas Juntos por el Perú consiguió el 49,865%, 9.173.755, una diferencia de 49.641 sufragios. Virtual mandataria del Perú asegura que escuchará el clamor popular de todos los sectores. Tras el conteo final de la segunda vuelta electoral, la virtual mandataria peruana Keiko Fujimori dijo que recibe el resultado con responsabilidad y reconoció que su país se encuentra dividido, por lo que consideró necesario escuchar a todos los sectores de la población en su próximo gobierno y confirmó que maneja algunos nombres tentativos para conformar su nuevo gabinete ministerial. Sin embargo, evitó nombrarlos. También aseguró que las prioridades de su gobierno serán restablecer el orden en el país y acelerar las acciones de prevención frente al fenómeno El Niño. Varios presidentes latinoamericanos saludan la elección presidencial de Keiko Fujimori. Mandatarios latinoamericanos políticamente afines a la presidente electa del Perú, Keiko Fujimori, le expresaron su saludo en misivas oficiales y en redes sociales. Los mandatarios de Bolivia, Rodrigo Paz, de Argentina, Javier Milei, de Chile, José Antonio Kast, de Costa Rica, Laura Fernández, de Panamá, Raúl Mulino, así como el mandatario electo de Colombia, Abelardo de la Espriella, felicitaron a Fujimori por su triunfo en la segunda vuelta presidencial. Candidato Roberto Sánchez considera que hubo grave afectación al proceso electoral en Perú. El candidato izquierdista Roberto Sánchez acudirá a las instancias internacionales y presentará un recurso ante la Corte Interamericana de Derechos Humanos, CIDH, porque considera que hubo una grave afectación al proceso electoral que dio como ganadora a la derechista Keiko Fujimori por un mínimo margen en el balotaje presidencial. Presentaremos un recurso ante la CIDH. Estamos convencidos de la grave afectación al proceso electoral y a la intangibilidad de la normativa electoral. Esto al cambiar las reglas de juego en la segunda vuelta en las elecciones efectuadas por las oficinas consulares. Tenemos el derecho legal y legítimo de acudir a esta instancia, escribió Sánchez en X. ONU advierte que la situación humanitaria en Venezuela se deteriora rápidamente. La Agencia de Naciones Unidas para los Refugiados, ACNUR, que está coordinando la respuesta en cuanto a protección y refugios para los damnificados de los terremotos en Venezuela, dijo que la situación humanitaria en las zonas afectadas se ha deteriorado rápidamente. Según la agencia, se observa una grave escasez de alimentos, el colapso de los servicios básicos y un aumento de los riesgos de protección para la población desplazada. El organismo indicó que las primeras evaluaciones sobre el terreno realizadas en los estados de La Guaira, Distrito Capital, Miranda, Aragua y Carabobo confirman que hay un aumento de la vulnerabilidad de la población desplazada.
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3: Dinamarca anuncia ayuda militar de 672 millones de dólares para Ucrania. El gobierno de Dinamarca presentó un nuevo paquete de donación militar para Ucrania, valorado en aproximadamente 4.400 millones de coronas danesas, casi 672 millones de dólares. Según el ejecutivo escandinavo, alrededor de 1.300 millones de coronas se destinarán al modelo danés, que permite a Ucrania adquirir equipamiento militar directamente de su propia industria de defensa. Los fondos adicionales del paquete se utilizarán para adquirir munición de artillería de largo alcance. Este es el 30º paquete de apoyo militar que Dinamarca entrega a Ucrania desde el inicio del conflicto.
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3: El cáncer sigue siendo la principal causa de muerte en España. El cáncer se repite por tercer año consecutivo como principal causa de muerte en España, con un 26,4% del total de defunciones, seguida de las provocadas por enfermedades cardiovasculares. Si bien fueron las derivadas de infecciones respiratorias las que más se incrementaron el año pasado, un 9%. Según el Instituto Nacional de Estadística, las defunciones fueron causadas por los tumores en un 26,4% del total de fallecimientos en 2025, siendo los de pulmón y de colon los más letales, aunque el cáncer de mama fue el que más creció.
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3: Barcelona usará huesos de aceituna para asfaltar calles y reducir hasta un 76% las emisiones. A veces la innovación urbana no llega en forma de grandes obras futuristas, sino de algo mucho más simple: mirar un residuo y preguntarse si puede servir para construir mejor. Eso es lo que está haciendo Barcelona con los huesos de aceituna. La ciudad ha seleccionado un proyecto que propone incorporarlos, convertidos en biochar o biocarbón, a la mezcla del asfalto para reducir de forma muy importante las emisiones asociadas a su fabricación y aplicación. La idea no consiste en llenar las calles de restos de aceituna, sino en sustituir uno de los componentes minerales del firme por un material obtenido a partir de biomasa. Si las pruebas siguen dando buen resultado, Barcelona podría abrir una vía muy interesante para hacer calles más sostenibles a partir de residuos agrícolas que hasta ahora tenían un uso mucho más limitado. El proyecto se llama Biochar y fue la solución ganadora del reto urbano La sección de calle del siglo XXI.
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3: Paraguay eliminó a Alemania y clasificó a octavos del Mundial 2026. La selección de Paraguay firmó un capítulo dorado al eliminar a la tetracampeona Alemania en una tanda de penaltis sin precedentes. En el estadio de Foxborough, Massachusetts, el conjunto de Paraguay, dirigido por Gustavo Alfaro, protagonizó una sorpresa monumental al vencer 4-3 en los tiros desde el punto penal, luego de igualar 1-1 en el tiempo regular y la prórroga. El arquero albirrojo Orlando Gil se alzó como la figura indiscutible del encuentro al detener los disparos alemanes, llevando a Paraguay a los octavos de final por primera vez desde 2010. Brasil sufrió para clasificar con un gol agónico frente a Japón. La selección de Brasil consiguió una agónica clasificación a los octavos de final en el Energy Stadium de Houston, en Texas, al derrotar por 2-1 a Japón, gracias a un gol salvador de Gabriel Martinelli al minuto 90 más 5 de descuento. Japón sorprendió a los pentacampeones al minuto 30 del primer tiempo con una anotación de Kaishu Sano. Luego, al minuto 56, igualó Brasil con Casemiro. Y cuando el partido parecía destinado a la prórroga, Bruno Guimarães habilitó a Martinelli, cuyo remate cruzado pegó en el poste antes de colarse en las mallas de Sion Suzuki. Brasil disputará los octavos de final el próximo domingo en East Rutherford, New Jersey, frente a Noruega, que eliminó a Costa de Marfil. Marruecos ya está en octavos de final tras eliminar a Países Bajos. Con una remontada en los últimos minutos y una dramática definición desde el punto penal, Marruecos dejó fuera a Países Bajos y avanzó a los octavos de final de la Copa Mundial de la FIFA 2026. Todo se definió desde los 11 pasos, donde la figura fue el arquero Yassine Bounou, quien volvió a demostrar su experiencia en este tipo de instancias. Los errores de Países Bajos y la efectividad de los marroquíes marcaron la diferencia en la tanda. Con esta histórica clasificación, Marruecos enfrentará a Canadá el 4 de julio, mientras que Países Bajos se despide del Mundial después de un partido que dejó escapar en los últimos instantes. Noruega clasificó con gol de Haaland y enfrentará a Brasil en octavos de final del Mundial. La selección nacional de Noruega superó a la de Costa de Marfil con un gol de Erling Haaland a los 86 minutos y logró la clasificación a octavos de final en el Mundial 2026. Antes del descanso ya había anotado Antonio Nusa para los vikingos. El androide apenas había aparecido, pero con ese olfato goleador innato, encontró el balón decisivo tras un pase de Patrick Berg, que el atacante del Manchester City no tuvo más que empujar a la red. El gigante noruego no falló, marcó su quinto gol en el torneo y envió a su equipo rumbo al MetLife Stadium en New Jersey, donde Brasil aguarda.
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3: Spider-Man eleva a Lionel Messi por los rascacielos de Nueva York para la promo de Un Nuevo Día. Sony Pictures aprovechó el Mundial 2026 para lanzar un nuevo spot promocional de Spider-Man, Un Nuevo Día, protagonizado por Tom Holland y Lionel Messi, quienes comparten un divertido encuentro previo al estreno de la película. La historia comienza con el actor hablando por teléfono mientras toma un café en una bodega. En ese momento, Lionel Messi entra al establecimiento y sorprende a Holland, quien al intentar acercarse para saludarlo, tropieza y cae al suelo. Tras incorporarse, el actor británico le pregunta: ¿Eres Messi? ¿Qué estás haciendo aquí? El capitán argentino le responde que estaba buscando a Spider-Man con el Spidey Tracker, la aplicación oficial de rastreo del superhéroe creada como parte de la promoción de la nueva película de Marvel. Al notar lo que busca el futbolista, Holland le dice: El rastreador de Spider-Man. ¿Estás buscando a Spider-Man? Espera aquí. Acto seguido sale brevemente de la escena y regresa vestido con el traje del héroe. Oye, escuché que me estabas buscando, le dice Spider-Man a Messi, quien lo observa con evidente emoción. Luego le pregunta: ¿Qué tal te va en las alturas? El argentino sorprendido responde: ¿Cómo? Así, en la secuencia final del anuncio, Messi aparece dando un grito de susto, mientras Spider-Man lo sostiene para balancearse entre los rascacielos de Nueva York, gracias a las telarañas del superhéroe.
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Después de We Are the World 25 for IT y su versión en español Somos el Mundo, el músico y productor Carlos Jean y The Novae unieron a varios artistas españoles y latinoamericanos para grabar un nuevo tema con el único objetivo de recaudar fondos para la reconstrucción de Haití, una iniciativa en beneficio de las víctimas del terremoto. El 27 de marzo de 2010 se publicó Ay Haití, interpretada por 25 artistas, en su mayoría españoles, entre los que destacan Alejandro Sanz, Miguel

0: Bosé, Marta Sánchez, David Summers de Hombres G, Estopa, La Oreja de Van Gogh, entre otros. Junto a otras celebridades latinoamericanas como Shakira, Juanes, Belinda y Alex Sintek. Además, participaron en el videoclip los famosos futbolistas españoles Andrés Iniesta y Sergio Ramos, el brasileño Kaká, el uruguayo Diego Forlán y el argentino Sergio Kun Agüero. Seguramente ahora habrá una nueva obra benéfica para con el pueblo venezolano, que acaba de ser devastado con un doble terremoto cuyo número de víctimas crece cada día. Nuestro abrazo solidario para ti, Venezuela. El programa de hoy está dedicado a esa tierra de gracia, el país del vino tinto.
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En 1986, el célebre cantautor mexicano Juan Gabriel compuso De mí enamórate, interpretada magistralmente por su compatriota, la cantante y actriz Daniela Romo. La canción fue todo un éxito, en buena parte por ser el tema principal de la telenovela El Camino Secreto, iniciando el segmento clásico que continuó con la actriz y cantante cubano-venezolana María Conchita Alonso y Noche de Copas del año 1985, una composición del español Juan Carlos Calderón, primer sencillo de su álbum debut homónimo. Y para cerrar, escuchamos a la cantautora argentino-mexicana Amanda Miguel, que estrenó el día de Año Nuevo de 1981 su inolvidable Así no te amará jamás.

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El segmento de los años 90 en Iberoamérica volvió a unir a dos caballeros mexicanos. Primero Cristian Castro y Nunca Voy a Olvidarte de 1993. Luego Luis Miguel con Tengo Todo Excepto a Ti de 1990. Y terminamos con una balada del 98, Vuelve, del puertorriqueño Ricky Martin.

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La canción Cómo te extraño mi amor, escrita e interpretada por el legendario cantautor argentino Leodán, fue lanzada el año 1964. Se convirtió en uno de los grandes éxitos de la música romántica y fue incluida en su álbum homónimo de ese mismo año. Posteriormente, en 1998, una singular versión de la banda mexicana Café Tacuba la hizo muy popular para las nuevas generaciones. ¿Cómo te

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1: El año 1985 se unieron dos íconos iberoamericanos, el mexicano José José y el puertorriqueño estadounidense José Feliciano, para interpretar Por Ella, autoría del cubano Jorge Luis Piloto, tema convertido en uno de los grandes clásicos románticos de la época. 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

0: Esta semana el trío de un as deviene en un póker de ases, que nos transportará a buenos tiempos románticos con un destacado intérprete, compositor, bailarín y actor llamado Elmer Figueroa Arce. Damas y caballeros, con ustedes y nosotros, Chayanne de Puerto Rico.
1: ¡Hey!

Como solista, Chayanne ha lanzado 15 álbumes de estudio y se estima que ha vendido unos 40 millones de discos a nivel mundial. Hemos disfrutado Dejaría Todo y Atado a Tu Amor, ambas del año 1998. También Completamente Enamorados de 1990. Y despedimos a Chayanne con una melodía infaltable en ceremonias protocolares familiares, Tiempo de Vals del año 90. Tiempo

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1: En 1995, el compositor colombiano Quique Santander y el productor cubano-estadounidense Emilio Estefan presentaron una canción que fusiona ritmos tradicionales como el vallenato y el son cubano, lo que le dio una textura musical rica y auténtica, que se transformó en una de las más icónicas de la cubano-estadounidense Gloria María Estefan. Abriendo Puertas, de 1995, un vibrante himno de optimismo, renovación y celebración de las tradiciones latinas. El punto final del programa.

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2: Esta canción nació a las 4 de la mañana en un estudio de grabación con la luz apagada y el corazón roto. Y dice así.

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0: Bueno, ¿qué es lo que está pasando aquí?
1: Yo estoy oyendo los trombones hasta el final. 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
2: Lo que pasa es que la banda está borracha. ¡Ah!

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0: aquí en su radio amiga, Radio Latinoamérica FM 105.8. Hoy tenemos un programa especial de Norgue Suena. Como siempre, nos acompaña María José Sanz y también el técnico aquí en la radio que siempre está con nosotros, Moisés Telles. Buenas tardes para ti, Majo. ¿Cómo estás? Gusto saludarte.
1: Buenas tardes a todos por aquí. De nuevo esta semanita con bastantes cosas para comentar. Pero bueno, bien.
0: ¿Cómo ha sido tu semana hasta el momento?
1: Bueno, bien. ¿Movido? Siempre movida con el fútbol y con varias cosas.
0: Sí.
1: Culminando un trabajo importante también, pero bueno, bien, bien. Encarando el verano.
0: Le vamos a contar más acerca del fútbol más adelante porque... Primero que nada, en este programa vamos a conversarle acerca de la situación en Venezuela.
1: Sí, por eso.
0: Y Moisés está por ahí. ¿Cómo está? Gusto saludarlo a usted. Estuvo en México, después se fue a España. ¿Ha estado viajando bastante usted últimamente?
2: Así es, Hans. Estamos aquí de nuevo en Norgue Suena. Un saludo para todos los que nos escuchan, que nos desconectamos un poco algunos, otros sí. Saludo a familiares en México, Zaira, mi prima, varios más que nos están escuchando. Sí, anduve de patita de perro, como decimos en varias
0: Chile.
2: Partes.
0: No, en Chile, pati perro.
1: En Chile también lo dicen.
2: Pata de perro, visitando a los jefes.
1: Pati perro, ¿no?
0: Sí, pati perreando.
2: Pati perreando. Sí. ¿Cómo dicen en Venezuela, así cuando te vas de pata de perro, tienen alguna...
1: Callejeando, no sé.
2: Callejeando.
1: Ah,
3: sí. ¿Te vas caminando?
1: No, que te vas a viajar cuando empiezas a viajar.
2: Ah, pasé. Bien, recién desempacado y con lluvia. Mm. Bueno, así es la vida en Noruega.
0: Así es. Bueno, vamos a iniciar rápidamente el programa de hoy, señora, señor oyente, con la situación en Venezuela. Queremos contarles que desde la vez pasada que estuvimos aquí en el estudio han pasado muchas cosas, naturalmente. Queremos agradecer a la gente de Cáritas que nos ha estado contactando, muchas personas que también han tomado contacto con la radio preguntando qué puede hacer la radio en estos momentos para solidarizarse con toda la gente. Son miles y miles de personas que necesitan ayuda tras estos dos devastadores terremotos que azotaron el país. Y es muy triste ver todas las imágenes que constantemente estamos recibiendo, especialmente a través de las redes sociales. Hay gente que nos contacta y nos dicen que le hace mal, o sea, la gente queda muy mal psíquicamente después de ver tanta tragedia, especialmente cuando se trata de niños. Y nosotros desde aquí, desde estas lejanas tierras, queremos colaborar, cooperar con nuestro granito de arena, y es por eso que hemos invitado esta tarde a dos personas que están muy involucradas. Ellos han estado apareciendo en los periódicos, en la televisión. Está con nosotros Mailem Meneses. Ella viene de una organización aquí en Noruega. Mailem, y también está con nosotros el amigo, él se llama Fabián Caicedo, de la Casa Cultural. Primero que nada, Mailem, bienvenida aquí a la radio. ¿Qué sientes en estos momentos como venezolana?
4: Primero que nada, muchísimas gracias por la invitación. Nosotros agradecemos este espacio. A tu pregunta, ¿cómo nos sentimos? Bueno, yo creo que la mayoría de los venezolanos, así no hayamos perdido a una familia muy cercana. Yo creo que tenemos un duelo general. Todos nos sentimos como parte de lo que está pasando. Yo creo que todos conocen a alguien que haya perdido a un familiar. El ver todo lo que nosotros vemos en los videos sin filtro nos ha afectado muchísimo. Y hace que sentamos una impotencia de estar aquí y sin poder estar allá y ayudar. Yo creo que la mayoría de nosotros quisiéramos estar en el campo ayudando a rescatar a personas que todavía puedan estar en vida.
0: Oye, la falta de comunicación con Venezuela está generando una enorme angustia. Entonces, ¿cómo está manejando la asociación a la que tú perteneces el impacto emocional de los miembros aquí en Noruega que aún no logran contactar con sus seres queridos?
4: Lo que nosotros tratamos de hacer primero es buscar cuál es la información en la que nosotros podemos confiar, información confiable. Y esa es la información que nosotros tratamos de compartir para las personas que nos hacen preguntas de qué pueden hacer, dónde pueden donar, a quién pueden llamar, de dónde pueden escribir, qué hospitales están recibiendo personas enfermas, dónde están los niños que no tienen padres. Nosotros tratamos de ayudar a canalizar toda esa información a los que están aquí, pero creo que la mayoría de las personas que están en Noruega ya tienen información sobre sus familiares. Algunos, lamentablemente, sé de casos que han perdido, hay una venezolana que perdió a ambos de sus padres, hay otros venezolanos que han perdido primos, o sea, es muy triste la situación y yo creo que por eso es que nos sentimos todos tan mal.
0: Y dado el colapso total de las telecomunicaciones y la electricidad en zonas críticas como Caracas y La Guaira, ¿han logrado establecer algún canal alternativo o red de apoyo para recibir información directa desde el terreno?
4: Nosotros como organización no lo hemos podido lograr, pero sí sé que Starlink ha abierto su sistema para Venezuela y con unas antenas de Starlink se pueden llevar para ayudar a las personas a que se puedan contactar, o sea, para que se puedan conectar y contactar a algunos de sus familiares de los que no se sabía nada. Entonces ha sido una manera de las que hemos podido tener contacto con personas que han perdido todo.
0: Maylem, quisiéramos aquí en la radio felicitarte por todo tu trabajo enorme. Has estado incansablemente ocupada en diversas labores solidarias. Te vimos en la televisión días atrás, te hemos visto en los periódicos y esto es digno de darlo a conocer aquí, ¿no? Una persona muy solidaria, con muy buena voluntad. Y ahora la organización que tú representas de los venezolanos en Noruega está también involucrada en diversos actos para recaudar dinero. Y justamente hoy día cuando tomamos contacto contigo estaban en Majorstua, en Buxtabaya número 43, si es que no me equivoco. Entonces, ¿cuáles son las acciones o actividades prioritarias que la organización tuya, Venezolanske Foreningen i Norge, está poniendo en marcha de forma inmediata para responder a esta catástrofe?
4: Bueno, una de las primeras es que somos parte de una umbrella o de un, ¿cómo se llama? Donde estamos organizándonos como asociaciones. Somos 8 organizaciones venezolanas que por primera vez estamos completamente unidas y como un grupo enfrentando las respuestas hacia los organismos de Noruega y el gobierno de Noruega. Entonces hemos escrito ya 2 cartas al gobierno de Noruega pidiendo ayuda inmediata, porque la primera carta que recibimos como respuesta es que ya ellos habían ayudado por medio de un fondo de emergencia, pero ese fondo ya existía. Entonces nosotros pedimos más, nosotros que sentimos que Noruega pudo haber hecho más que ser parte de un fondo que ya existía y pedimos extra y le pedimos que también fuese a asociaciones que nosotros tengamos más confianza como Cáritas o Médicos Sin Fronteras, porque sabíamos que esas organizaciones sí podían tener integridad con respecto a las autoridades que existen ahorita en el país. Entonces, eso es lo que hacemos primero por esa parte. Somos parte de ese grupo de asociaciones. Y por nuestra parte, como tú ya te referiste, hicimos un market hoy desde las 10 de la mañana hasta ahorita. Estoy llegando y todavía estoy mojada en la lluvia, donde recaudamos flores, tortas y de los mismos venezolanos que regalaron de sus cosas que tenían para poder venderlas en el mercado, y todo eso nosotros les pedimos a las personas que lo pudieran donar a estas 2 asociaciones AMVIPS, así que nosotros no tocamos absolutamente nada de dinero. Nosotros les decíamos a las personas, esto es un win-win, tú puedes donar, sentirte bien porque has donado, y con ese, el dinero de, ese, de esa donación, tú puedes comprar flores, tú puedes comprar esto. Y la mayoría de la gente estuvo conmovida y todos sentían que estaban haciendo algo bueno por esto.
0: O sea que en estos momentos son 8 las organizaciones ustedes a nivel nacional, en toda Noruega.
4: En toda Noruega.
0: Claro, perfecto. La próxima pregunta, Maylem. Históricamente, enviar ayuda humanitaria a Venezuela ha sido un reto logístico complejo. Entonces, ¿cómo planean canalizar las donaciones o el apoyo económico desde Noruega para que llegue de manera efectiva y rápida a los damnificados?
4: Eso ha sido un reto desde siempre, porque enviar insumos a Venezuela desde aquí no ha sido efectivo. Nosotros hemos recogido en otros momentos y hemos tenido problemas en no solamente conseguir el dinero del transporte, sino que cuando llega la aduana también para en la aduana y hay que pagar más en la aduana por corrupción. Entonces nos hemos dado cuenta que de verdad, a pesar de que hay muchísimos venezolanos que nos han preguntado cómo podemos ayudar, queremos mandar ropa, queremos mandar pañales, les decimos que lamentablemente no es la manera como se puede colaborar en estos momentos. En estos momentos queremos canalizar ayuda económica para que la gente allá pueda comprar pañales, porque es más barato comprar pañales allá que mandarlos desde aquí con el transporte. Entonces eso es lo que estamos tratando de hacer hasta el momento, y hasta hoy pedimos ayuda para ir para dárselo directamente a las asociaciones como Cáritas y con Médicos Sin Fronteras, pero estaba hablando ahorita con Fabián y es posible que nosotros podemos hacer una colaboración para poder hacerlo recaudando directamente en la Casa Cultural y que podamos juntos trabajar a que se den el dinero directamente a pequeñas agrupaciones que estén ayudando y que sean confiables. Entonces eso es algo que podemos tratar después.
0: O sea, una ayuda directamente a estas agrupaciones más pequeñas.
4: Sí, podemos hacer las dos cosas, porque aquí todo va a ayudar. Nosotros vamos a necesitar dinero por meses para poder... nosotros tenemos que recuperarnos de todo esto. Entonces tenemos que pensar en el futuro cómo podemos colaborar, porque es algo que vamos a necesitar por mucho tiempo.
0: Sin duda. Entonces la pregunta referente a las organizaciones pequeñas, ¿a quién se le envía el dinero? Es algo que nosotros tenemos bastante experiencia aquí en Noruega, porque hay comunidades de Chile, hay comunidades de México, Colombia, Cuba, etcétera, de la República Dominicana también, y todos estos países y la mayoría de los países

0: La ropa hubo que lavarla en la iglesia católica, plancharla, llenar un contenedor. Teníamos 10 personas llenando el contenedor. Llegó a Chile el contenedor y la aduana no quería entregarlo porque ropa no es lo que se necesitaba. Además, tenían que pagar por sacar el contenedor, imagínate. Total, que al final el contenedor quedó en la playa botado y la ropa se pudrió. Así que, para que la gente sepa, no es que no quiera, no es... Sí, es necesario seguramente ropa, pañales, pero lo principal aquí es reunir dinero y eso se puede. Y el ejemplo reciente es increíble, la solidaridad. Yo estoy admirado, los hermanos de México aquí en Noruega, cuando han habido terremotos han tenido, como te dijera, una red solidaria increíble en toda Noruega. Creo que en poco tiempo juntaron 400.000 coronas y eran todos los mexicanos que, lo más impresionante, me recuerdo que era un chiquito, un hijo de mexicano que fuera de su casa puso una bandera, iniciativa propia, una bandera mexicana, empezó a hacer waffles, a vender soft, claro, eso me recuerdo, y fue el diario, fue la televisión, y todos los vecinos se quedaron admirados. El pequeñito en un fin de semana reunió 20.000 coronas, fíjate. Y que eso es increíble. Hay muchas maneras de juntar dinero. En un terremoto que sucedió en Perú, me recuerdo que salimos a las calles a juntar dinero en alcancías, para Berger, y... es lo principal. Es muy bonita la idea, como dicen todos, de comida, ropa, pero es lo más fácil es juntar dinero en efectivo. Entonces, ¿están ustedes colaborando o en conversaciones con el gobierno noruego o con grandes organizaciones internacionales como la Cruz Roja o el Consejo Noruego para Refugiados para coordinar esfuerzo en rescate y reconstrucción? Y en eso nombraste la respuesta del gobierno, ¿no? Pero ¿han tenido alguna reunión con el Ministerio de Asuntos Exteriores o con algunos encargados, algunos representantes del gobierno actual? Mira,
1: entonces no hemos tenido. Yo pienso que es algo que tenemos que discutir en el grupo de las asociaciones porque sentimos que hay algunas cosas que el gobierno noruego no tiene suficiente información, sobre todo la intervención de la Cruz Roja en Venezuela hace ya aproximadamente 2 años. Y nosotros sentimos que no tenemos la suficiente confianza en la Cruz Roja en Venezuela de que ese dinero se vaya a utilizar realmente en el rescate de venezolanos y después en la ayuda para la construcción. Puede ser, no estoy diciendo que va a ser, pero puede ser mal utilizada por el régimen en propaganda política. Y nosotros queremos evitar eso. Entonces nosotros preferimos que sean otras organizaciones las que reciban ese tipo de contribución. Por ejemplo, Cáritas o Médicos Sin Fronteras, como ya te nombraba, porque hasta el momento han mostrado integridad en el trabajo que están haciendo en Venezuela. Ellos han estado antes, están ahora y van a estar por muchos años más. Entonces nosotros sentimos más integridad en este tipo de asociaciones que por lo menos en la que está de la Cruz Roja, porque estuvo intervenida por el régimen y encima ahorita las personas que están en la dirigencia de la Cruz Roja en Venezuela tienen directo contacto con los hermanos Rodríguez.
0: Muy bien, voy a leer rápidamente una noticia que aparece aquí en el periódico El País de España, y esto es impresionante, señoras y señores oyentes, tiene que ver entonces con la tragedia que ha azotado Venezuela. Dice aquí: medio mundo al rescate de Hernán, un venezolano sale con vida entre los escombros después de estar 8 días sepultado por el terremoto. Un centenar de personas de 10 países logran salvar al hombre en una operación contrarreloj en la que todos corrieron peligro por la situación inestable del edificio. Está algo típico que los rescatistas están corriendo riesgos también de quedar atrapados ellos mismos, ¿no? El otro día veíamos un video que mientras salvaban a la gente hubo una explosión por ahí y eso causa, son problemas que pueden tener los rescatistas. Dice aquí, voy a leer brevemente, Hernán Gil es el hombre más famoso de la avenida principal de Playa Grande en La Guajira. En las tripas del desastre que asola Venezuela, luego de los terremotos del 24 de junio, Hernán, ha sido un hilo de esperanza del que han tirado desde el pasado domingo

0: un centenar de personas de 10 países, dice la noticia. Vigía del estacionamiento subterráneo de un centro comercial, Hernán se refugió bajo el escritorio de su garita y se salvó del sacudón que volcó literalmente el edificio. Este jueves, 8 días después, ha sido rescatado con vida de ese cubico en el que ha estado bloqueado por escombros y un techo inestable que no solo ha amenazado con frustrar su rescate, sino con aplastar a sus rescatadores. La Cruz Roja de Costa Rica, que ha participado en la operación, ha confirmado la buena noticia. Esta es una noticia feliz, entonces, señora, señor oyente. Vamos a volver a otras noticias más adelante, pero ahora algunas preguntas para ti, Fabián Caicedo, que es el líder de la Casa Cultural. Muy buenas tardes, bienvenido aquí a la radio nuevamente, Fabián. ¿Cómo estás? Cuéntame, ¿cómo sientes tú, cómo te sientes en estos momentos tras estos devastadores terremotos que han azotado tu país?
1: Hola, ¿me escuchas? ¿Sí? Sí, no me escucho, ahora sí. Gracias por la invitación. Siempre es bonito tener un espacio aquí con ustedes en Radio Latinoamérica. Siempre nos sentimos más que bienvenidos, o personalmente también. Como venezolano, muy triste, o sea, con impotencia, con frustración, muchos sentimientos encontrados y tratando desde aquí, desde Noruega, apoyar con un granito de arena, con lo que se pueda Venezuela.
0: Y tú eres, como digo, el líder de la Casa Cultural. Sí. Entonces, ¿qué tipo de actividades o eventos, puede ser cultural o conciertos benéficos, festivales, están ustedes planificando para recaudar fondos de manera masiva y urgente?
1: Sí, o sea, ya se tomaron los primeros pasos para la recaudación de fondos. Lo primero que hicimos fue abrir una cuenta especial dentro de la organización. Abrimos un GoFundMe. Todo el dinero que está recaudado va para el apoyo en Venezuela. Y de manera inmediata, ¿no? Se ha empezado a mover y la idea es apoyar directamente a personas y grupos pequeños en Venezuela, un poco evitando todos los intermediarios. Además, sí se está planificando hacer eventos más grandes, masivos, para la recaudación de fondos, recordando un poco que esto, lo que está pasando en Venezuela, no es una situación de una semana, ni de 2 semanas, ni de 1 mes. Esto se prevé que va a ser un periodo mucho más largo para ayudar a la reconstrucción, ya sea al país, y desde nuestra perspectiva lo que podemos hacer es planificarnos para tener una mejor estrategia de cómo se va a canalizar esos fondos.
0: Tú nombras que tienen un sitio donde la gente puede ayudar, sí, económicamente. ¿Los puede dar a conocer para los oyentes? Atención, sí, que pueden dar, colaborar con su granito de arena también, ¿no?
1: Sí. Como tú comentabas, ahorita lo primordial es la recaudación de fondos económicos. Tenemos el GoFundMe, que lo pueden encontrar en las redes sociales y en la página web de Casa Cultural. En nuestra biografía, ya sea en Casa Cultural Norge o en Casa Cultural Aid, que es una página que es dedicada a mostrar cómo se están utilizando estos fondos y mostrar cuánto se está recaudando y cómo va a tiempo real todo eso.
0: Perfecto. Y ¿cuáles son, históicamente, enviar ayuda humanitaria a Venezuela ha sido un reto logístico complejo? Entonces, ¿cómo planean ustedes enviar ayuda humanitaria a Venezuela o canalizar las donaciones o el apoyo, claro, económico desde Noruega para que llegue de manera efectiva y rápida a Venezuela, a los necesitados?
1: Sí. Claro, un poco lo que ustedes están hablando, todo el tema de enviar ropa y todos estos insumos desde Noruega, lamentablemente, como le venía diciendo, no estamos ni en España ni en Madrid, que tiene una ruta mucho más cercana. Entonces estamos con la ayuda económica y entonces lo que nosotros estamos haciendo también, lamentablemente, se ha creado un escepticismo en a dónde va esa ayuda. Es una realidad que, como venezolano y con otras personas venezolanas, hemos hablado de cómo se puede canalizar de esto de manera más transparente. Entonces, como organización, hemos puesto un poco de reglas y un poco de pasos de cómo se va a canalizar esa ayuda. Por lo menos te explico un poco con el movimiento que se ha hecho recientemente. las donaciones que se están llegando a Venezuela son para grupos específicos y no se le da directamente a un grupo, sino que por lo menos, le he comentado, ahorita estamos colaborando con una organización que está visitando refugios de niños damnificados, y entonces son payasos que lo están haciendo reír, y toda la idea es ayudarlos por lo menos con la movilización. Entonces el apoyo no es que se le da al grupo, sino que se coordina directamente con el transporte, se paga directamente con el transporte para movilizarlos de A a B, que es el refugio, y también así podemos garantizar nosotros de que ese dinero se está llegando y se está básicamente llegando donde debería llegar.
0: La comunidad noruega suele ser muy generosa cuando se le convoca de forma clara. ¿Cómo planea la Casa Cultural conectar con el público local para incentivar las donaciones económicas? ¿Tienen ya habilitados canales digitales como, por ejemplo, VIPS, que es muy importante? VIPS
1: lo tenemos una cuenta especial, todo está en las redes sociales, tenemos el GoFundMe. Uh-huh. Al principio, de parte de la organización, la idea es recaudar los fondos que más se pueda, ¿no? Estamos en Noruega, Venezuela es una situación ajena al país como tal, entonces sí se ha visto, por decirte, un declive de las donaciones. Entonces lo que estamos haciendo es una estrategia de cuando ese declive ya venga por parte del país, o que comenzamos con estas propuestas de eventos masivos más grandes para volver a recaudar fondos de esa manera. Ahorita lo que estamos haciendo es básicamente enfocándonos mucho en las redes sociales, tratando de recaudar lo que más se pueda por las redes sociales.
0: ¿Y tienen pensado lanzar alguna campaña de recaudación digital o colaboración con artistas y creadores de contenido en Noruega para ampliar el alcance de la ayuda?
1: Sí, claro. Sí, es lo que se está viendo, se está haciendo desde un principio. Y otra vez, se sigue en la planificación y se está haciendo otra vez. Pero va a ser un proceso. O sea, todo esto va a durar. O sea, toda esta ayuda, todo este proceso que está viendo Venezuela, lamentablemente va a ser por un periodo bastante considerable.
0: Y para una casa cultural, gestionar ayuda humanitaria, económica o material puede ser un reto logístico diferente al de su día a día, ¿no? ¿Están entonces ustedes trabajando en alianza con, por ejemplo, Venezolans, que fuera Ningen y Norge, u otras ONG para asegurar que el dinero recaudado llegue a los destinos correctos?
1: Sí, justamente está hablando. Bueno, tuve la oportunidad como venezolano, fui a apoyar al evento que tuvieron ahí en Buxtabaya, en 43. Demasiado bonito, muy buena, excelente organización. Tiempo, me comí unos golfeados que estaban divinos. Para los que no sepan, golfeado es un postre venezolano. Y la idea como tal, como organización, es buscar la forma de colaborar y cooperar entre todos, con ellos también, con estas organizaciones, con diferentes, donde toda esta ayuda se pueda canalizar en conjunto. La idea es que sea lo más transparente, la idea es que la decisión se tome entre varias organizaciones y ver de verdad cómo se puede ayudar de manera más efectiva allá en Venezuela, ya sea ahorita o ya sea en un mes, ya sea en dos meses.
0: Bueno, y como todo el mundo ya sabe, la infraestructura en Venezuela está colapsada. Y al recaudar estos fondos, ¿se va a priorizar el envío de recursos para la emergencia inmediata, por ejemplo, comida, agua o medicinas, o para la reconstrucción a mediano plazo de las zonas afectadas?
1: Mira, corto, lo mediano plazo. O sea, mediano plazo otra vez. Noruega está lejos. Ya lo están hablando ustedes, tú, Hans y Maylen, un poco de ese tema de que enviar ayuda de todo este por emergencia, lamentablemente, es muy difícil. Sí, sin
0: duda. Muy bien. Oye, recientemente estaba viendo aquí un periódico que informa acerca de la ayuda que habría prestado, que tú mencionabas también, Maylen, por parte de las autoridades del gobierno aquí en Noruega. Vamos a ver dónde está esta noticia que le tenía recientemente, pero bueno, seguimos con otra pregunta para ti, Maylen, mientras tanto, acerca del impacto de la tragedia y el futuro. Las estimaciones iniciales de daños materiales son abrumadoras y las cifras de víctimas siguen en aumento. Desde la perspectiva de la diáspora, ¿cuáles consideran que son las necesidades más urgentes en este momento en Venezuela?
2: Mira, tú acabas de nombrar que todavía después de 8 días se pueden seguir salvando víctimas. Eso debe ser la prioridad y yo quisiera aprovechar la oportunidad para agradecerle a muchísimos países de de muchos de América, pero también inclusive de Europa. O sea, hay muchos grupos que han podido ayudar a Venezuela, y de no ser por esa ayuda, la catástrofe y la tragedia hubiese sido peor, porque la negligencia de las autoridades venezolanas ha sido increíble. Ellos no hicieron nada en los primeros 48 horas, no sacaron a la milicia, no sacaron a las militares para ayudar. Entonces, de no ser por esa ayuda que tuvimos internacionalmente, la tragedia hubiese sido peor. Entonces, la prioridad es esa, todavía se puede salvar víctimas. La segunda tiene que ser ayudar a los familiares con personas fallecidas a sacar a sus familiares de esas masas, porque todos tienen esa necesidad de poder decirle adiós a sus familiares de una manera digna, y prevenir con esto también una epidemia en Venezuela de salud, que eso también es sumamente importante. Uh-huh. Cuando todo esto pase y podamos haber tenido ese proceso de que se puedan recuperar la mayoría de los fallecidos, entonces tenemos que empezar a hablar de la recuperación del país.
0: La zona de La Guaira es uno de los sitios más afectados, donde hubieron mayores derrumbes, edificios se desplomaron. Y ustedes, como venezolanos, ¿viven ustedes temblores, terremotos a menudo? ¿Es algo más, no es tan seguido como, por ejemplo, en Chile, en Perú, en Bolivia, en Colombia?
2: Mira, nosotros en Venezuela hay algo que nosotros llamamos temblores. Yeah. Temblores hemos tenido en Venezuela, porque nosotros, o sea, Venezuela es considerado un país donde se pueden pasar temblores y terremotos, y nosotros tenemos ciclos donde el último fue en el 67, el último fue en los 1900 y tanto. Entonces, estaba estimado que un próximo terremoto estuviese cerca, y es negligencia no habernos preparado. Nosotros pudimos haber pensado en hacer preparaciones, o sea, tener un plan para saber si pasa, cómo vamos a hacer, tener para poder, ¿cómo se llama? Dar.
3: Evitar.
2: Sí, o sea, poder evitar que esta tragedia fuese tan mal como está pasando, porque la tragedia, el terremoto no pudimos hacer nada para evitarlo, pero los resultados de la tragedia, de lo que está pasando ahorita, sí. Y eso es lo que es lamentable, que nosotros pudimos evitar tantas muertes. Nosotros estamos hablando de más de 60,000 desaparecidos. Estamos hablando, y esos son personas que lo más seguro es que estén ya fallecidas. O sea, que estamos hablando de una suma de 60,000 personas fallecidas. Esto se pudo haber evitado, porque hay muchos países que han tenido este tipo de terremotos que no han tenido este tipo de pérdidas.
0: Sí, es justo lo que te iba a decir, lo que conversábamos aquí en el programa pasado con Majo, que por ejemplo en Chile hay terremotos, y terremotos fuertes, pero es como que la sociedad está más preparada, porque hay evacuaciones, hay simulacros, hay...
4: Ya está, la gente está educada. Uh-huh. Entonces ya saben cómo reaccionar.
1: Uh-huh. Claro, pero por lo menos ahí la pregunta es, ¿quién tiene la responsabilidad de educar a la población, no?
0: Uh-huh. ¿Quién? Las autoridades.
1: Las autoridades, claro. Sí. Entonces,
0: y las reglas también, hay reglas de construcción, o sea, que claro.
1: Hay muchas cosas, entonces eso es lo que...
4: Es que lamentablemente es justamente lo que no existe en Venezuela, justamente es ese, ni plan de emergencia, ni regulaciones de verdad, o sea, escrito estará todo, pero no se cumple nada.
0: Pero aquí contaba Fabián anteriormente de que tú en tu escuela sí tenían simulacro algunas veces.
1: Sí, por lo menos una vez al año, pero hay que hacer esa el énfasis que yo estudié en una escuela privada.
2: Yo estudié en una escuela pública y yo nunca tuve
0: ningún tipo de... Oye, pero el motivo, pues, porque algunos se preguntan cómo es posible que tantos edificios se desplomaron. Si vienen abajo, se ven en los videos, es horripilante verlo, claro, cómo se ve, y uno piensa la gente que está adentro, todo eso se le viene a la memoria. Y al otro lado hay edificios que sí aguantaron el temblor. Sería la manera de construcción, porque hemos sido testigos en los últimos años que, por ejemplo, en el terremoto, último gran terremoto en Turquía, devastador terremoto, murieron muchísima gente, se desplomaron muchos edificios, y ahí se dieron cuenta que eran las constructoras, los, ¿cómo se llaman? Los contratistas, estos que por ahorrar dinero hacían malas las construcciones, ¿no?
1: Al final es la suma de varios factores que contribuyen a este tipo de consecuencias, ¿no? Primero, o sea, por lo menos yo soy de una ciudad que es Valencia, que estaba más cerca del epicentro de lo que estaba Caracas o La Guaira, que no sufrió tanta...
0: No hubo destrucción.
1: Este tipo de destrucciones así de forma masiva como hubo en esta zona. ¿Por qué? Ya sea el tipo de suelo que se encuentra aquí en La Guaira, donde se encuentra, por lo menos en Caracas, en una zona que se llama Los Palos Grandes, que está encima de una falla tectónica. Entonces, todo el tema de corrupción, de cómo se construyen estos edificios, todos estos permisos, al final la suma de todo esto...
2: Cero mantenimiento.
1: Acordamos que La Guaira tuvo...
4: El deslave
1: de La Guaira, exacto. Entonces también todo ese tema de mantenimiento.
4: Ya tuvo una tragedia anterior, hay edificaciones resentidas también, que nunca las reformaron o les hicieron algún tipo de ajuste, ¿no?
1: Sí, o de simplemente eso, como del mantenimiento.
4: Exacto.
1: Entonces, todo este tipo de cosas se puso tranquilamente. O sea,
4: es una suma, como tú dijiste, de un montón de cosas.
2: Y si le añades que no hubo reacción por parte de las autoridades en las primeras 48 horas, y encima ahora que están reaccionando, lo están haciendo para entorpecer las labores de rescate. Entonces la tragedia no tiene nombre, lo que está pasando en Venezuela. Y si tú escuchas a los venezolanos ahorita, ya la tragedia y el dolor se está convirtiendo en mucha rabia.
1: Resentimiento.
2: Y eso es sumamente peligroso.
1: Sí, por lo menos yo te digo, Hans, y le digo, las primeras 48 horas yo tuve que dejar de ver Instagram. O sea,
0: es demasiado fuerte.
1: Es muy fuerte. Sí. O sea, de mi propia experiencia, cómo lo viví yo. Yo le comentaba a ellos, mi hermana estaba hablando con mi mamá en ese momento. Y entonces, de repente, mi hermana me deja un mensaje, me dice, Fabián, mira, está hablando con mi mamá. Empezó a gritar que hay un terremoto y se me cortó la señal. No sé nada de ella. Hubo un momento donde se fue la señal, se fue el internet, se fue todo este tipo de cosas por 3 horas, 4 horas. Entonces por 3, 4 horas no supimos absolutamente nada. Solo se empezaban a salir las primeras imágenes de que se cayó un edificio allá, se cayó un edificio acá. Y entonces ya tienes todo el temor y ya... O sea, es bastante fuerte, es triste y como venezolano uno trata de tener mucha empatía y es mucha impotencia.
0: Sin duda, sin duda. Una pregunta para ti nuevamente, Mailén. Además de la recolección de ayuda que tú nombrabas recientemente, ¿tienen programada alguna actividad de visibilización o algún evento benéfico aquí en la capital o tal vez en otra ciudad noruega para convocar la solidaridad de la sociedad local en general?
2: Mira, van a haber más planes, porque acuérdate que esto acaba de pasar, la mayoría de gente está de vacaciones, entonces nosotros no vamos a hacer mucho más ahorita en julio. Sé que va a haber un evento el domingo que viene, que nosotros, por supuesto, si alguien nos contacta y nos dice que nosotros queremos hacer algo, las asociaciones van a colaborar con cualquier iniciativa, por lo menos dándole información. Pero también nosotros teníamos planeados hacer otro tipo de eventos, como el ejemplo el Arepaso, que es en septiembre. Entonces ahora, por supuesto, que eso lo vamos a convertir en que todo lo que se reúna del Arepaso va a ser para eventos de reconstrucción. Pero vamos ya en agosto van a haber muchos más eventos. Cualquiera para que tenga una iniciativa y que me diga, nosotros queremos hacer esto, nosotros le vamos a apoyar.
0: Sin duda. Mira, y le vamos a contar ahora a los oyentes que nosotros aquí en la radio, Radio Latinoamérica, está organizando algunos eventos y son eventos que se hacen para la mantención de la radio, para los gastos, pero debido a la magnitud de esta catástrofe, porque es una catástrofe, es impactante ver tanta destrucción, tanto dolor,
1: tragedia,
0: claro.
1: Es una tragedia.
0: Y esto pasó, pero creo que pasó hace más de 100 años atrás, y en ese tiempo no era tan poblado el país como ahora. Hay que tomar en cuenta que son miles y miles y miles, millones de personas que han sido afectadas por estos devastadores terremotos. Entonces, nosotros aquí en la radio, la directiva ha determinado que el evento que estaba planificado el día 8 de agosto, es un día sábado, la fiesta de verano, evento de verano, todo el dinero, la venta de la entrada va a ir en beneficio de la causa aquí, en este caso, para ayudar a Venezuela, ¿no? Así que a todos los amigos que cooperan constantemente con la radio, le vamos a pedir nuevamente que asistan el día 8.
4: Así es.
0: Claro, porque no es que vamos a sacar un dinero. No,
4: no va a ser todo beneficio para donarlo para todo esto de Venezuela.
0: Claro, la entrada vale 300 coronas, tengo entendido, pero no he visto bien, pero son tres. Pero las 300 coronas van a
4: va ir íntegramente para allá.
0: Y todavía no hemos llegado a quién vamos a enviar el dinero. Posiblemente a Caritas, con quien tenemos muy buenas relaciones. Eventualmente vamos a ver si usted con la organización de venezolanos, a quién se le puede enviar también parte de ese dinero, ¿no?
2: Muchísimas gracias.
3: No hay lista de invitados esta vez porque no. Es en apoyo a Venezuela, seamos condescendientes.
4: Creo que es lo que corresponde.
3: Y empáticos con Venezuela.
0: Claro. No, y justamente es lo que hemos visto cuando otros países, por ejemplo, aquella vez que México fue azotado por el último terremoto, todos los pusimos las pilas, creo que en el Blitz se hizo algo muy improvisado, que se encontraba, y ahí se hicieron rifas, la entrada era 100 coronas, y se juntó dinero también, así que ahora en estos momentos lo que interesa es reunir fondos para y algunas nos encontramos con algunos comentarios de personas que afirman que sí, pero es que es muy poco, que eso no importa en estos momentos, cada granito de arena todo es importantísimo,
2: suma.
0: Claro,
2: sí. Todos somos así, muchísimas gracias.
3: Y pensemos que, o sea, Venezuela ha sufrido no esto, o sea, lleva 10 años pasando muchas cosas fuertes, ¿no? O sea, y
4: está muy castigado,
3: ¿sí? Yo creo que esto es viéndolo desde otra perspectiva, creo que después de esto van a venir muchos milagros para Venezuela.
1: Amén.
2: Ojalá. Amén. Sí. Dios te bendiga.
0: Oye, quería leerle lo que dice la autoridad. Dice aquí, Noruega apoya las labores de rescate en Venezuela. Ha escrito un periódico por ahí. Y, no, esta noticia viene de NTV, Nosh Telegram Biro. Noruega se solidariza con Venezuela. Dice aquí la noticia. Y con todos los afectados por los terremotos, ha declarado el primer ministro de Noruega, Jonas Gahr Støre, del Partido Laborista. Los terremotos en Venezuela han provocado una situación profundamente grave y crítica para muchas personas. Las cifras de fallecidos y desaparecidos siguen aumentando. Nuestros pensamientos están con los sobrevivientes, los familiares de las víctimas y con quienes continúan en la búsqueda de sus seres queridos, dijo a la NTV el domingo por la noche. También Støre confirmó a NTV que Noruega está contribuyendo a través del Fondo de Ayuda Humanitaria de la ONU y que los fondos noruegos destinados a la asistencia de emergencia para Venezuela se canalizan a través de las Naciones Unidas. El Fondo de Ayuda de Emergencia de la ONU ya ha liberado casi 150 millones de coronas, aproximadamente 13 millones de euros o dólares, y el Fondo de Crisis de la Cruz Roja ha aportado hasta ahora 24 millones de coronas. Noruega se encuentra entre los mayores donantes de ambos fondos, y crisis como esta demuestran el rol tan crucial que desempeñan. Dice la noticia, estos son recursos que pueden activarse de manera inmediata, lo cual absolutamente es vital cuando se trata de una carrera contra el reloj. Al menos 1.500 personas han perdido la vida en los terremotos del pasado miércoles por la noche, hora local. La Cruz Roja inició de inmediato sus labores de rescate y envió ayuda humanitaria a la zona afectada, dice la noticia. El viernes, el rey de Noruega, el rey Harald, envió sus condolencias al presidente de Venezuela, dice aquí. En mi nombre y en el nombre del pueblo noruego deseo expresar mi más profunda simpatía al pueblo de Venezuela y le pido que transmita mis sinceras condolencias a las familias de las víctimas y a todos los demás afectados por este trágico hecho, ha escrito el rey. ¿Algún comentario a esta noticia? Ya dijiste algo anteriormente, Maylen, pero
2: sí. Sí, mira, nosotros estamos muy agradecidos por la ayuda que ha dado el gobierno de Noruega. Pero este dinero ya estaba en los fondos. Nosotros estamos agradecidos, pero nosotros pensamos que la situación de Venezuela requiere más ayuda. Y si hay algún país en el mundo que ahorita pueda tener recursos para ayudar a Venezuela, ese tiene que ser Noruega. Entonces nosotros pedimos un yo sé que es difícil, yo sé que todo el, o sea, hay muchas crisis alrededor del mundo, pero la crisis de Venezuela ya estaba antes del terremoto. Nosotros estamos hablando de ya 8 millones de venezolanos que necesitaban ayuda antes del terremoto. Si realmente no quieren una crisis de migración de Venezuela en todo, o sea, que siga causando problemas de en otros países de Sudamérica y en todo el mundo con una crisis migratoria, entonces hay que ayudar a Venezuela en Venezuela, porque estamos hablando de 59 mil edificios. 59 mil edificios que se han caído. Toda esa gente, hay muchos fallecidos, pero hay muchos que han sobrevivido y que no tienen dónde vivir. ¿Qué vamos a hacer con esas personas? Esas personas no van a tener, porque en Venezuela el sueldo es de $1 por mes. ¿Cómo una persona que ha perdido su casa va a poder construir o hacer una, o sea, o comprar una nueva casa? Esa persona va a tener que buscar a dónde irse, a otra parte de Venezuela, porque no hay sueldos en Venezuela para construir un hogar. Entonces, si se quiere evitar una crisis migratoria nuevamente desde Venezuela, hay que ayudar más.
0: Oye, y como se señalaba anteriormente, o sea, Venezuela ha estado siendo azotada por la situación crítica, política que se ha vivido en el país. No voy a entrar en todos los detalles, pero imagínense, señora, señor oyente, que 7, 8 millones de venezolanos se han visto obligados a abandonar el país, como tú señalas, han ido emigrado a otros países que ya tienen problemas. Es gente que ha sufrido muchísimo y no pueden retornar. En Chile creo que hay 700, 800 mil venezolanos en estos momentos que se han visto obligados a emigrar al país, están trabajando, gente trabajadora, gente honrada que sirve al país. Y de la noche a la mañana las autoridades o el régimen rompió las relaciones con Chile. ¿Y qué pasa? Que la gente venezolana que vive en Chile no puede regresar a su país, no pueden ir a... Hemos visto casos, un caso escalofriante de una pobre mujer en Chile, una que trabaja en un salón de belleza. Los dos hijos murieron en el terremoto y ella quiere regresar y no puede porque no... La mujer suplicaba, lloraba porque no hay una embajada, no hay un consulado que la pueda ayudar. Entonces hay muchísimos problemas que ha contribuido, que el régimen es el culpable de esto naturalmente. Y porque ellos rompieron las relaciones con Chile, no fue el gobierno de Chile que rompió las relaciones con Venezuela. Entonces ahora con esta crisis, con esta catástrofe, uno se puede imaginar... ¿Cuánta gente va a comenzar a emigrar a otros países? ¿Han pensado la autoridad, han pensado los gobiernos del continente en qué puede terminar todo esto, no?
2: Sí, es por eso que yo pienso que el mundo entero debe entender las consecuencias de lo que está pasando si no se ayuda suficientemente a Venezuela como tal. No estoy hablando de ayudar al régimen, estoy hablando de cómo solucionamos juntos el problema de vivienda que va a haber en Venezuela con los que están quedando. Entonces, esto puede, primero, como te dije, puede haber una crisis médica, una crisis de una epidemia. Y si tenemos crisis de epidemia, va a haber gente que va a querer moverse y que se puede llevar esa epidemia a otros países. O sea, que esto puede ser hasta una epidemia mundial. Esto es sumamente serio lo que está pasando en Venezuela y tiene que resolverse con ese tipo de seriedad. O sea, tienen que reunirse tanto instituciones de las Naciones Unidas, de los médicos, tiene que haber un globalmente, se tiene que resolver en conjunto. Esto no lo pueden resolver algunos pocos que quieran ayudar. Esto puede crear una crisis mundial. Entonces, yo pienso que no todo el mundo está consciente de lo que está pasando. No todo el mundo tiene conciencia de lo que esto puede causar. Y yo pienso que debería haber más información sobre esto.
0: Muy bien. Y la última pregunta para ti, Fabián, acerca de... las personas que pueden colaborar, ¿no? Para cualquier ciudadano aquí en Noruega, sea venezolano, sea latino, noruego, de cualquier país, que desee colaborar activamente con la Casa Cultural en esta campaña de recaudación de fondos, ya sea como voluntario o aportando ideas, ¿cómo pueden ponerse en contacto y sumarse al equipo, Fabián?
1: ¿Sí? De Casa Cultural nos pueden contactar ya sea por correo, por redes sociales, por mi número de teléfono que también está en la página. O sea, aquí todas las manos cuentan. Cualquier apoyo es bienvenido, ya sea una persona, ya sea una organización, ya sea con una idea, ya sea con aporte económico. Todo es bienvenido. Entonces los invitamos a todos a través de las redes sociales. Escríbanos, coméntenos cómo les gustaría apoyar o qué idea tienen, y aquí juntos, porque la idea es que entre todos creemos ideas y las hagamos realidad también.
0: Uh-huh. Y la misma pregunta para ti, o algo parecía, Mailem, para los ciudadanos noruegos y la comunidad internacional aquí en el país que están conmovidos por esta tragedia, ¿cuál sería la mejor manera de sumarse, apoyar y cooperar con la asociación en estos momentos tan difíciles?
2: Mira, yo, es una de las cosas que yo pienso con la que se puede colaborar. Primero es con la empatía hacia los venezolanos. Preguntar cómo estás, cómo se puede ayudar. Nosotros, la mayoría, la estamos pasando por un duelo. Y a veces un abrazo, a veces unas palabras ayudan a que nosotros nos pongamos a llorar y podemos hablar y sacar todo ese dolor que tenemos dentro de nuestros corazones. Preguntar si saben de algún evento que nosotros estamos organizando. Mira, ¿cómo podemos colaborar para ese evento? O sea, ¿cómo podemos, si se va a vender algo, podemos hacer una torta, podemos hacer esto? O los que no puedan ayudar de manera física, por supuesto, entonces donar como se habló, a la Casa Cultural, donar a Cáritas, donar a cualquier organización que ellos sientan de corazón que pueda estar en Venezuela y pueda ayudar.
0: Muy bien. Aquí están mis colegas en la radio que me acompañan siempre los jueves. Y seguramente que ustedes también han vivido los terremotos. ¿Tú viviste algún terremoto alguna vez o algún temblor fuerte? Seguro que has vivido un terremoto en Chile.
4: En Chile sí. Pero estando en Venezuela también alguna vez algún movimiento. Sí.
0: ¿Sentiste el remesón?
4: Sí. Yo vivía en la isla de Margarita. Uh-huh. Y alguna vez por la fosa de Cariaco, que está en Cumaná, sí se sintió y era fuerte. Pues.
1: ¿Hubo este fuerte temblor cuando fue 2015, 2014?
4: No, yo no estaba ya ahí, pero sí, creo que fue uno de los últimos.
1: Sí.
4: Pero sí, había, he vivido en Margarita eso.
0: ¿Viste el pánico que causa?
4: Es que claro,
0: gente,
4: pero ¿no? Justamente el pánico sale por lo mismo, porque no sabes qué hacer.
0: O sea que has vivido un temblor, un fuerte sismo, tanto en Chile como en Venezuela.
4: Claro, si lo comparo, el de Chile obviamente es mucho más fuerte. Ya, pero claro, es que psicológicamente, cuando no estás preparado, es donde entra el pánico. Igual te vas a asustar. Pero mínimamente, inconscientemente, sabes cómo reaccionar, quizás, ¿no?
0: Y tú, Moisés, también seguramente has vivido más que un temblor o un terremoto en tu país.
3: Sí, o sea, sí, claro, yo viví el del 85, antes del Mundial, hace 40 años. Y ya dije mi edad. No, pero...
0: En la capital, en la Ciudad de México,
3: yo iba a la secundaria, iba a tercero o segundo grado de la secundaria. Y sí, o sea, pero obviamente estaba pensando ahorita con las cifras que nos dijo aquí la amiga de Venezuela. Sí, las cifras son diferentes porque, por ejemplo, en esa época no había tanta gente, ¿no? Estoy viendo aquí, estuve checando y aproximadamente dice la Cruz Roja que había 3.192 fue el cálculo de gentes muertas por el temblor del 85, que superó a los 10.000. Y entre esas 10.000 había 20.000 que perdieron sus casas. Entre esas 20.000 juntas ya eran como que las que tuvieron accidentes leves, ¿no? Y 250.000 personas perdieron su casa. Y yo me acuerdo que en esa época trabajaba con un contratista que le dieron el contrato del gobierno de México para reconstruir todas las zonas que se habían caído. Era mucho trabajo, pero era otro tiempo. Claro. Estábamos hablando de que en ese tiempo yo creo que se terminaron de construir a los 7 años. El caso de Venezuela, mínimo una década o más, por todo lo que ha pasado, por todo lo que está viviendo. Y como decía ella, el concepto de que ya hace unos años se había emigrado mucha gente de Venezuela hacia los demás países latinoamericanos como Chile, México y Colombia, hoy puede ser peor. Hoy puede ser peor y pueden volver a regresar. Y como dicen, esto sí se tiene que tomar serio, porque no solamente es la gente venezolana la que está sufriendo, sino va a empezar a expandirse.
5: Pueden haber epidemias.
3: Claro, entonces sí, pero era, sí, viví. Yo creo que fue el temblor más pesado que viví. Ya no, después.
0: ¿Qué es el recuerdo que tú tienes de un terremoto? ¿Tuviste pánico? ¿Viste a la gente alrededor?
3: No, lo que pasa es que a mí, desde chico, nunca me gusta desayunar. Soy de los que no desayunan. Mi abuela me preparaba un té. Cuando voy saliendo del edificio donde vivíamos, me empiezo a sentir mareado y dije, uy, mi abuelita agarró el té de marihuana o algo así. Dije, y ya llega. Y yo veía que enfrente de ese edificio había una vecindad. No sé si conocen el término vecindad. Pues son esos edificios eran de los 30, de los 20, que no se cayeron. Incluso no les pasó nada a la gente, pero sí creo que me acuerdo que lo tuvieron que tirar. Muchos edificios en esa época.
4: Porque la estructura se resiente.
3: Sí, los tuvieron que tirar, no se cayeron. Pero sí hubo muchos edificios que parecían pastel, ¿no? Sí, Entonces, saliendo, me fui y tenía que tomar el metro como a 7 kilómetros. Tomé un microbús y llegué al metro y me dijeron, no, ya no se puede. Entonces me tuve que regresar. No había visto hasta ese momento lo que había pasado, hasta cuando ya regreso de nuevo al edificio, a la casa, y empiezo a ver las noticias, ¿no? Y se cayó tal, y teníamos otro departamento donde aún no viven mis papás.
0: O sea, ¿no lo sentiste tan fuerte?
3: No, no, pero sí fue fuerte. Obviamente sí. Creo que fue 6 puntos, casi 7 o 6, 8 puntos.
0: No era el té entonces que el té estaba bien, que te había dado la agua.
3: No, no era el té, pero después los demás del 86 hasta la época que me vine a Noruega, pasaron terremotos así grandes y yo siempre nunca lo sentía. Por eso el que pasó ahora en Noruega, antes del verano, no lo sentí, pues, porque fue de 5 o menos de 5.
0: Una explosión es de otra manera.
3: Claro, es de otra manera, pero sí se sentía. Mi primer temblor fue a los 7 años, sí. Que mi mamá me espantó más que lo que realmente. Pero hoy en día hay muchas alarmas sísmicas en México. Desde hace como 20 años empezaron con las alarmas y también los perros aúllan cuando viene algo así. Ya te das cuenta. Normalmente eso nos avisaba.
0: Sí, eso yo me recuerdo de Chile, cuando yo vivía en Chile, que la gente decía, mira, el perro está aullando, mira los pajaritos que vuelan. Sí. Es como una señal de que algo viene, ¿no? Sí. Eso me recuerdo bastante bien.
2: La naturaleza lo sabe primero, sí. Y lo muestra primero.
1: Sí, en Venezuela dicen, ¿no? El perro está llorando.
3: Sí. Es porque los animales captan, ellos pueden oír a un kilómetro de distancia y pueden ver en la, ¿no? Muchas cosas, ¿no? Que nosotros no tenemos.
0: Sus sentidos especiales, ¿no? Sí. Bueno, así alguna experiencia que ustedes, amigos, cuentan aquí que han tenido, porque yo creo que la mayoría de los latinos, los sudamericanos, han vivido alguna vez un temblor, un fuerte. Algunos tal vez más trágico, han perdido a seres queridos. Yo personalmente me tocó muchos temblores en el norte de Chile y terremotos también. Ver las casas cuando uno es niño, que las casas se vienen abajo, son impresiones fuertes que quedan. O sea, como te dijera, te queda un trauma para el resto de tu vida. Yo me recuerdo una vez venía caminando por este puente aquí, hay un puente colgante. Y venía caminando y alguien comenzó a correr, empezaron a saltar y sentí que el puente se movía. Imagínate, muchos años después y de repente terremoto, dije yo, porque te queda grabado en la mente para siempre. Me ha tocado estar en un cine una vez también cuando comenzó a temblar y uno ve el pánico, o sea, como de joven, todo el mundo corriendo. O sea, allá es cuando hay temblor, cuando hay un sismo, es salir del edificio lo más pronto posible. Es lo que nos enseñan a nosotros, ¿no? Sí. Salgan al patio, salgan a la calle, porque los derrumbes es ahí cuando vienen las situaciones lamentables, ¿no? Que le caen pared a la gente, que han atrapado.
3: Sí, un amigo, incluso en ese temblor del 85, él vivía en una zona que se llamaba Los Multifamiliares y que se cayeron muchos. Y él desgraciadamente vio a sus papás morir así, porque se paró cuando empezó a temblar. Le iba a avisar a sus papás y se quedó en las. Por eso es bueno quedarse en las estructuras. O sea, por ejemplo, en los marcos de las puertas.
4: Sí, la puerta
3: guardia. Él abrió la puerta para avisarle a sus papás y de repente va así.
0: Le cayó encima.
3: Sus papás, vio morir a sus papás, ¿no? Ya estaban grandes, pero de todos modos fue terrible para él.
0: Muy fuerte.
3: Sí.
0: Bueno, amigos, les vamos a agradecer entonces. ¿Algo más que agregar?
4: Sí, bueno, yo quería un poco rescatar, por hacer un resumen, ¿no? De lo que ellos habían comentado. que principalmente nada, agotar las donaciones de dinero, que es lo más rápido en este caso desde aquí de Noruega, uh-huh. agotar y apoyar más que nada esto, porque es de la manera más factible que se puede ayudar desde aquí. Uh-huh. Y evidentemente pues tener después ya al día todos los eventos que se puedan ir realizando, que yo sé que va a haber muchos, por como decía Fabián, que esto va a demorar sí. un buen tiempo. Y bueno, eso, ya ellos verán también, verán la manera de ir informando y diciendo a todos los eventos que se van a ir realizando para seguir recaudando.
0: Claro, y pedirle a la gente, nosotros desde ya de antemano le agradecemos a todos nuestros amigos oyentes, a toda la comunidad, de donde sea que sean los amigos de España, los amigos de Latinoamérica, de los diferentes países, los amigos noruegos que comprenden español, que escuchan esta radio, a todos le pedimos la ayuda. Esto tiene que ser una de las catástrofes más graves que hemos vivido últimamente. Todavía no conocemos la magnitud porque se muestra bastante, por ejemplo, de la zona de La Guaira, pero hay otras zonas también donde no ha llegado la televisión, donde no funciona el internet.
4: Exacto. Es que de lejos yo creo que no podemos llegar ni imaginar la magnitud del desastre. Aquí vemos muchas cosas, pero pues son pedacitos, ¿no? Pero estar allí, no me quiero, o sea, es que se me erizo, porque es que no me quiero ni imaginar lo que debe ser eso. Sí, no, y sí. Debe ser que miras y dices, ¿por dónde empiezo? Es que no debes ni tener idea de por dónde hacer algo. Sí, y debe ser terrible.
1: Lo que a mí me gustaría también invitar es todos los oyentes, a todas las personas, es que si pueden donar, así sea 10 coronas, 20 coronas, que no se cohiban de que porque es un muy poquito, al final lo importante es la suma de todas esas donaciones, puede hacer un gran impacto.
0: Sí, y nombramos principalmente cuando pasó esta catástrofe, este terremoto en México, que los niños, increíblemente que los niños ven a los padres angustiados y ellos mismos comienzan a vender Saftos, Waffel, a lo mejor alguien puede salir a... Imagínense que si usted tiene botellas, envases en la casa, cuando vaya a cambiar, deje ese dinero para Venezuela, por ejemplo. Eso puede sumar bastante dinero y eso le va a servir.
1: Y que lo hagan, exacto. O sea, ya sea la organización que ellos consideren y que tengan confianza con ellos, porque sí hay mucho escepticismo a quién se le va a hacer, pero pregunten cómo se va a usar. O sea, ya sea la organización, ya sea Caritas, todo el mundo, honestamente deberían, ¿no?, decir abiertamente cómo se van a usar esos recursos y todo eso. Entonces, así sean 10, 20 coronas, háganlo. El apoyo, o sea, ya sea al final ese apoyo va a llegar a una persona, a dos personas, y eso es la vida para ellos, es el mundo.
0: Sin duda.
2: Yo soy instructora de Zumba y nosotros vamos seguro a hacer una clase de Zumba para beneficio de Venezuela. Pero yo voy a informarles con anterioridad para que puedan invitar a otros latinos y a otros noruegos, por supuesto, a este evento.
0: Mailema, ¿algún sitio que tienen usted en internet o en el Facebook o en Instagram donde la gente puede seguirlos para conocer más? Nosotros igual vamos a publicar los últimos afiches que usted dan, los pósters, y también de la Casa Cultural. Pero alguna página, algún lugar que pueden visitar.
2: En Instagram, en DBFN, de Venezolanske Forening en Norge.
0: Ahí hay bastante información.
2: Sí, ahí vamos a estar dando más información, sí.
0: Muy bien, vamos a cerrar este espacio por ahora. Vamos a seguir después con otras informaciones tenemos del Día Nacional de Perú, la celebración. Pero vamos a hacer una pausa musical, amigos, amigas. Aquí está Cecilia Echenique con una canción que se titula Si Somos Americanos.

0: Bueno, ahí estábamos escuchando la canción de Radio Futura, La Negra Flor, que ha elegido aquí Moisés esta tarde, el jefe de la música. Cuénteme acerca de este Radio Futura. ¿Desde cuándo? Bueno, no sabía que usted era fan de este gran grupo, ¿no?
1: Sí, pues me recordó ahora que estuve en las Ramblas, en Barcelona, y me acordé de la canción de que al final de la Rambla se encontró con la Negra Flor. Y por eso la me acordó. Muy buena banda, precisamente, sí. Radio Futura.
0: Muy popular, muy popular.
1: Sí, una amiga de Venezuela que está en Lillehammer viviendo, ella dice que está hablando con Caritas para también hacer un evento allá, que lo quiere comunicar por aquí, que se lo comuniquemos, para que toda la gente latina que vive allá en Lillehammer pueda unirse a esta ayuda hacia Venezuela, y que es vender comida y también hacer una colecta con Caritas.
0: Sí. Hay muchas maneras, como señalamos aquí, de juntar dinero. Uno puede empezar con uno mismo. Por ejemplo, cuando haya cambiado, yo decía algo que, y me están felicitando por la idea aquí, me dicen. Mejor no era tan buena la idea, ¿no? Pero me salió así rápidamente que, por ejemplo, cuando usted va a cambiar el envase, le quedan botellas de agua, de bebida, de zulo, qué sé yo. Entonces usted puede apretar Cruz Roja, donarla, o que le den el dinero. Entonces, si usted junta esas 10 coronitas o 20 coronitas, como decía Fabián, la puede donar. Y eso sería bastante bien, naturalmente.
2: Sí, de cualquier manera es una buena iniciativa, la verdad. O sea, parece que no, que la tenemos ahí todos, sí.
0: Así que hay muchas maneras de juntar un granito de arena por Venezuela. Y le vamos a recordar nuevamente, entonces, amigos, amigas, que el día 8, el día sábado 8 de agosto, la fiesta del John Dee. Todo el dinero recaudado, no estamos en una parte, sino que toda la venta de la entrada va a ir para Venezuela. Uh-huh. Es una acción solidaria por parte de nosotros aquí.
2: De la Radio Latinoamérica.
1: Vamos a pagar, no va a haber lista de...
2: Todos vamos a pagar.
0: Tiene que pagar todo.
1: Nosotros también, para ayudar.
2: Amerita el momento.
1: Cero lista de invitados esta vez, discúlpenos, pero es para ayuda de los demás.
0: Sin duda. Y estamos por ahí planteando, ya tenemos una banda que va a estar actuando ese día, solidariamente, o sea, la banda que va a actuar va a estar haciéndolo de forma voluntaria, sin pago, sin sueldo. Naturalmente, como todos nosotros que vamos a trabajar ese día, en la venta de entrada, en la promoción, es completamente...
2: Sí, todo
0: gratis.
2: Beneficio, por supuesto. Sí, todo, toda idea, todo el que no, se quiera venir.
1: Dar, ¿no? Al contrario,
2: por
1: dar.
2: Por supuesto.
0: Oiga, bueno, lo que tiene que ver con el evento que está solidario, es un evento solidario por parte de Radio Latinoamérica, gracias a la directiva, gracias a los DJs, que muchas gracias a DJ Mágico, que hemos estado conversando con él, estamos planificando esto aquí en la radio también. Y, pero hay otros eventos, porque se viene el Día Nacional de Perú y también va a haber una fiesta colombiana. El día sábado 25 de julio nos están dando a conocer, aquí nos mandaron este afiche que dice: la fiesta colombiana más grande de Oslo, fiesta tricolor, invitados especiales Cali Flow Latino en Noruega, dice, el sábado 25 de junio de 20 a 3 de la madrugada en Youngstorget número 3, INY Amaru, Youngstorget número 3. Va a haber salsa, va a haber reggaetón, vallenato popular y más, buen ambiente, y puede venir con su gente, lo esperamos. Reserva en el teléfono 9671-1104, repito, 9671-1104. ¿Tiene algo que contar por ahí usted también, Majo?
2: Sí, bueno, por acá el programa, bueno, Picantísimas también está movilizando, ¿no?, lo de esta fiesta de Perú. Lo leo tal cual. Oslo se viste de rojo y blanco. Celebremos juntos la independencia del Perú con una auténtica peña criolla, llena de sabor, música y tradición.

0: tenemos algún evento por ahí que se nos viene más adelante. Tenía algo que me iba a contar por ahí de algún... Había otro evento, hay otro evento más colombiano. No, eres tú, Majo, que lo iba a decir.
1: Yo puedo comentar otro que peruano también, otro evento de Perú. Dice Perú Vivo 2026, el sábado 1 de agosto. Wow. Es este, en el lugar en Mancan, House 21, en Christian August Gate 21.
0: A ver, repite, ¿dónde le dije?
1: En Manca.
0: Manca, ya.
1: Christian August Gate 21. Bueno, dice, indica que hay dos sesiones, hay una fe, eso está de todo en el Instagram, ¿ya? Se llama Chasca Culture, ¿ya? Y esto va a ser el 1 de agosto, bueno, toda la información está por allí también, también gastronomía peruana, danzas tradicionales, música en vivo, va a ser muy lindo también.
0: Muy bien, muy bien. Así es, entonces, por ahí el amigo Joan Mosquera, él nos estaba contando que van a tener una actividad, ellos también, la estoy buscando rápidamente en las páginas de ellos, pero no encuentro, pero de todas maneras le vamos a dar a conocer toda la información más adelante acerca de este otro evento que van a realizar un grupo de amigos colombianos aquí en la capital, así que esté atento a la radio. Muy bien. Estamos listos. ¿Algo más que dar a conocer, Moisés? ¿Tiene alguna invitación, alguna noticia que quiere dar? ¿La pasó bastante bien usted de todas maneras? Porque estuvo en México. ¿Cómo? ¿Una semana estuviste en México?
2: Sí, una semana. No, pues en México pasa de todo. Acaban de abrir un nuevo concepto de cantina.
0: Claro.
2: No sé si sepan lo que es una cantina, no la cantina típica de Noruega, que es donde comen los empleados de cada empresa. Ese es otro tipo de cantina. Pero a nivel México, que incluso la palabra...
1: ¿Es como una tasca, un bar?
2: No, es un bar, que incluso la palabra viene originalmente de Italia, pero se modificó en México a cantina, que es un lugar donde vas y tomas tragos, pero al comprar tu primer trago o cualquier trago, cada vez que compras un trago te dan una botana gratis.
1: Okay.
2: Eso es el concepto. Bueno, el chiste es que abrieron una cantina, pero con un ring de luchadores en medio de la cantina. O sea, el show total puede estar...
0: Oye, pero
2: con tus amigos, sí.
0: A mí me habían dicho que habían prohibido la venta de alcohol en muchos sitios para este mundial allá en...
2: Los primeros dos partidos no. Ya en el tercero, el que pasó y ahora el que viene el cuarto, el quinto creo, sí, si no estoy equivocado, el quinto claro, prohibieron porque en el tercer partido... Se juntó en una de las avenidas principales, se juntaron 800,000 gentes.
0: Si lo vimos en la tele, lo vimos.
2: Y este último partido que pasó hace dos días, se juntaron 1,400,000 personas en una de las avenidas más grandes de la Ciudad de México. Imagínate. Y una de las avenidas más grandes del mundo, que es esa, y la de los insurgentes, que se juntaron. De hecho, murieron 4 personas, desgraciadamente, porque se aglomeran tanto, se pegan tanto, se aprietan y murieron de asfixia. Se sintieron asfixiados. Eran 3 jóvenes y un adulto de 40 y tantos años.
0: Oiga, y cuénteme, ¿cómo le va a su país en el Mundial? ¿Cuándo sea el próximo partido y dónde lo va a ver usted?
2: Pues lo vamos a ver acá en Noruega. Es el domingo contra Inglaterra.
0: ¿A qué hora?
2: Creo que va a ser a las 3 de la mañana, tiempo de acá.
0: Dios mío, o sea que primero Noruega se va a enfrentar a Brasil,
2: ese
0: imagínense.
2: Día, claro.
1: Sí, el domingo. Muy bueno. Adivina dónde lo voy a ver.
0: En el Miami.
1: Por supuesto. Tengo que dar un saludo a Dana.
0: Sí.
1: Realmente ya nos hablamos, nos escribimos. La verdad que muy agradecida. La verdad que, bueno, yo siempre voy a ese lugar. Es que me gusta. Me gusta mucho compartir con ellos. Está Kelvis también, está Spy. Bueno, la verdad que muy bien. Yo me siento muy cómoda allí. Y gratamente ya le digo.
0: Oye, ¿y no hay mucha gente ahí cuando pasan los partidos?
1: Sí,
0: se llena,
1: sí.
0: Me han dicho
1: por
0: que eso,
1: por eso hay que reservar. Porque es que si no,
2: sí, te quedas por fuera. La vez pasada fui a ver el de México, pero como eran las 3 de la mañana.
1: Pero no, siempre se llena muchísimo.
0: O sea que el partido de México-Inglaterra es como a las 3 de la mañana.
2: Sí.
0: Y esto usted lo va a ver a lo mejor en el Miami.
2: No sé.
0: No, en la casa.
2: No, en la casa. Me duermo y luego me levanto a las 3 y ahí a las 3 ya empezó el partido.
0: Oye, ¿se imagina usted la cantidad de gente ahora que sale a celebrar?
1: Hans, es que está abierto a las 6 de la mañana, 4, 5 de la mañana, parece, o sea, está de día, evidentemente, pero hay un montón de gente en la calle.
2: Sí.
0: Tomando el bus, los buses.
1: Sí, total.
2: No, pero aparte, además, voy a ser muy crítico y es la verdad porque tengo que serlo. Yo lo veo desde la televisión mexicana porque la televisión noruega. O sea, ni siquiera cronean el partido, empiezan a hablar de otras cosas y luego están hablando,

0: está la pausa y están hablando no del partido que está pasando, de empiezan a hablar de otro partido. O sea, ¿qué les pasa? O sea, ¿qué onda? O sea, y es súper aburrido.
1: El relator, los comentaristas de México.
0: Ellos cronan todo y hasta incluso de chistes y todo, pero están cronando el partido. Está la pausa y están hablando de las dificultades de un equipo o del otro, las mejoras. O sea, no se ponen a hablar. Ayer en un partido, no sé de quién era, se pusieron a hablar, lo vi en el Enerco, creo, y se pusieron a hablar del partido de Noruega de hace 40 años, o sea, del Mundial del 98 cuando le ganó a Brasil. O sea, ni siquiera estaba Noruega jugando.
2: Bueno, pues por otro lado, que nos queda una fiesta por comentar también, que es la del 5 de septiembre de la Latin Party, que es en...
1: en la ciudad de Fredrikstad. Sí, así que atención a todos los amigos de Fredrikstad. Allá vamos a estar en un sitio que se llama Västerhangaren en Kroke.
2: Eso es.
1: Que está al ladito del centro, uno cruza el puente, es muy hermoso. ¿Usted ha estado allá?
0: No, sí, he ido a Fredrikstad.
1: Sí, nosotros estuvimos en las negociaciones, estuvo quien les habla con la directiva de la radio y también con el Radio Fredrikstad, porque la radio local de allá de Fredrikstad está trabajando con nosotros
2: en
1: conjunto con ellos. Así que estuvo Bianca, estuvo DJ Facundo. Mágico, Facundo también. Una reunión muy fructífera, muy amable. El caballero Björn. Que es Björn Egilbya, que es el concesionario, el director del sitio, un sitio muy acogedor. Y ahí están mostrando todos los partidos también de Noruega. Y eso se llena allá en Fredrikstad. La gente está...
0: ¿Dónde va a ser la fiesta Big Latin Party?
1: Sí, ahí mismo, claro. Ahí caen 2,000 personas.
0: ¿Y así ahí que... tienen también FM? No, solamente DAB.
1: No, la radio de Fredrikstad comenzó con DAB, pero había otra emisora que transmitía por FM y la radio la cerraron. Así que la nueva radio Fredrikstad está solicitando para que le den concesión para transmitir por FM.
0: Ah, qué bueno.
1: Hasta diciembre, porque en diciembre se terminan las concesiones.
0: Ya, todo
1: se
0: termina.
1: Pero un saludo para toda la gente de Fredrikstad, a los amigos de Mos.
2: Que nos esperen, que ya vamos por ahí dentro
1: de
2: poquito.
1: Claro, vamos a llegar. Oye, tenemos una sorpresa. Estamos,
2: es secreto.
1: Sí, estamos no negociando.
0: Digan.
1: Después. Es que Moisés habla mucho.
2: No, Moisés. No.
1: Todo el mundo.
2: Hans, no lo diga.
1: No. Pero es una buena noticia que la vamos a soltar pronto y vamos a estar, como digo, ya en Fredrikstad, todo el equipo, los DJ. Le llamamos la alegría. Vamos a llegar bailarines, bailarinas. Vamos a llegar los buenos DJ, la buena música. La gente la va a pasar increíblemente bien. Es por primera vez. Sí, hemos tenido Big Latin Party antes, pero no tan grande como ahora.
2: Como la de ahora, exacto.
1: Así que, amigos, prepárense. Y ustedes, amigos de Olo, que quieren pasarla bien, es una hora de viaje nomás en auto, en carro. Y
0: en avión.
2: No pilla lejos.
0: Cinco minutos.
2: Y bueno, pues nada, recordar, esa que tenemos el 5 de septiembre, la más próxima es la del 8 de agosto. 8 de agosto, lo digo bien. Que, por favor, que esto todo va a ser a beneficio para ayudar a Venezuela.
1: Sin duda.
2: Para donar para Venezuela. Claro. Por favor, acérquense, colaboren. ¿Va a haber entradas en la puerta también?
1: También, sí.
2: O sea, tenemos el link en Facebook.
1: Sí, lo que queremos que las entradas se vendan de antemano, porque es más fácil que la gente llegue.
2: es mejor.
0: Y ya nomás entren.
2: Claro. No, totalmente. Pero bueno, algún rezagado que quede, pues está la posibilidad, pero evidentemente mejor que se compre siempre todo por el link.
0: Ya sé cuál es la sorpresa de Fredrikstad.
2: Lo vi en sus ojos,
0: sí, ya la sé.
2: No.
0: La voy a decir, Majo Dance.
2: No.
1: Bueno, Majo Dancing. Que sí, por ahora. Dígale que sí.
2: Bueno, vale, te va a dar el gusto. Oye,
1: pero ¿qué nos hacemos por la causa?
2: Cierto.
1: Pues imagínate.
2: Bueno, pero si no vendemos nosotros, ¿cómo será la cosa?
1: Me hubiera visto aquí a quien les habla cuando estábamos en el barco, porque repartimos las varitas esas de luces. Yeah. Creo que estuve una hora.
2: Parecía de los aviones.
0: ¿Quién hizo eso?
2: Hans.
0: ¿Quién y no aterrizó un avión, Hans?
1: Animando a la gente. Imagínate. Pero resultó porque todo el mundo.
2: Sí.
1: La Majo se cansó ahí, estaba con las varitas allá y ya después fue a bailar. Ay,
2: pues ya después dije, ya me toca.
1: Pero yo me paré al lado del DJ a hacer señas con las luces esas y todo el mundo me respondía.
2: Sí,
1: así que estaba súper super bonito.
0: ¿Eso estaba así al intemperie?
2: No, era dentro.
0: Dentro.
2: Pero bueno, entonces nada, sería eso, recordárselo. La información siempre está en nuestras páginas de la radio, en las redes sociales. Y qué decir. que bueno, seguir con todo lo que se dijo, todo está, los invitados van a tener toda su información importante, síganla por favor. Sí. Y bueno, nos veríamos entonces el próximo jueves con más novedades
1: a la misma hora y en el mismo punto del dial, naturalmente la FM 105.8. y amigos, para despedirnos, un abrazo a todos los amigos venezolanos. Estamos pasando todos por una... Esto nos afecta a todos por este terremoto, estos dos terremotos devastadores que han causado tanta muerte, tanto daño, tanto herido. Sí. Pero queremos decirle a los hermanos venezolanos que no están solos.
2: Así es.
1: Nosotros estamos acompañándolo aquí y vamos a hacer todo lo posible por ayudar, aunque sea un granito de arena. Estamos dando el ejemplo, nuestra emisora está contribuyendo. Aquí los amigos venezolanos están trabajando bastante, tanto Mailem como Fabián y otras personas también que hacen todo lo posible para recaudar fondos. Y bueno, así es la situación. Un día le toca a uno, le toca a otro. Ahora, lamentablemente, este devastador terremoto ocasionó mucho daño en Venezuela, pero aquí estamos para acompañarlo.
2: Tenemos que enfocarnos en la ayuda.
0: Ya salió el sencillo de Weipo, del proyecto que tengo con Caro. Ahí te mandé una canción que se llama Decadencia.
1: Aquí está.
0: Y esa canción ahora habla precisamente de todo lo decadente que se ha vuelto el mundo, que normalmente siempre había decadencia, pero la decadencia ya está más aún.
1: Oye, cuéntame un poquito. Waipo se llama.
0: Waipo.
1: La banda, y te acompaña
0: Carolina Pasi.
1: Vamos a escuchar la canción entonces ahora. Que le vaya muy bien a todos. Gracias por la atención.
2: Buena semana para todos.
0: Igual. Good night, so good.

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3: Gentil audiencia de Radio Latinoamérica en Escandinavia, América Latina, Europa y todo el mundo. Le doy la bienvenida a una nueva edición informativa, la primera del séptimo mes del año, julio. Esto es Latinoamérica Noticias, el informativo en español de Radio Latinoamérica.
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3: Se incrementa número de víctimas de terremotos en Venezuela. Son casi 2.000 fallecidos y más de 10.000 heridos. Virtual presidente peruana Keiko Fujimori promete liderar un proceso de reconciliación y unidad. Cepeda pide a Adela Espriella renunciar a la ciudadanía estadounidense para asumir la presidencia de Colombia. Cuba abordará el bloqueo de Estados Unidos contra la isla en próxima reunión de la ONU. Irán reanuda sus exportaciones de crudo y defiende su soberanía sobre Hormuz. Chile conmemora 10 años de ley pionera de etiquetado en alimentos y bebidas que exportó al mundo. Grecia es el primer país con una red de satélites dedicada a vigilar incendios forestales. México eliminó a Ecuador tras ganarle 2-0 y clasificó a octavos de final del Mundial. Francia pasó a octavos de final del Mundial goleando a Suecia con doblete de Kylian Mbappé. Noruega sigue festejando con el remo vikingo dentro y fuera de las canchas. Estas y otras son las informaciones en Latinoamérica, tu radio amiga.
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3: Se incrementa número de víctimas de terremotos en Venezuela. Son casi 2.000 fallecidos y más de 10.000 heridos. Las labores de rescate continúan a contrarreloj en Venezuela, tras cumplirse una semana del doble terremoto de magnitud 7,2 y 7,5, que ha dejado al menos cerca de 2.000 muertos y 10.571 heridos, según cifras del gobierno, que no actualizó el número de desaparecidos. Miles de civiles han conformado redes de ayuda que incluyen la creación de páginas digitales con los nombres de los sobrevivientes o fallecidos y han instalado centros de acopio para recibir donaciones y transportarlas a los necesitados, especialmente en el estado de La Guaira, el más devastado por los terremotos, donde los daños son difíciles de cuantificar. Virtual presidente peruana Keiko Fujimori promete liderar un proceso de reconciliación y unidad. La candidata Keiko Fujimori, virtual presidente electa del Perú, afirmó que el país precisa sanar sus heridas y prometió liderar un proceso de reconciliación y unidad en su primera entrevista después que ganara el balotaje. El Perú tiene que sanar sus heridas y una de las responsabilidades más grandes que tengo que liderar es buscar un proceso profundo de reconciliación y de unidad, dijo Fujimori al ser entrevistada en el podcast del presentador cubano y ex periodista de CNN, Ismael Cala, luego de que el organismo electoral concluyera el escrutinio de la segunda vuelta del 7 de junio. La virtual mandataria electa sostuvo reuniones con políticos de diversas posiciones, quienes expresaron su respaldo al llamado de un diálogo abierto con todas las fuerzas políticas. También recibió el saludo de más gobiernos de la región, como Honduras y Estados Unidos. Cepeda pide a Adela Espriella renunciar a la ciudadanía estadounidense para asumir la presidencia de Colombia. El senador izquierdista Iván Cepeda pidió al presidente electo de Colombia, Abelardo de la Espriella, renunciar a la nacionalidad estadounidense y esclarecer su colaboración con la justicia de Estados Unidos en el caso del empresario colombo-venezolano Alex Saab para asumir el cargo el 7 de agosto. Iván Cepeda, senador del Pacto Histórico y perdedor de las elecciones frente a Adela Espriella, señaló que, como líder de la oposición al próximo gobierno, emprenderá el camino de la desobediencia civil pacífica, que implica no reconocer la autoridad de alguien que no responde a la defensa de la soberanía nacional. Si el presidente electo no renuncia a la nacionalidad estadounidense ni respeta la soberanía judicial de Colombia. Cuba abordará el bloqueo de Estados Unidos contra la isla en próxima reunión de la ONU. El gobierno de Cuba anunció que el próximo 7 de julio tendrá lugar una sesión en la Asamblea General de Naciones Unidas en Nueva York, solicitada por La Habana, para abordar las afectaciones del bloqueo impuesto por Estados Unidos a la isla. Hemos decidido solicitar una sesión a la Asamblea General de la ONU bajo el tema 38 de su agenda, titulado Necesidad de poner fin al bloqueo económico, comercial y financiero impuesto por los Estados Unidos contra Cuba, dijo el ministro cubano de Relaciones Exteriores, Bruno Rodríguez, en conferencia de prensa.
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3: Irán reanuda sus exportaciones de crudo y defiende su soberanía sobre Hormuz. El presidente del Parlamento iraní, Mohammed Baqir Ghalibaf, defendió la soberanía de Irán sobre el estrecho de Hormuz, al que calificó como el mayor instrumento de poder del país, y aseguró que Teherán ha reanudado sus exportaciones de crudo tras el levantamiento del bloqueo naval estadounidense. Irán no renunciará bajo ninguna circunstancia a sus derechos sobre el estrecho de Hormuz. Estas son nuestras aguas territoriales, afirmó Ghalibaf en una entrevista con la televisión estatal. El dirigente, que ejerce como jefe negociador en las conversaciones de paz con Estados Unidos, explicó que según el memorando de entendimiento alcanzado con la Unión Americana, el tránsito de los buques comerciales por el estrecho estará exento del pago de tasas únicamente durante un periodo de 60 días, mientras las partes negocian un acuerdo definitivo. A cambio, afirmó que Washington levantó el bloqueo naval impuesto a Irán, lo que ha permitido al país reanudar las exportaciones de petróleo.
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3: Chile conmemora 10 años de ley pionera de etiquetado en alimentos y bebidas que exportó al mundo. Chile fue el primer país del mundo en implementar en 2016 un sistema obligatorio de sellos frontales en alimentos y bebidas para advertir sobre componentes nutricionales, una normativa que ha sido replicada en distintos países del mundo y continúa siendo objeto de estudio y reconocimiento internacional. 10 años después de su entrada en vigor, la pionera Ley 20606, bautizada como Ley de Etiquetado de Alimentos, ha conseguido cambiar los hábitos de consumo de los chilenos, pero siguen existiendo retos importantes en combate a la obesidad, según expertos. Al pasear por los pasillos de cualquier supermercado o tienda de alimentos, los chilenos llevan una década encontrándose con 3 etiquetas negras octogonales que al inicio causaron extrañeza y que ya forman parte de su día: alto en grasas saturadas, alto en sodio o alto en azúcar. Ahora la población identifica más claramente qué es saludable y qué no. Los consumidores van al supermercado y tienen más herramientas para elegir lo que deben comer, explicó la académica del Instituto de Nutrición y Tecnología de los Alimentos de la Universidad de Chile, Camila Corvalán. El sistema ha sido reconocido por la Organización Mundial de la Salud, OMS, como el más eficaz a escala global y replicado en países como México, Argentina, Colombia o Brasil.
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3: Grecia es el primer país con una red de satélites dedicada a vigilar incendios forestales. En Grecia, los incendios forestales ya no se entienden como un accidente aislado del verano, sino como una amenaza estructural agravada por el calor extremo y la sequía. Por eso el país ha decidido mirar al cielo para proteger mejor su suelo. Grecia ha incorporado a su Sistema Nacional de Lucha contra Incendios una constelación de 4 satélites diseñados específicamente para localizar fuegos en sus primeras fases, incluso cuando todavía son muy pequeños. La iniciativa marca un hito. Es la primera vez que un país integra una red nacional dedicada exclusivamente a detectar y seguir incendios forestales desde el espacio. No elimina el problema, pero sí refuerza algo decisivo en este tipo de emergencias: ganar minutos cuando cada minuto cuenta. Los 4 satélites fueron lanzados en mayo de 2026 y orbitan a baja altura. Son pequeños, de tamaño similar al de una maleta de cabina, pero incorporan sensores térmicos capaces de detectar focos de hasta 4 metros de ancho, una sensibilidad muy superior a la de muchos sistemas tradicionales.
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3: México eliminó a Ecuador tras ganarle 2-0 y clasificó a octavos de final del Mundial. Con goles de Julián Quiñones y Raúl Jiménez, México derrotó 2-0 a Ecuador y avanzó a los octavos de final del Mundial 2026, fase a la que regresa luego de una eliminación temprana en Qatar 2022 y en la que aguarda por Inglaterra o República Democrática del Congo. El Tri mantuvo el control del partido, aun cuando los ecuatorianos tuvieron momentos de lucidez, aunque reincidieron en su mayor carencia: la falta de puntería en el área. En la ronda de los 16 mejores, México se enfrentará el 5 de julio al ganador del partido entre Inglaterra y República Democrática del Congo. Francia pasó a octavos de final del Mundial goleando a Suecia con doblete de Kylian Mbappé. Con un nuevo doblete de un imparable Kylian Mbappé, Francia arrolló 3-0 a Suecia en New Jersey y se introdujo en los octavos de final del Mundial 2026, reiterando su condición de favorito al título. Suecia reaccionó, pero demasiado tarde, con una postura más ofensiva que, aunque evidenció una pequeña debilidad en la defensa francesa, no evitó su eliminación de la Copa del Mundo 2026.
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3: Noruega sigue festejando con el remo vikingo dentro y fuera de las canchas, tras la victoria ante Senegal que le dio el pase a los 16avos de final del Mundial. Los jugadores de la selección de Noruega se sumaron con sus hinchas a realizar el remo vikingo, una coreografía con un grito de guerra que se convirtió en el festejo viral del torneo. La historia del festejo tiene un pasado cultural que les rinde tributo a los vikingos que remaban hace 1000 años para conquistar y descubrir nuevas tierras. Sin embargo, tiene poco tiempo en los estadios de fútbol, donde apareció por iniciativa de un grupo de hinchas. El fenómeno se volvió tan viral que en el país nórdico lo replicaron en múltiples lugares, como escuelas, residencias de la tercera edad y hasta en el parlamento, donde abrieron la última sesión con un homenaje para los jugadores que representan a la nación escandinava en el Mundial Americano.
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3: Gentil audiencia de Radio Latinoamérica en Escandinavia, América Latina, Europa y todo el mundo. Le doy la bienvenida a una nueva edición informativa, la primera del séptimo mes del año, julio. Esto es Latinoamérica Noticias, el informativo en español de Radio Latinoamérica.
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3: Se incrementa número de víctimas de terremotos en Venezuela. Son casi 2.000 fallecidos y más de 10.000 heridos. Virtual presidente peruana Keiko Fujimori promete liderar un proceso de reconciliación y unidad. Cepeda pide a Adela Espriella renunciar a la ciudadanía estadounidense para asumir la presidencia de Colombia. Cuba abordará el bloqueo de Estados Unidos contra la isla en próxima reunión de la ONU. Irán reanuda sus exportaciones de crudo y defiende su soberanía sobre Hormuz. Chile conmemora 10 años de ley pionera de etiquetado en alimentos y bebidas que exportó al mundo. Grecia es el primer país con una red de satélites dedicada a vigilar incendios forestales. México eliminó a Ecuador tras ganarle 2-0 y clasificó a octavos de final del Mundial. Francia pasó a octavos de final del Mundial goleando a Suecia con doblete de Kylian Mbappé. Noruega sigue festejando con el remo vikingo dentro y fuera de las canchas. Estas y otras son las informaciones en Latinoamérica, tu radio amiga.
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3: Se incrementa número de víctimas de terremotos en Venezuela. Son casi 2.000 fallecidos y más de 10.000 heridos. Las labores de rescate continúan a contrarreloj en Venezuela, tras cumplirse una semana del doble terremoto de magnitud 7,2 y 7,5, que ha dejado al menos cerca de 2.000 muertos y 10.571 heridos, según cifras del gobierno, que no actualizó el número de desaparecidos. Miles de civiles han conformado redes de ayuda que incluyen la creación de páginas digitales con los nombres de los sobrevivientes o fallecidos y han instalado centros de acopio para recibir donaciones y transportarlas a los necesitados, especialmente en el estado de La Guaira, el más devastado por los terremotos, donde los daños son difíciles de cuantificar. Virtual presidente peruana Keiko Fujimori promete liderar un proceso de reconciliación y unidad. La candidata Keiko Fujimori, virtual presidente electa del Perú, afirmó que el país precisa sanar sus heridas y prometió liderar un proceso de reconciliación y unidad en su primera entrevista después que ganara el balotaje. El Perú tiene que sanar sus heridas y una de las responsabilidades más grandes que tengo que liderar es buscar un proceso profundo de reconciliación y de unidad, dijo Fujimori al ser entrevistada en el podcast del presentador cubano y ex periodista de CNN, Ismael Cala, luego de que el organismo electoral concluyera el escrutinio de la segunda vuelta del 7 de junio. La virtual mandataria electa sostuvo reuniones con políticos de diversas posiciones, quienes expresaron su respaldo al llamado de un diálogo abierto con todas las fuerzas políticas. También recibió el saludo de más gobiernos de la región, como Honduras y Estados Unidos. Cepeda pide a Adela Espriella renunciar a la ciudadanía estadounidense para asumir la presidencia de Colombia. El senador izquierdista Iván Cepeda pidió al presidente electo de Colombia, Abelardo de la Espriella, renunciar a la nacionalidad estadounidense y esclarecer su colaboración con la justicia de Estados Unidos en el caso del empresario Colombo Gustavo Venezolano Alex Saab para asumir el cargo el 7 de agosto. Iván Cepeda, senador del Pacto Histórico y perdedor de las elecciones frente a Adela Espriella, señaló que, como líder de la oposición al próximo gobierno, emprenderá el camino de la desobediencia civil pacífica, que implica no reconocer la autoridad de alguien que no responde a la defensa de la soberanía nacional. Si el presidente electo no renuncia a la nacionalidad estadounidense ni respeta la soberanía judicial de Colombia. Cuba abordará el bloqueo de Estados Unidos contra la isla en próxima reunión de la ONU. El gobierno de Cuba anunció que el próximo 7 de julio tendrá lugar una sesión en la Asamblea General de Naciones Unidas en Nueva York, solicitada por La Habana, para abordar las afectaciones del bloqueo impuesto por Estados Unidos a la isla. Hemos decidido solicitar una sesión a la Asamblea General de la ONU bajo el tema 38 de su agenda, titulado Necesidad de poner fin al bloqueo económico, comercial y financiero impuesto por los Estados Unidos contra Cuba, dijo el ministro cubano de Relaciones Exteriores, Bruno Rodríguez, en conferencia de prensa.
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3: Irán reanuda sus exportaciones de crudo y defiende su soberanía sobre Hormuz. El presidente del Parlamento iraní, Mohammed Baqir Khalibaf, defendió la soberanía de Irán sobre el estrecho de Hormuz, al que calificó como el mayor instrumento de poder del país, y aseguró que Teherán ha reanudado sus exportaciones de crudo tras el levantamiento del bloqueo naval estadounidense. Irán no renunciará bajo ninguna circunstancia a sus derechos sobre el estrecho de Hormuz. Estas son nuestras aguas territoriales, afirmó Khalibaf en una entrevista con la televisión estatal. El dirigente, que ejerce como jefe negociador en las conversaciones de paz con Estados Unidos, explicó que, según el memorando de entendimiento alcanzado con la Unión Americana, el tránsito de los buques comerciales por el estrecho estará exento del pago de tasas únicamente durante un periodo de 60 días, mientras las partes negocian un acuerdo definitivo. A cambio, afirmó que Washington levantó el bloqueo naval impuesto a Irán, lo que ha permitido al país reanudar las exportaciones de petróleo.
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3: Chile conmemora 10 años de ley pionera de etiquetado en alimentos y bebidas que exportó al mundo. Chile fue el primer país del mundo en implementar en 2016 un sistema obligatorio de sellos frontales en alimentos y bebidas para advertir sobre componentes nutricionales, una normativa que ha sido replicada en distintos países del mundo y continúa siendo objeto de estudio y reconocimiento internacional. 10 años después de su entrada en vigor, la pionera Ley 20606, bautizada como Ley de Etiquetado de Alimentos, ha conseguido cambiar los hábitos de consumo de los chilenos, pero siguen existiendo retos importantes en combate a la obesidad, según expertos. Al pasear por los pasillos de cualquier supermercado o tienda de alimentos, los chilenos llevan una década encontrándose con 3 etiquetas negras octogonales que al inicio causaron extrañeza y que ya forman parte de su día: alto en grasas saturadas, alto en sodio o alto en azúcar. Ahora la población identifica más claramente qué es saludable y qué no. Los consumidores van al supermercado y tienen más herramientas para elegir lo que deben comer, explicó la académica del Instituto de Nutrición y Tecnología de los Alimentos de la Universidad de Chile, Camila Corvalán. El sistema ha sido reconocido por la Organización Mundial de la Salud, OMS, como el más eficaz a escala global y replicado en países como México, Argentina, Colombia o Brasil.
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3: Grecia es el primer país con una red de satélites dedicada a vigilar incendios forestales. En Grecia, los incendios forestales ya no se entienden como un accidente aislado del verano, sino como una amenaza estructural agravada por el calor extremo y la sequía. Por eso el país ha decidido mirar al cielo para proteger mejor su suelo. Grecia ha incorporado a su Sistema Nacional de Lucha contra Incendios una constelación de 4 satélites diseñados específicamente para localizar fuegos en sus primeras fases, incluso cuando todavía son muy pequeños. La iniciativa marca un hito. Es la primera vez que un país integra una red nacional dedicada exclusivamente a detectar y seguir incendios forestales desde el espacio. No elimina el problema, pero sí refuerza algo decisivo en este tipo de emergencias: ganar minutos cuando cada minuto cuenta. Los 4 satélites fueron lanzados en mayo de 2026 y orbitan a baja altura. Son pequeños, de tamaño similar al de una maleta de cabina, pero incorporan sensores térmicos capaces de detectar focos de hasta 4 metros de ancho, una sensibilidad muy superior a la de muchos sistemas tradicionales.
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3: México eliminó a Ecuador tras ganarle 2-0 y clasificó a octavos de final del Mundial. Con goles de Julián Quiñones y Raúl Jiménez, México derrotó 2-0 a Ecuador y avanzó a los octavos de final del Mundial 2026, fase a la que regresa luego de una eliminación temprana en Qatar 2022 y en la que aguarda por Inglaterra o República Democrática del Congo. El Tri mantuvo el control del partido, aun cuando los ecuatorianos tuvieron momentos de lucidez, aunque reincidieron en su mayor carencia: la falta de puntería en el área. En la ronda de los 16 mejores, México se enfrentará el 5 de julio al ganador del partido entre Inglaterra y República Democrática del Congo. Francia pasó a octavos de final del Mundial goleando a Suecia con doblete de Kylian Mbappé. Con un nuevo doblete de un imparable Kylian Mbappé, Francia arrolló 3-0 a Suecia en New Jersey y se introdujo en los octavos de final del Mundial 2026, reiterando su condición de favorito al título. Suecia reaccionó, pero demasiado tarde, con una postura más ofensiva que, aunque evidenció una pequeña debilidad en la defensa francesa, no evitó su eliminación de la Copa del Mundo 2026.
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3: Noruega sigue festejando con el remo vikingo dentro y fuera de las canchas. Tras la victoria ante Senegal, que le dio el pase a los 16avos de final del Mundial, los jugadores de la selección de Noruega se sumaron con sus hinchas a realizar el remo vikingo, una coreografía con un grito de guerra que se convirtió en el festejo viral del torneo. La historia del festejo tiene un pasado cultural que les rinde tributo a los vikingos, que reman hace 1000 años para conquistar y descubrir nuevas tierras. Sin embargo, tiene poco tiempo en los estadios de fútbol, donde apareció por iniciativa de un grupo de hinchas. El fenómeno se volvió tan viral que en el país nórdico lo replicaron en múltiples lugares, como escuelas, residencias de la tercera edad y hasta en el parlamento, donde abrieron la última sesión con un homenaje para los jugadores que representan a la nación escandinava en el Mundial Americano.
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0: Las labores de rescate continúan en Venezuela, una semana después de los devastadores terremotos que han dejado más de 2.290 muertos y más de 11.000 heridos. Saludos, bienvenidos a Euronews Hoy. Asciende además a 27 el número de españoles fallecidos, mientras decenas de miles de personas siguen desaparecidas bajo los escombros. En Ucrania, al menos 13 personas han muerto en Kiev tras uno de los mayores ataques rusos de los últimos meses, con cerca de 500 drones y decenas de miles lanzados contra distintos puntos del país. La Unión Europea prepara nuevas sanciones contra empresas que apoyan la industria militar rusa. También les contaremos que Alemania ha entregado a España al presunto asesino del expolítico ucraniano Andrei Pornov, asesinado en Madrid el año pasado, y que el juez Santiago Pedraz ha imputado a la directora general de la Guardia Civil y al DAO del cuerpo en el llamado caso Leire, mientras el ministro del Interior mantiene su confianza en la máxima responsable, el Instituto Armado. Además, casi 1.200.000 inmigrantes han solicitado regularizar su situación en España. El Tribunal de Justicia de la Unión Europea confirma la multa récord de más de 4.100 millones de euros a Google por abuso de posición dominante. Vamos con la actualidad del día.
1: En Venezuela, los trabajadores humanitarios advierten de que las consecuencias del doble terremoto de la semana pasada han derivado en una grave crisis sanitaria. Mientras, los equipos de rescate internacionales continúan las labores de búsqueda ante la posibilidad de que aún haya numerosas personas atrapadas bajo los escombros. Una base de datos no gubernamental estimaba el miércoles que más de 40.000 personas seguían desaparecidas.
2: Al día de hoy se contabilizan 2.295 personas fallecidas, 11.267 personas heridas. Estamos contando al momento 12.841 personas damnificadas. En cuanto a las personas rescatadas, ayer se suma el rescate de una niña y llegamos a 6.461 personas que han sido rescatadas por los más de 4.000 efectivos y brigadistas internacionales que se encuentran todavía hoy en el sitio de desastre, en la zona de desastre, buscando personas vivas.
1: Miles de venezolanos desplazados duermen en refugios abarrotados o a la intemperie, sin acceso a agua potable. Venezuela sufre además una grave falta de personal médico, mientras los trabajadores humanitarios alertan de que los daños en las infraestructuras podrían favorecer brotes de enfermedades en las zonas más afectadas.
3: Un buque portacontenedores extranjero encalló este miércoles en aguas poco profundas en el lado omaní del estrecho de Hormuz, mientras Teherán continúa insistiendo en mantener el control de esta vía marítima clave, según la televisión estatal iraní y varias fuentes oficiales iraníes. Irán afirmó que el encallamiento se debió a que el buque no utilizó la ruta aprobada por el país. La televisión estatal iraní no proporcionó más detalles sobre la identidad o la nacionalidad del buque. Se cree que la embarcación estaba utilizando el corredor de Omán establecido la semana pasada por Mascate en coordinación con la Organización Marítima Internacional como alternativa a la ruta designada por Irán. Teherán declaró que solo garantizaría la navegación segura a los buques que coordinaran su paso por el corredor iraní. El encallamiento es el más reciente punto de tensión en la disputa sobre quién controla la navegación por el estrecho. La postura de Irán, que ostenta la soberanía sobre la vía marítima y puede designar rutas aprobadas y eventualmente cobrar tasas de tránsito, contradice directamente el derecho internacional vigente y la posición de Estados Unidos, los estados del Golfo y la mayor parte de la comunidad internacional, que consideran el estrecho una vía marítima internacional.
4: Al menos 10 personas han muerto y otras 56 han resultado heridas en un bombardeo masivo ruso sobre Kiev durante la noche. Rusia lanzó una nueva oleada de drones y misiles balísticos y de crucero contra la capital ucraniana, donde las explosiones se escucharon durante horas y afectaron a varios distritos de la ciudad. Mientras Moscú intensifica sus ataques sobre las ciudades ucranianas, Kiev también ha aumentado en las últimas semanas los bombardeos con drones de largo alcance contra infraestructuras y objetivos militares en territorio ruso. El ataque se produjo apenas unas horas después de que Volodymyr Zelensky acortara una visita oficial a Dublín tras recibir informes de inteligencia que alertaban de una ofensiva rusa a gran escala. supera los 4 años, continúa dejando un elevado coste humano y sigue siendo el conflicto más mortífero en Europa desde la Segunda Guerra Mundial.
5: La crisis del combustible, sin precedentes en Rusia, ha hecho que las consecuencias de la invasión a gran escala de Ucrania por parte de Rusia sean palpables para los ciudadanos de a pie. Los ataques de Ucrania, que ya llevan varios meses produciéndose, están provocando incendios en las refinerías de petróleo e interrupciones en el suministro de combustible en todo el país. Las colas en las gasolineras no dejan de crecer.
6: La situación no pinta muy bien. En la tele dicen una cosa, pero la realidad es muy diferente. Hay mucha gente haciendo cola. Hay gente por todas partes. Tendré que hacer cola porque mi coche se ha quedado sin gasolina. Todo esto es un desastre. Es muy triste. ¿Cómo puede ser que un país que produce petróleo no tenga gasolina?
5: El presidente Vladimir Putin reconoció el problema, pero insiste en que, supuestamente, la escasez de combustible no es grave. Chris Weaver, director de la consultora Macro Advisory, cree que aproximadamente un tercio de la capacidad de refino de petróleo de Rusia ha quedado fuera de servicio.
6: Esto está pasando en un momento crítico para la economía rusa, ya que la temporada agrícola, especialmente el periodo de cosecha, se encuentra en pleno apogeo. Y esta es la época del año en la que el sector agrícola tiene una gran demanda de gasolina.
5: El volumen de petróleo crudo refinado para producir combustible en Rusia en junio cayó un 25% en comparación con el año pasado, lo que supone el nivel más bajo en más de 2 décadas.
1: El presidente de Estados Unidos, Donald Trump, ganó más de 1.200 millones de dólares, unos 1.050 millones de euros, con sus negocios de criptomonedas el año pasado, según las declaraciones financieras publicadas el martes. Trump insistió en que su riqueza se debía a su trayectoria profesional anterior. A pesar de que las ganancias estaban relacionadas con proyectos de criptomonedas lanzados durante su primer año de regreso a la Casa Blanca.
6: ¿Saben por qué estoy ganando dinero? Porque la bolsa está subiendo. Todos están ganando dinero. ¿Tiene un plan de jubilación 401k? ¿Y qué tal le va? Ha subido un 85%. Gracias, presidente Trump. Todos estamos ganando dinero. Yo gano porque tengo mucho dinero y mucho dinero en efectivo. Y se lo doy a las instituciones. Y ellas compran una gran variedad de cosas.
1: Las empresas de criptomonedas del presidente Trump, creadas poco antes de su regreso a la Casa Blanca, ya generan más ingresos que gran parte del imperio inmobiliario que levantó durante décadas con su familia. Dos negocios concentran la mayor parte de las ganancias de Trump con las criptomonedas. World Liberty Financial, fundada por sus hijos en 2024, le reportó más de 500 millones de dólares, mientras que la criptomoneda Memes Trump generó otros 635 millones con la venta de tokens. La desregulación impulsada por Trump disparó el valor de las criptomonedas, un negocio que ha llevado su fortuna personal a triplicarse.
7: La presidenta de la Comisión Europea, Ursula von der Leyen, inició este martes en Bakú una gira por el Cáucaso Sur, concretamente en Azerbaiyán y Armenia, pero en la que ha excluido a Georgia en plena crisis democrática e institucional.
6: En los últimos años, Azerbaiyán ha demostrado ser un socio energético fiable y de confianza en materia energética para la Unión Europea. No hemos olvidado que en el momento en el que Rusia utilizó como arma la energía y cortó el suministro de gas a Europa, Azerbaiyán estuvo a la altura. Ustedes demostraron un liderazgo personal para promover la paz y la cooperación por toda la región. Juntos podemos hacer tangible la paz firmada en papel.
7: Ausencia de Georgia se produce tras las sospechas de manipulación electoral en los dos últimos comicios por parte de Sueño Georgiano, el partido prorruso gobernante. La visita de von der Leyen se produce en un momento en el que, desde la invasión de Ucrania por parte de Rusia, la Unión Europea ha estado trabajando para diversificar sus suministros energéticos. Oriente Medio ofrece una ruta alternativa que une Europa con Asia Central y China sin necesidad de transitar por Rusia.
6: Esta es una visita significativa porque refleja cómo el Cáucaso Sur se ha vuelto estratégicamente importante para la Unión Europea. Esta es la primera visita de Ursula von der Leyen a Azerbaiyán desde que se firmase el proceso de paz con Armenia. Su última visita fue en 2022. Nos encontramos en una fase muy activa en nuestras relaciones entre la Comisión Europea y Azerbaiyán. Se trata de un dinamismo sin precedentes en nuestra relación.
7: Es la primera visita de von der Leyen a Azerbaiyán. Azerbaiyán desde 2022, que ocurre tras la firma del proceso de paz con respecto al conflicto de Nagorno-Karabaj entre ambos países. Varios comisarios europeos de alto rango también mantuvieron negociaciones en Turquía, en las que abordaron temas como la seguridad regional, la migración, el comercio y la unión aduanera.
0: Irlanda asume la presidencia rotatoria del Consejo de la Unión Europea con el objetivo de impulsar dos de los grandes dosieres comunitarios de los próximos meses. Las negociaciones del presupuesto europeo para el periodo 2028-2034 y el avance de la unión de los mercados de capitales para reforzar la competitividad y la inversión de la Unión Europea.
5: Irlanda ha asumido oficialmente la presidencia rotatoria del Consejo de la Unión Europea durante 6 meses, sucediendo a Chipre. Irlanda dirigirá las negociaciones entre los otros 26 Estados miembros, elaborará compromisos delicados y a veces frágiles que puedan satisfacer a todas las voces dispares presentes. En la agenda de Irlanda figura un nuevo paquete de sanciones contra Rusia, que esta vez tiene como fecha límite el 15 de julio. Si no se llega a un acuerdo para entonces, la Unión Europea revisará automáticamente su límite máximo de precios para el petróleo ruso. Debido a la continua inestabilidad del mercado energético, la fórmula elevará el límite máximo muy por encima de los $44 por barril actuales y otorgará alivio económico a Moscú en un escenario políticamente insostenible. En cuanto a la ampliación, Irlanda desea desbloquear los 5 clústeres restantes con Ucrania, pero es consciente de la arraigada reticencia de Budapest. Dublín espera que 1 o 2 clústeres puedan abrirse antes de las vacaciones de verano y que los restantes se aborden gradualmente después. Irlanda tendrá que afrontar de frente el próximo presupuesto septenal de la Unión Europea. La presidencia anterior, ostentada por Chipre, provocó la indignación de los países frugales tras proponer un recorte moderado del 2% al presupuesto original de la Comisión de 2 billones de euros. Irlanda tendrá la tarea de elaborar cifras revisadas para cada partida presupuestaria con la esperanza de encontrar un punto medio sostenible entre quienes desean preservar las prioridades tradicionales como la agricultura y la cohesión y quienes desean impulsar las prioridades modernas como la acción climática, la innovación, la tecnología y la defensa.
8: Es importante que no se realicen más recortes en la política de cohesión, declaró a Euronews el viceprimer ministro búlgaro Atanas Pekanov antes de la conferencia anual sobre el presupuesto de la UE en Bruselas, donde los Estados miembros se disputan los fondos. El canciller alemán Friedrich Merz calificó la propuesta de presupuesto a largo plazo de la UE de inasequible y exigió un recorte de 400.000 millones de euros, especialmente en las partidas destinadas a la cohesión y la agricultura.
9: La política de cohesión no es un regalo de unos Estados miembros a otros, es una inversión en un mercado único que funcione. Esta política crea la infraestructura que permite a las empresas de toda Europa expandirse, acceder a nuevos mercados y llegar a nuevos consumidores.
8: Por otra parte, Pekanov ofreció una valoración de las perspectivas económicas de su país 6 meses después de que Bulgaria se incorporara a la zona del euro el 1 de enero.
9: A largo plazo, el euro reportará beneficios a Bulgaria, una mayor solvencia y unas calificaciones crediticias más sólidas, así como una mayor confianza en nuestro país en los mercados financieros. A corto plazo, se han producido algunas presiones en materia de inflación. Por desgracia, el inicio de la guerra en Irán también ha contribuido a ello. Se podría decir que algunas empresas se han coordinado y han subido sus precios, algo que nos preocupa.
8: Afirmó que el país está investigando si se han producido irregularidades en algunos sectores y está ultimando el plan de recuperación y resiliencia.
1: La Eurocámara abrirá un procedimiento contra el Partido Europa de las Naciones Soberanas. El partido europeo al que pertenece Alternativa para Alemania, junto a otras formaciones de ultraderecha. Si se determina que no respeta los valores fundamentales de la UE, la formación podría perder su registro como partido político europeo y la financiación asociada. Un informe de la Autoridad Europea de Partidos alerta de mensajes antisemitas, anti-LGBT y anti-inmigrantes vinculados a miembros del Partido Europa de las Naciones Soberanas que podrían vulnerar los valores de la UE. El Parlamento Europeo deberá ratificar la decisión en una votación el próximo martes en Estrasburgo. Tras el inicio del procedimiento, el Partido Europa de las Naciones Soberanas podrá adoptar medidas correctoras antes de que la autoridad decida si mantiene o cancela su registro. El Partido Europa de las Naciones Soberanas fue fundado en agosto de 2024 por 8 partidos europeos de extrema derecha, liderados por
10: Welcome to Spa.
1: Alternativa para Alemania, la Confederación Polaca y la formación francesa Reconquête. Se trata de una entidad jurídica independiente del grupo político en la Eurocámara y actualmente cuenta con 27 eurodiputados. Ni el grupo parlamentario ni los eurodiputados sufrirán ninguna consecuencia si el Partido Europa de las Naciones Soberanas pierde su estatus de partido europeo.
11: El Tribunal de Justicia de la Unión Europea ha confirmado este jueves la multa récord de 4,1 mil millones de euros impuesta a Google por supuestas prácticas monopolísticas relacionadas con el sistema operativo Android de la empresa. La comisión impuso esta multa al gigante tecnológico estadounidense en 2018, alegando que la empresa había abusado de su posición dominante en el mercado mediante acuerdos de preinstalación con fabricantes de teléfonos para otorgar así una ventaja desleal al navegador Chrome. La cartera de competencia, dirigida entonces por Margrethe Vestager, impuso una multa inicial de 4,3 mil millones de euros, pero el Tribunal General de la Unión Europea la redujo a 4,1 mil millones en 2022. El director ejecutivo de Google, Sundar Pichai, afirmó que Android ha generado más opciones y no menos. En 2025, ya con Teresa Rivera, la comisión también impuso a Google una multa de 2,95 mil millones de euros por presuntas infracciones de la normativa de competencia. Según el informe, la empresa distorsionó en esta ocasión la competencia en el sector de la tecnología publicitaria, citamos, favoreciendo sus propios servicios de tecnología de publicidad gráfica en línea en detrimento de los proveedores competidores de servicios de tecnología publicitaria, anunciantes y los editores en línea.
4: Tres selecciones ya tienen billete para los octavos de final del Mundial 2026. Estados Unidos, Bélgica e Inglaterra superaron sus cruces de 16avos, aunque no todas lo hicieron con la misma autoridad. Inglaterra estuvo al borde de la sorpresa ante la República Democrática del Congo. Los de Thomas Tuchel comenzaron perdiendo, pero un doblete de Harry Kane culminó la remontada y selló el resultado definitivo. En octavos se medirán a México en un duelo de alto voltaje. Senegal llegó a tener una ventaja de 2 goles, pero los belgas reaccionaron en el tramo final, igualaron el encuentro y terminaron imponiéndose en la prórroga gracias a un penalti transformado por Youri Tielemans. Más plácido fue el pase de Estados Unidos, la anfitriona derrotó a Bosnia y Herzegovina con goles de Folarin Balogun y Malik Tillman. Eso sí, Balogun fue expulsado en la segunda parte y se perderá el próximo partido.
11: En Francia, tras una ola de calor sin precedentes y cerca de 1000 fallecimientos más de lo habitual registrados en el país, los hospitales se preparan para el nuevo episodio de temperaturas extremas previstas para mediados de la próxima semana. Durante la ola anterior, los centros sanitarios se han visto sometidos a una gran presión al tener que hacer frente a un aumento considerable de los ingresos hospitalarios y a una falta de equipamiento adecuado para temperaturas extremas, como aquí, en el hospital Paris-Saclay.
12: It's been a horrible week for the whole staff of the hospital.
13: Esta semana ha sido horrible para todo el personal del hospital, no solo los enfermeros y los médicos. Todos los empleados del hospital se han movilizado a las 24 horas del día y los 7 días a la semana para encontrar nuevas soluciones en un plazo muy breve. Creíamos que estábamos preparados, pero en realidad no lo estábamos. Hemos extraído varias lecciones de este suceso. La primera es que hay que adaptar los edificios, así que hemos empezado a instalar aire acondicionado. También hemos modificado la forma en que preservamos algunos de nuestros medicamentos. Los hemos empezado a almacenar en espacios que se mantienen a baja temperatura. También hemos reorganizado algunos servicios, especialmente los que están expuestos a altas temperaturas. Por ejemplo, hemos trasladado el servicio de atención a las personas mayores a este nuevo hospital.
11: También se han requisado camillas de ducha que suelen utilizarse para el aseo de personas con discapacidad física.
13: Nos hemos abastecido para la ola de calor por si hace falta, como por ejemplo esta bañera que hemos recuperado para el servicio móvil de urgencias y reanimación. Se ponen cubitos de hielo en su interior para los pacientes que sufren hipertermia.
7: El primer ministro francés ha anunciado una inversión de 100 millones de euros a partir de este verano destinada a los centros sanitarios más expuestos al calor. Sebastián Lecornu también ha prometido 30.000 aparatos de aire acondicionado con las primeras entregas previstas para principios de la próxima semana. El Partido Ecologista, que considera que estas medidas llegan demasiado tarde, tiene previsto presentar próximamente una moción de censura con...
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7: ...contra el gobierno. La portavoz del Ejecutivo, Maud Guyon, ha reaccionado el miércoles afirmando que una medida de este tipo no detendrá al cambio climático.
1: España vive el segundo mes de junio más caluroso de su historia, registrando, según el Ministerio de Sanidad, cerca de 900 muertes relacionadas con el calor. Más de 600 de esos fallecidos se concentraron en la semana de la ola de calor, en el segundo mes de junio con mayor mortalidad relacionada con las altas temperaturas desde que se iniciaron los registros en 2015. La temperatura media en la España peninsular fue de 23,2 grados centígrados, 3,2 grados por encima de la media del periodo 1991-2020. En los días 22 y 23 de junio, España registró los dos días más calurosos en un mes de junio desde al menos 1950. Solo junio de 2025, con una media de 23,6 grados centígrados, fue más caluroso. Las olas de calor no solo son más frecuentes e intensas, sino que también se presentan antes en el calendario y prolongan el verano. Los expertos vinculan este fenómeno al calentamiento global, provocado por las emisiones de gases de efecto invernadero, principalmente derivadas del uso de combustibles fósiles. El Papa León XIV ha escrito al grupo tradicionalista de los lefebrianos para pedirles que detengan el cisma y que cesen las ordenaciones de obispos sin su permiso. El grupo tradicionalista, fundado por el francés Marcel Lefebvre, ha convocado para este 1 de julio una ordenación en su sede de Suiza de 4 nuevos obispos sin el permiso del pontífice. Se trata de un gesto prohibido por el derecho canónico, que al incluir una desobediencia explícita y grave al Papa se castiga con la excomunión. El Vaticano ha emitido un último llamamiento a la fraternidad sacerdotal de San Pío X, pero los ultratradicionalistas lefebrianos han desoído al Papa, por lo que serán excomulgados en los próximos días. El acto cismático ha sido presidido por el español Alfonso de Galarreta, que se convirtió en obispo con solo 29 años, contrario al Concilio Vaticano II y excomulgado dos veces de la Iglesia Católica. León XIV hizo un último intento en la víspera de estas ordenaciones de obispos, que se ha celebrado en latín y de espaldas a los fieles en la localidad suiza.
4: Las cámaras de vigilancia ya forman parte del paisaje cotidiano en muchos espacios públicos. Frente a esta tendencia, Nicole Scheller y Daniel Preuss, fundadores de la startup Urban Privacy, quieren lanzar un mensaje a través de la moda. Esta prenda, por ejemplo, está diseñada para confundir a las cámaras con IA. Quien la lleva no se vuelve invisible, pero sí resulta más difícil de identificar y rastrear.
14: El principal problema es que no sabemos qué ocurre con nuestros datos. Los datos digitales se han convertido en uno de los recursos más valiosos. Si pensamos en Meta, por ejemplo, y en sus nuevas gafas inteligentes, que ya incorporan funciones de reconocimiento facial, hablamos de un software que clasifica y evalúa a las personas en función de su apariencia.
4: El producto más vendido de la empresa es una funda para teléfonos que impide que el dispositivo se conecte a las antenas de telefonía o pueda ser rastreado mediante GPS. También han diseñado un pañuelo con un código QR que, al ser fotografiado, redirige a una página con un mensaje claro: no quiero salir en tus fotos.
14: Tenemos la impresión de que cada vez hay más interés y conciencia sobre este tema. Más personas se preocupan por la privacidad. Se habla más de ello en distintas plataformas y aumenta el interés por saber cómo protegerse del rastreo.
4: Mientras algunos políticos y cuerpos policiales defienden el uso de la IA y las tecnologías de rastreo para combatir la delincuencia, estos dos empresarios sostienen que la privacidad y la protección de datos no deben quedar relegadas a un segundo plano.
3: Canadá participará en el Festival de Eurovisión del próximo año, convirtiéndose en el primer país nuevo en unirse desde Australia en 2015. CBC Radio Canadá se ha convertido en miembro de pleno derecho de la Unión Europea de Radiodifusión, lo que significa que ahora puede participar en la competición, donde debutará en las semifinales del próximo año. El director del Festival de Eurovisión celebró la decisión rindiendo homenaje a la cantante canadiense Céline Dion, ganadora de Eurovisión en 1988 representando a Suiza. El interés de Canadá.
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3: Es alto. Para la 70ª edición del Festival de Eurovisión celebrada en mayo, Canadá se situó entre los tres primeros países en la votación del resto del mundo. Los canadienses también figuraron entre los mayores compradores de entradas fuera de Europa. El Festival de Eurovisión 2027 tendrá lugar en Bulgaria tras una final en la que el país destronó a Israel.
8: ¿Qué países europeos tienen más titulados universitarios en paro? Se supone que los títulos universitarios ofrecen una ventaja inicial en el mercado laboral, pero en toda Europa eso está lejos de estar garantizado. Los últimos datos de Eurostat revelan hasta qué punto el valor de un título puede depender del lugar donde se viva. Los titulados parecen gozar de una mayor competitividad en países como Rumanía, la República Checa, Polonia y Bulgaria, donde menos del 1,5% de ellos están en paro. Pero la situación es muy diferente en lugares como Macedonia del Norte, Turquía y Bosnia-Herzegovina, donde alrededor del 7% está en paro. La vida tampoco es mucho más fácil para los recién titulados en Francia y España, donde su tasa de desempleo supera con creces la media de la UE, que se sitúa en el 3,6%. España es un caso interesante. Es una de las economías de más rápido crecimiento de la UE, pero también tiene la tasa de desempleo más alta del bloque, un 9,3% entre todas las personas de entre 25 y 54 años. Esa cifra es incluso superior a la de países no miembros como Serbia y Turquía. La media de la UE en este grupo de edad es del 5,4%. Italia y Francia también se sitúan por encima de esa cifra. En el otro extremo del espectro, la República Checa, Malta, Polonia y los Países Bajos mantienen el desempleo por debajo del 3%, mientras que Alemania no se queda muy atrás con una tasa inferior al 4%.
15: Hola y bienvenidos a The Cube. Hoy en día en las redes sociales cualquiera puede presentarse como un experto y no necesita ninguna prueba que lo respalde. A medida que aumenta la desconfianza hacia los expertos, algunos usuarios de redes sociales encuentran formas de llegar a un amplio público para difundir teorías conspirativas y desinformación en Internet. Hablamos con investigadores que trabajaron con una muestra de la población de Estados Unidos antes de ampliar la perspectiva y evaluar el impacto más general de estas tendencias. Descubrimos que la gente en la que más confía la gente es un experto famoso. Así que si hay un doctor famoso, como alguien que sea asesor de la Casa Blanca, que cuente con millones de seguidores y que sea doctor, esa persona es la que goza de mayor credibilidad. Alguien que solo sea una celebridad y no un experto, ocupa el segundo lugar en cuanto a credibilidad. Y en tercer lugar, están quienes tienen títulos profesionales en su biografía. La cuestión es que cualquiera puede poner cualquier título en Instagram. Yo puedo decir que soy microbiólogo, pero no lo soy. Los investigadores advierten de que bastan unas pocas publicaciones en las redes sociales para que los usuarios se formen opiniones firmes sobre un tema del que no saben nada. El umbral a partir del cual la gente empieza a creer que son expertos es muy bajo. Si te expones a entre 5 y 7 datos coherentes, empiezas a comportarte como un experto. Así que da igual si la información que recibes es verdadera o falsa, no importa. La información que es legítima y aporta un contexto adicional importante, pero que llega más tarde a los usuarios de las redes sociales, corre el riesgo de tener muy poco impacto en las opiniones de la gente. Te conviertes en un experto y una vez que empiezas a pensar así, interpretas cualquier otra información que verifique los hechos como un ataque a tus creencias fundamentales y tus propias creencias. Y tus propias creencias se vuelven cada vez más fuertes en lugar de debilitarse.
0: Hasta aquí el informativo de este jueves. Gracias por seguirnos y por todos los me gusta que nos dejan. Se quedan con el tiempo y el no comen del día, en el que verán cómo dos creadores de contenido han sido detenidos tras colgar una pancarta sobre el poder del amor en el Empire State de Nueva York. La acción fue compartida por la propia pareja en redes sociales. Además incluyó, como verán, una pedida de mano de vértigo. Buenos días, buenas tardes, buenas noches.
16: Muchas gracias a Euronews por las informaciones para el día de hoy aquí en Radio Latinoamérica FM 105.8. Seguimos ahora con el tiempo para Oslo y provincias en los próximos días. Para este viernes se pronostica nublado total, temperatura 21 grados centígrados. El sábado nuevamente vamos a tener sol, es decir, nublado parcial, temperatura 23 grados centígrados. Para el domingo va a haber más sol, según el pronóstico, pequeña nubosidad durante el día, temperatura 22 grados centígrados. Y para el lunes de la próxima semana, nuevamente nublado parcial, bastante calor, dice aquí, temperatura 21 grados centígrados. 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